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2: Yo sé que a Montoya esto le ha pasado.
3: A Montoya le ha pasado,
2: y
3: no.
2: Me pasó esta semana y me pasó esta semana a mí.
4: Estoy muy molesto porque no sé si. Yo sé que a Montoya le pasó porque sí conozco una historia de qué le pasó.
5: ¿Mía?
4: Sí. Venía por la carrera séptima.
5: Sí, yo paso.
4: Que la están arreglando, el stand.
5: Que la están arreglando.
4: Pero para la gente de todo el país, Bogotá está en obra. A la altura de la 94, más o menos, ¿no? Que se arma un taco ahí.
5: Ajá. Sí.
4: Y adelante iba un carro. Y el más lento, y yo ahí detrás, normal. Y claro, uno ve obviamente todo lo que trae el carro adelante. Sí, sí, entonces, sí, este man traía el pescadito de Jesús.
3: Bien, yeah, ¿no? Pues ojalá que sea una persona creyente que le va, que se tranquila.
5: No, pero eso ayuda para uno saber con quién se mete.
4: Es que le tomé foto y todo, decía, ¿quién como Dios? Nadie como Dios. Yo, bien, bacano.
5: ¿Quién
4: porque además
5: como
4: yo soy,
5: tú? La canción de
4: ¿quién
5: la
4: como
5: de...
4: Dios? No.
5: ¿Quién como
4: no,
5: Dios?
4: No, no, no, eso es de un versículo de la
3: Biblia. Gabriel,
4: yo,
3: de la
4: bacano, y tenía el rosarito, y yo, bacano, ese man.
3: Chévere, bien, pues chévere. Ojalá
4: porque además yo soy
5: creyente. Dios.
4: Exacto, y yo soy man católico, yo no, fiel estando. Y de pronto, el man arrancó, yo arranqué, y el man frenó muy en seco, claro, y yo,
3: le dio.
4: Pero un besito.
5: Sí, un bumpercito así.
4: O sea, un tac, y yo, ay, man. Yo, qué pena con el señor, la señora no sabe quién venía manejando. Sí, sí, sí. Y entonces se baja efectivamente el señor, y yo me bajo,
3: feo
4: señor,
3: eso.
4: Qué pena. Qué pena, ni qué hijo de...
5: Ay, no.
4: Y el man me encendió a groserías en toda la séptima.
3: Con el que él,
4: y yo decía, pero señor,
3: es de Dios,
4: es de Dios. Que, se lo juro que yo le decía, sea coherente con lo que dice, con lo que trae en su carro. Le estoy pidiendo disculpas.
3: Sí.
4: No alcancé a frenar, usted frenó bien seco. ¿Y quién lo manda? Venía en el... Y el man me seguía vaciando. Y ya el man se pasó.
3: Pues ya. Sí, ya después de dos, tres puteadas. Ya.
4: El man ya empezó a utilizar groserías de alto calibre. Entonces yo le decía, señor, ¿sabe qué? No voy a pelear con usted. No,
5: pero porque no, yo sí soy un ser de Dios.
4: No, pero man, no había pasado nada, monto, güey. O sea, fue una nada, cosita, un besito. Chiquita, una,
5: sí, sí, sí. Y no fuiste y le arrancaste el pececito. No. Yo no, eso con la uña, no, Rafa, dándole al carro. No.
4: Entonces, yo le dije, si quiere, llamamos al seguro. ¿Qué quiere hacer? ¿O cuánto vale, pues, el besito que le di?
3: O no, llamamos a su Dios.
4: Entonces, no, está.
5: Es que llamando a Morgan Freeman. Es la voz de Dios.
4: No, a mí lo que me da rabia, y eso sí lo tengo que decir, es que la gente no sea coherente,
3: sí, con lo que
4: expresa, dice, o con lo que dice, o con lo que tiene. Sí, y hay mucha gente que en redes, por ejemplo, habla mucho. Hoy, y su actuar es diferente. Entonces, a mí, yo trato en lo más posible, pues somos seres humanos, nos equivocamos,
3: sí.
4: La cagamos todo el tiempo.
3: Sí, seguramente, sí.
4: Pero yo trato de reconocer mis errores o de entender las situaciones. Pero señor, de verdad, no me bajó, digo, para abajo.
6: Pero ese sitio es terrible porque en ese mismo sitio, un señor que tengo aquí a mi izquierda, sí, que se llama Carlos Alberto
4: Montoya. Por eso digo que él le pasó.
6: ¿Estrelló con un señor que se llama?
5: No, él me estrelló a mí.
4: Fue al revés, ¿no?
5: Sí, sí.
4: Es que ustedes eran amigos, además.
5: Pero además, yo lo había entrevistado y todo, y le dije, además le dije. Y el man venía como en otra dimensión.
4: Vamos a decir el apellido.
5: Yo creo que ese man me veía como pues, si yo fuera Bob Esponja.
3: Un artista.
5: Pero yo era Bob Esponja. O sea, yo creo que él me miraba, venía como en una fuma. Y me vio, bajó el vidrio y el que le estaba hablando era, no sé, sí, Calamardo.
3: Sí.
4: Pero te cascó duro.
3: Un artista.
5: Cascó,
4: sí,
5: yo le cerré.
4: Sí, fue un besito.
5: Tuve la séptima cerrada como por 10 minutos.
6: Sí. Y después en ese tiempo Twitter, empezaron estos par de pajos.
4: Sí, yo defendía a mi amigo.
5: Sí, bien, como tiene que ser.
6: Sí.
4: ¿Por qué le pasa con él?
5: Claro, porque salgo muy loco a cerrar porque venía en un carro más grande y yo no me dejé. Y lo denuncié y le cerré la puerta. Tengo que aceptar que sí. Le hice la campaña, pero durísima.
6: Sí. Y después fuimos a oír un álbum de él.
5: Cortadísimo.
4: ¿De verdad?
3: Sí, todavía sigue con esa,
4: pero fue grosero, fue atravesado.
5: Grosero, groserísimo.
6: Sí, grosero, atarpado.
5: Grosero, y aparte todo, que me cogen la puerta del carro y yo le decía, sí, es que... Y el man se quería volar y me rayó más el carro huyendo. Yo después lo alcancé más adelante en el siguiente semáforo, en la 92.
6: Sí, sí.
5: Yo lo cerré y ahí seguimos enganchados.
4: ¿Te da rabia o no?
3: Las peleas.
5: Y después llegué y hablé con el manager del señor. Y después le dije al manager, le dije, dígale que por aquí ni se asome. Y de cerrarle la puerta.
4: Y
5: aún se la sigo cerrando.
3: ¡Uy, no! ¡Uy, Montoya, cara!
4: Desarma tu corazón.
3: ¡Eso no es de Dios!
4: Estamos hablando justamente de
3: eso, sí.
5: ¿Desarmar el corazón?
4: Sí.
3: Sea coherente,
5: sea
3: coherente.
5: Desarmo, pero con él no.
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7: Esto que vamos a hablar, yo quiero que lo entendamos como algo que pasa y no es una oda al trago, ni es una oda a las borracheras, pero quiero que hablemos de borracheras, borracheras memorables. Entonces, vamos a aclarar eso. Ponemos ahí un...
8: No sabía que iban a ir por tato un día.
7: Ponemos ahí la licuadora y ponemos la alerta de que no es una oda, ni tampoco queremos...
8: A la borrachera.
7: Sí, decir que está bien que tomen, pero vamos a hablar de borracheras memorables. Uh-huh. Es que hay mucha parranda en nuestra época y pues sé que ahorita también había muchos bares y muchos sitios. Nosotros teníamos nuestro sitio de llegada, que era Sildavia, que era acá en Bogotá, que estaba al lado de Sayaca, que en ese tiempo era Sayaca, Sildavia, IA era el otro.
4: IA el otro, que quedaban los Aquén, ¿no?
7: Sí, o por los 70, bueno, no me acuerdo. Pero esos eran los tres bares donde nos las pasábamos. Pero yo me acuerdo que una vez hicimos un evento con una cerveza. Sí. Y la cerveza llevó unos tanques, o sea, ¿te acuerdas, Montoya, que llevó los tanques de cerveza? O sea, y tenían dispensadores colgados a los tanques, y como que la gente bebía. Y ese día, Montoya, tuvimos unos eventos muy, muy chimbas en el Castillo Marroquín, ¿se acuerdan?
8: Sí, sí, sí.
7: ¡Juepucha! ¡Qué evento tan!
4: ¿Era la época del Sangapurri Universitario?
7: Seguramente.
8: ¿Qué era Sangapurri?
4: Claro, que era una fiesta de todas las universidades, que era una locura.
8: ¿Pero qué significa?
4: En el Castillo Marroquín, como un desorden, una fiesta donde pasaba de todo. Pasaba de todo, ¿no?
8: El nombre es Sangapurri.
7: ¿Sancocho?
8: De gallina.
7: Sí.
8: Con...
7: No. En el río.
8: En el río.
7: Sangapurri, claro. Sí. ¿No sabía usted?
8: ¿Qué era eso?
7: No, pero Rafa.
4: Ni todo eso, nunca me dieron ni sancocho ni.
7: Ni río.
8: Pero viene de las siglas, como unas siglas.
7: Sí, sí, sancocho.
8: Sangapurri.
4: No sabes,
7: y río.
4: Sí. No me pasó, no me tocó.
8: Fui
4: a los Sangapurris, pero no me pasó. Pero era la época del Castillo Marroquín de eso.
7: Seguramente. Pero esa vez hicimos esa fiesta, entonces teníamos dos tarimas.
8: Hasta Marroquín.
7: Que de hecho, o sea, había tanto desorden y tanta locura que la gente bebía, que en algún momento también alguien le dijo, páseme una cerveza, le pasó una cerveza, eran orines.
4: Ay, qué porquería.
8: Pero que eso es una película. O sea, las bandas de rock de los 80 le quedaron cortitas a
7: tanto. Pero ustedes no se acuerdan.
4: ¿Usted orinaba las copas y se las pasaba a sus
7: compañeros? No, le pasó a una persona, le pasó a un amigo.
8: Pero hombre, ¿qué estás confesando eso en este programa?
7: Pues pasó, pero ¿qué vamos a hacer?
4: Pero yo a ti te vi, mira, yo te vi a ti en una rasca.
8: ¿Tienes un cargo corporativo en esta empresa?
7: Pero no, ya pasó eso, pasó en algún tiempo.
4: Hace un año.
8: Ya cambiaste, ya no orinas.
4: Yo a Tato lo vi una vez rascado, había un sitio en Cajicá que se llamaba Martín Fierro.
7: Uf.
4: Y otro que se llamaba La Bomba al frente.
7: Sí, sí, sí.
4: Y
7: sí,
4: se hacían los San Pedritos, que era una réplica del San Pedro, pero en Bogotá.
7: Sí.
4: Puente, y eso era una locura.
7: Pero es que una locura.
4: Y me acuerdo, era Tato con Héctor Contreras en su momento, pero rascados.
7: Épocas muy, guiados, muy fuertes.
4: De verdad, muy llevados. Me tocó manejar ese día. Yo era el menos rascado de los rascados.
7: No, pero no. Ahora manejamos época, así.
4: Ah, sí, ¿para qué vamos a decir que no, Tato? Uno en esa época era muy responsable. Uno era muy responsable.
7: No, esto está mal, esto está saliendo mal.
4: No, uno era muy responsable.
8: Ese tema.
4: De verdad, pero asuman.
8: No era borrachera.
7: No era borrachera, memorables, no hacíamos cosas ilegales.
8: Pero porque tenemos que meter carros.
4: Pero no pasó nada.
8: No, es que no, pero tal, Rafa, es que yo era el menos borracho.
7: No, que sé. Pero en esa época... Hace dos capítulos me fui con unos borrachos y no sé qué, y se volteó el carro, marica.
4: Pero la gente en esa época era
8: muy responsable. No hagan esto en casa. No,
7: está bien.
4: Estas épocas han cambiado, la gente hoy ya o toma o maneja.
8: Ay, Dios, bueno, digamos que iban en taxi.
7: Sí. Cogimos un taxi entonces.
4: No, me acuerdo que llegamos y había turno ese día en la emisora.
7: Sí, también eras.
4: Y Héctor, me acuerdo que fue, se sentó, y eso era un mito que hoy voy a...
8: No, pero ya lo contamos, que sí vomitó la consola.
4: No lo hemos contado.
7: No, sí, no lo hemos contado, Montoya, acá. No.
4: Pero sí, vomitó la consola.
7: Se tiró la historia. Sí,
8: perdón.
4: Y igual. ¿Qué te acuerdas? Esa consola que duró una semana, tocó.
7: Sí.
8: Que no se podía subir al canal 3 porque tenía una arveja.
4: Garbanzo.
8: No, iba a subir al canal y no subía.
7: Pero qué toda la semana fiesta. Estuvo bajita la música.
4: Pero lindas fiestas.
7: Sí, es que me acuerdo de la época. ¿Ustedes se acuerdan de Hollywood, de Salamandra?
4: Claro.
8: Bueno, yo sí fui Salamandra.
4: Salamandra.
8: Que después se volvió otra cosa que se llamaba en ese mismo sitio, en la 15.
4: En la 100 con 15.
7: Sí, que se volvió Accuser, que era de
4: edificio grande. No,
8: pero después hubo un sitio ahí con
7: un
8: famoso. Sí,
7: sí, sí, sí, sí, sí.
4: De fiesta.
8: Salamandra, ese era Salamandra Music Hall.
4: Oh, claro. Sí, de toda la vida.
8: Sí.
7: Sí, sí, sí.
8: Que el locutor era Salamandra Music Hall.
4: Sí, de toda la vida. Sí.
7: Hollywood fue una discoteca que se quemó en la Calera.
4: No, esa fue Colors.
7: Colors
4: sí, fue la que supuestamente, y dice el mito,
7: hay un mito, ¿no?
4: Que se incendió para cobrar el seguro.
7: Sí.
4: O sea, es un mito urbano.
7: Que no les estaba yendo ya gente. Pues,
8: pero puede ser.
7: Puede ser.
4: ¿Cómo se llamaba el de arriba?
7: Compostela.
4: Donde se decían Compostela.
7: postre.
2: Uy, buenas fiestas.
7: Buenas fiestas.
2: ¿Se acuerda? Hoy queda un asadero ahí.
7: Sí. No sé. Anónimo, Salto del Ángel.
2: Salto del Ángel, la 93.
7: Anyway, que era por la 94.
8: Anyway también
7: me tocó. Que era otra cosa. Mr. Bavilla, que ya era la 82.
2: La Bombonera, no saquen, que era de Carlos Marín.
7: Uy, qué parrandón.
8: Ripley.
7: Ripley en la 86.
8: 86, por ahí.
7: Con
2: Mr. Bavilla.
8: En la
7: 83.
8: Salamandra, ¿no?
7: Que en Mr. Bavilla sí.
2: Bulldog.
7: Bulldog.
2: También era muy rico.
8: Y al lado de Mr. Bavilla.
2: Punta Sur. ¿Se acuerda? Que daban tequila por 10 mil pesos.
7: Una locura que además.
2: Con vaqueritos.
7: Vaqueritos que echaban.
2: Vaqueritas.
8: Como Tropical Cocktail.
7: Sí.
2: Pero con tequila barato.
7: Y uno te.
2: Se salía.
8: Siempre estaba viendo borroso tres días, pero ya.
2: Y siempre había peleas. Siempre había peleas en Punta Sur. Siempre había peleas.
7: Sí.
2: Era una locura, pero buenos sitios. Ahora le voy a decir uno que estoy seguro que ustedes fueron y también se emborracharon.
7: A ver.
2: Existe todavía.
8: ¿Cuál?
2: Queda en la 85 abajito de la 11.
8: Chamois.
2: Chamois es un clásico de clásicos.
8: Pero se confundía con un restaurante donde vendía una crema de jaiba y se llama Chamois.
2: Sí.
8: Es otro por la 16.
2: En la 116.
7: Sí. Pero Chamois se hizo famoso por la
2: Guaya.
7: La piscina de
2: Guaya. No, y siguen vendiendo la Guaya.
8: Se llama Kamikaze.
2: Es que es un trago de siete licores de colores diferentes.
7: Dios mío.
2: Entonces usted mezcla blancos, amarillos, rojos. Es una locura.
7: Que quedaba café.
2: Claro. Y esa guaya es muy famosa cuando usted se quiere ir a rascar, a resetear, se zampa su guaya. Una.
8: Pereza ya emborracharse, yo le tengo pereza a emborracharse.
2: Pues ¿usted que se emborrachó con una guaya? Sí.
7: Obvio, claro.
2: Obvio. Claro, el que no haya tomado guaya no tuvo infancia.
7: No tuvo infancia, no.
2: De verdad. Era muy bueno, ¿no? Y hoy existen.
8: ¿Sí? ¿Usted se acuerda de borracheras en las que haya terminado usted perjudicado físicamente? O sea, es que no.
7: Está muy específico.
8: Sí, le voy a contar. Yo recién estaba como, creo que estaba en 11. Y yo estaba en décimo y me tenía que matricular en 11. Y mi mamá me dejó ir a una reunión con unos amigos. Y me acuerdo que mi mamá me dijo, mañana es la matrícula de 11, hay que ir al colegio. Sí. Bueno, se me fueron las luces, me emborraché. Y cuando volví en sí otra vez, estaba amarrado, posición Jesucristo.
7: ¿Qué es esto?
8: Así, estaba amarrado así en una cama.
7: ¿Qué?
2: Pero ya no sé con esas mañas.
8: Te lo voy a contar. Y estaba amarrado con unos cordones de un zapato. Y mi mejor amigo estaba al lado mío, yo lo volteo a mirar. Y la siguiente imagen que tengo es mi mamá encima mío desamarrando.
2: Entonces, qué oso.
8: Y mi amigo le decía, no, es que él se quería ir. Y entonces
7: lo amarramos.
8: No, porque no se fuera porque estaba muy borracho. Y entonces mi mamá me desamarra y aquí me hicieron un nudo ciego.
2: Uy, no.
8: Y entonces me tocó cortar el cordón. Claro.
7: Sí.
8: Y mi mamá me llevó así como estaba a la matrícula de 11.
7: No.
8: Y me acuerdo que yo era en la matrícula de 11 con un cordón aquí con un nudo ciego. Yo sabía que la gente me miraba raro. Yo dije, man, ¿qué está pasando? ¿Verdad? Pues efectivamente estuve toda la mañana en la matrícula. Cuando llegué a mi casa con ese guayabo, no, y me miro y tenía medio bigote aquí.
7: Y así se me
8: fue a matricularme. Con razón la secretaria me miraba y yo me imagino con medio bigote y acá lo dije. Y con el cordón del zapato que se veía, no me lo podías amarrar. Además, ya me estaba cortando la circulación. Entonces, por eso pregunto, porque mucha gente ha aprovechado, los amigos de uno, claro, que en unas tremendas joyas,
7: hacerles
8: maldades a uno. Claro, bueno, sí, o sea. Sí.
2: Yo tengo una brava. Yo era acólito de una iglesia.
7: No,
8: Rafa.
2: Pero ¿qué hago si yo fui en Castilla? Okay. En la iglesia que hoy tiene el padre Chucho.
8: ¿Ah,
2: antes
8: sí?
2: La tenía el padre Tito. El padre Tito, me cuentan que
8: todos
2: ya
8: tienen nombres como de reggaetoneros.
7: De cuatro letras. Sí, de cuatro letras.
8: Chucho,
7: Tito, Pepe.
2: Chuchito.
8: El padre Wisin.
7: El padre Yandel.
2: Me cuenta que el padre Tito ya
8: murió.
2: Ya falleció. Pero yo era un buen acólito. Yo era un acólito cumplido. Me tocaban las misas de 7 de la mañana. Temprano, tan, mis campanazos, todo bien, bingo, tan. Súper bien. Entonces, un día el padre hizo un bazar como hacen las iglesias para recoger fondos, normal. Tremendo bazar, no sé qué. Y fui con mi amigo, se llama Denis Alexander. Y empezamos a chupar normal cuando usted se toma un con que escorba.
7: ¿Pero en dónde?
2: Pues para ayudar a comprar, para aportar en el bazar.
7: O sea, en el bazar, sí.
2: En el bazar. Entonces te vendían los tickets y uno cambiaba eso por trago, traer comida.
8: O sea, varias opciones. ¿Puedes cambiarlo por un merengón o a chupar?
7: ¿Y qué escogió Rafa? El chupe.
2: ¿Usted qué hace a los 18 años?
7: Sí.
2: 19 años, 18 tenemos. Y la cosa es que empezamos a beber, se nos acabó la plata del tema y terminamos comprando el trago barato con que escorba. ¿Se acuerdan? No existía todavía para mi época, pero era de esos
7: bochas.
8: Esos bolos tienen nombre como de tenista.
2: Marica. Y a mí se me
8: borró. El Medvedev.
2: Sí, una vaina así costaba $1,000, $2,000. Sí, horrible.
7: Charapó.
2: Y eso era en el parque del barrio.
7: Claro, donde estaba toda la gente. Todo el barrio. Claro.
2: A mí se me borró el cassette y yo me acuerdo, así como usted, de abrir los ojos. Ay, estaba así como...
7: ¿Estaba vestido monaguillo?
2: No. Yo estaba de civil. No. Yo solo era cuando estaba en las misas. Pero esto era normal, una actividad para toda la gente del barrio, okay, para la comunidad. Sí. Y yo me despierto y veo un árbol.
8: Esa sensación es horrible.
2: Es una mierda.
8: Es horrible.
2: Yo volteo a mirar.
7: ¿Qué día es?
2: Y veo a Denis y Denis así.
7: No me le estaba así, ¿no? Sí. Sí. Sí, baila.
2: ¿Pero dónde estoy? Como que ustedes.
8: Sí, no se demora en reaccionar.
2: Es que estamos en el parque. Tirados.
7: ¿Quién sabe qué hora era?
2: 6 de la mañana. Ya había los, o sea, lo que me despertó a mí fue como la luz.
8: Inmediatamente Rafa se puso el pantalón.
2: No, pero uno sí empieza como
8: a tocar, sí, como
7: estoy completo.
2: Yo como la billetera, ¿no? Faltará. Sí, sí está bien. Igual no tenía plata, no pegaron nada, pero era como la sensación de qué pasó.
7: Sí.
2: Y volteo yo a mirar y venía caminando el padre.
7: No, un domingo. Ay, no.
2: Y yo me paré rápido, me mareé, o sea, la parada rápido.
8: Como saliendo de un examen.
2: Y el man, ¿qué le pasa a mi hijo? No sé qué. Yo, padre, ¿quién sabe qué nos echaron?
7: Ay, no. Un solado.
2: Obviamente, no. Y me dio ahí un sermón, tenía todas las, ¿no? Que como sermón. Un zapato.
8: Dios, las 7 palabras.
2: Y me dijo, tienes que confesarte.
7: Tienes que cambiar.
2: Y me tocó ir a mí con ese guayabotón. No. Confesarme la tarde. No, ¿usted no se acuerda nada? Yo. Pues acúseme para que no me acuerdo. Pues me puse a jartar. Mi pecado de pronto es que me dejé llevar por la tentación del lugar. Y Denis, que es un borracho. Pero sí fue, o sea, la pena que me dio, obviamente, fue horrible y fue una rasca de verdad que no me acuerdo. O sea, no me acuerdo qué hice en esas 6 horas.
7: Ah, cierto.
2: No tengo ni idea.
7: Cuando llegó, por ejemplo, la época de las cervezas de colores, también quedó una moda. Pues eran cervezas que además sabían bien maluco, pero a veces se le echaban anilina. Entonces era uno cerveza verde. Ah, sí, la verde, la roja. Marica, me metí una rasca
2: en la Tropical Cocktails.
7: En la 80 con 15 había un sitio de cervezas de colores. Y yo solo me acuerdo que estaba
2: en Los Héroes, ¿no era
7: en
2: eso?
7: En Los Héroes, claro. Exactamente. Y me senté yo como en un andén y la siguiente escena fue que abrí los ojos también en una casa que no era la mía.
2: Marica,
7: en una cama que no era la mía. Marica, esa sensación es horrible.
8: Ay, es que me acuerdo.
7: Pasó.
8: Y me ganas como de poner unos...
7: Sí, y empieza uno a oír gente y yo, ay, juepucha, por allá.
2: Sí, ¿Dónde estoy?
7: Y empieza uno a caminar, marica, no conocía nada de dónde estaba. Y salgo y estaban todos mis amigos allá afuera. Pues afortunadamente.
2: No se siente tranquilo.
7: Sí, se siente tranquilo. Pero esa es la peor sensación del mundo, de verdad.
2: Sí, no sabe. Y además que usted empieza a acordar si no se acuerda de nada.
7: No acuerdo de nada. No,
2: o sea, esa blanqueada de casa
7: sí, no me acuerdo. Eso es muy feo. No lo hagan en casa.
2: No lo hagan, de verdad.
8: Háganlo en casa ajena.
2: No, si lo va a hacer con alguien de confianza, ¿no? Un amigo, alguien que lo cuide.
7: Exactamente.
8: No, sí, se emborracha con... En mi caso.
2: No, pero no se emborracha con cualquiera.
8: Denis se nota que lo está cuidando mucho. O sea, a mí, además, es que me acuerdo, me dice, no, es que él se quería ir.
7: Y por eso lo amarramos con cordón.
2: Me amarró.
8: Para.
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10: No lo vayan a buscar. Pero eso es.
7: ¿Cuántos van a buscar?
10: Pero parece que en los años 90 sí. Todo era satán.
2: ¿Cómo se llama la canción?
10: La tú tienes que entregármelo. Oh, oh, oh. Oh, oh, oh. Oh, oh, oh. Tú
3: tienes que entregármelo.
5: Vamos a comer el pavito. Y al revés.
3: Era el final de la canción.
5: Es que lo invitan a uno a oírlo al revés al final. Y dice, al revés, cantemos, más barbos, jefe. Y si uno lo pone al revés, tiene un
3: mensaje feo.
5: Es muy fuerte, además, es un mensaje sexual fuerte.
3: ¿De verdad?
5: Sí.
3: Voy a buscarlo otra vez.
5: No lo vayan a buscar.
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8: 40. Ay, oigan, no hay nada más divertido que cuando le escriben a uno a Instagram,
7: sí,
8: y le comentan como las historias de los capítulos de más de 40.
7: Claro, ¿qué ha pasado?
8: Sí, me escribió Nancy.
7: ¡No! ¡No juegas!
8: Sí, y como a corroborar que sí había perdido el año, que por eso me terminó.
7: Claro, ya lo estaba terminando usted.
8: Termina, sí, ¿las terminadas? Sí, me escribió.
7: ¿Perdió el año entonces? Nancy,
2: sí,
7: perdió el
2: año. Nancy, sí, acuérdese. Sí,
7: papel, pero ¿qué año era? ¿Qué año era?
8: ¿Cómo o qué?
7: ¿Qué año era? ¿Qué año era?
3: ¿Estás borracho?
7: No, era quinto, once, sexto.
8: Ya estaba en bachillerato, yo ya estaba en la universidad.
7: Ya estaba en once.
8: Porque había perdido el año. Esa fue la excusa para terminarme.
7: Pero sí perdió el año.
8: Sí, solo para confirmarte que sí perdí el año.
7: Ay, qué pesar, por su culpa.
8: Y yo, bueno, sí, qué lástima. Tanto tiempo. Ya, no, es que, venga, me quedé pensando, nuestros televidentes nos mandan propuestas de temas.
7: A ver.
8: Y alguien el otro día me dijo, oiga, ¿no le ha pasado a Montoya que nosotros hacíamos muchas cosas en los 90 y hoy en día esas cosas se ven extrañas y para nosotros era supremamente normal?
7: Claro. Sí.
8: Entonces yo le dije, sí, sabe que sí, me pasa muchísimo. ¿A ustedes les ha pasado? O sea, ¿tiene alguna situación?
7: No, pues muchas.
8: En los 90, ¿pero puedes dejar la sobreactuación?
7: Claro que sí.
8: O sea, habla claro normal, huevón.
2: Estás hablando como Marcelo Cézanne, huevón.
8: Lo intentaré. Oh, ¿qué pasó?
7: Caramba.
8: Caramba.
7: Zambomba.
8: ¡Ah, caramba!
7: No, pero claro que sí, Montoya.
8: Bueno, por ejemplo, antes para nosotros era súper normal mandar mensajes de texto. Ahora a la gente le parece rarísimo un mensaje de texto.
7: ¿Pero qué, WhatsApp es mensaje de texto?
8: Sí, pero el mensaje de texto al celular, al número. ¿Se acuerda?
7: Sí.
8: ¿Yo le mandé mensajitos de texto?
7: Claro. Tan raro no es.
8: Pero hoy en día sí, yo ya no mando mensajes de texto.
2: ¿Mensaje de texto usted ya no manda?
8: ¿Usted WhatsApp manda mensajes de texto?
7: ¿WhatsApp es un mensaje de texto?
2: No, es lo mismo.
8: No, es lo mismo, es un chat.
2: Es una red social.
8: Es un chat.
7: Lo mismo.
2: Es una red social. Mensaje de texto era aparte.
8: Ah, eso era aparte. Tu mensaje de texto.
2: Además, porque usted en mensaje de texto no mantenía una conversación. No,
7: y los cobraban, arrancando los cobraban.
2: Entonces usted ponía, era como puntualmente lo que necesitaba.
7: Sí, bueno, está bien, sí. Es
8: y era normal para nosotros llegarle a alguien a tocar la puerta de la casa. A ver si estaba. Pero ahora, ¿quién va? O sea, ¿usted va al apartamento de Montoya a ver si está?
2: Pues no.
7: Sí,
8: no. Tato, no, como de mierda. No,
7: se va a dañar la sección.
8: Sí, vas a dañar el tema. Parido.
2: Sí, no, pero es verdad, usted antes buscaba a sus amigos yendo a la casa. No había otra manera de encontrarlos.
8: No había manera. Claro. Entonces, vamos a ver si Rafa está.
2: Sí. Y ahora, pues, ¿cómo es entonces? ¿Está Rafa?
8: Chatea.
2: Claro, ¿qué hubo? ¿Dónde está?
7: Ah, sí, claro, es muy normal ahora.
2: No, antes no, Tato.
7: Montoya me quiere meter un puño.
8: ¿De verdad?
2: Pero no, pero estamos en yo sí lo entiendo, Montoya. Okay.
7: No, estoy pensando en otras situaciones, estaba pensando en otras. Que, por ejemplo, antes era súper normal en los años 90, uno ponerle una pijamita al computador, porque le poníamos pijama al computador. ¿Se acuerda? Uno tenía un forro, si hagas el marica que está haciendo.
2: No, no, para nosotros no era normal.
8: Para nosotros no era normal.
2: Bueno, pijama a la licuadora, pero no.
8: A la licuadora. O a la tapa del inodoro.
2: A la tapa del baño.
8: Le ponía uno un peluche a la tapa del inodoro.
2: Sí, la pata del baño tenía.
8: Era normal.
2: Había vestidos.
8: Había vestidos
2: para el inodoro también. Y para
8: que
2: el
8: a veces la palanquita estaba perdida entre
2: sí,
8: el peluche.
2: Es verdad.
7: Sí, ustedes lo están haciendo de
2: raro. Eso hoy en día sería muy globo, ¿no?
7: Sigue siendo en esa época también.
2: No, pero en esa época no era tan globo, era como lo normal.
8: Normal.
2: Okay, okay. O como el vestido de la licuadora. Claro, o de la olla de arroz.
7: Ah, sí, también le pones tito a la olla de arroz.
8: En otra época, empezando porque ya la gente no usa el fijo. En nuestra época, en los 90, sí, el fijo era fundamental. Sí. Y que el fijo de la sala tuviera cable largo por si uno tenía que hablar cosas necias.
2: Es verdad que no se pudiera esconder.
8: Se llevó el teléfono. Hasta uno
7: no, pero eso era como Play. Eso era el que tuviera cable largo.
2: Y el que tuviera inalámbrico.
7: Ah, no, era Play. Más Play de todos.
2: Y eso contestadora.
7: Era... Sí, uy, no, eso ya se volvió
2: se muy Play. Se le sacaba la antenita al teléfono y se iba. Pero como siempre había dos líneas, la mamá contestaba y escuchaba toda la conversación.
7: En el segundo piso.
2: Y usted solo tenía que levantar un poquito el teléfono para que no escuchara y uno veía toda la conversación.
7: Pero en ese tiempo, de verdad, los teléfonos, el que tuviera cable largo era más play para hacer lo que usted dice, claro, que se
2: porque
7: lo
2: tiraba en la cama, se tiraba en la cama para
8: sí, sí, le tocaba hablar ahí. Y me acuerdo una vez cuando llegó el inalámbrico a mi casa, me tocó decirle a mi mamá, mamá, puedes caminar por la casa porque es inalámbrico. No, mi mamá con el inalámbrico pegaba la base.
7: Sí.
8: Por ejemplo, era normal en los 90 que uno no pudiera abrir la nevera descalzo porque le pasaba corriente.
7: ¡Claro!
8: Hoy en día las neveras tienen como otro mecanismo, pero abrir la nevera descalzo en los 90.
7: ¿Y por qué siempre había un charquito?

0: era normal. Hoy en día, ¿quién limpia unos tenis blancos? Además, era normal cagarse el logo del tenis. Se mandaba el Griffin en el logo.
1: Sí, y uno se da cuenta cuando llegaba al salón y veía un amigo que tenía dos tenis vueltos mierda, pero llenos de Griffin.
2: Pero el Griffin era clave.
1: Era clave.
2: Para el otro día, marica, tengo educación física.
0: El Griffin. Y el betún a los negros de gala.
1: Sí.
0: A los Berlón. Al uniforme, a los Berlón.
1: No tenía que
0: Berlón.
1: Pero era normal.
2: Hosh Popis.
0: Betunarlos. Betunar era normal.
2: Hosh Popis.
0: ¿Tengo popis?
2: Que sí, nunca tuvo Hosh Popis.
0: Sí, pero como estoy en programa.
2: No, pero Hosh Popis. Nunca tuvieron Hosh Popis. Ay, eran muy chéveres esos zapatos.
0: Los Hosh Popis eran
2: Hosh
1: Popis. Eso
0: era
1: de Play. Hice por la gente Play.
0: Yo no tenía
2: Hosh Popis. No le gustaban. No, Berlón. Pero eran chéveres.
0: Sí, era normal andar con mocasín. Con media blanca.
1: Mocasín y media blanca.
0: Era normal.
1: Con Michael Jackson. Sí, a lo Michael Jackson.
2: De pronto en Tuluá, acá no tanto.
1: Sí, Tuluá con medias.
0: Claro, sí.
2: Sí, claro,
1: porque tú lo haces usando
2: el zapato, pues dañaba, raspaba el pie.
0: Claro, mocasín, además era normal tener pecueca.
2: Claro,
1: era normal.
0: Entre el dedo gordo y el que seguía, todo lleno de mugre sudado. Era normal quitarse las medias y olerse la mano.
2: Uy, sí, es un montón.
0: Sí, era normal.
2: Yo lo hacía con otra cosa, pero.
1: ¿Con qué?
2: Pero, a ver, ¿nunca hicieron olores extraños?
1: No, pero hasta aquí estás. Este tema se va.
0: Es otro tema chévere para que haga solo.
2: Sí, no, pero.
0: Para que lo hagas.
2: No, pero.
1: A ver si lo mandes.
2: No, está bien, pero yo sí lo he hecho y
1: qué sucio.
2: Que nunca lo ha hecho.
0: Bueno,
2: ¿usted nunca le pegó mocos en los cuadernos a los compañeros?
1: No, Rafa, qué porquería.
2: O sea, ¿ustedes qué infancia tuvieron?
1: Una limpia, ¿te parece raro?
0: Me suena a ser educado y respetuoso.
1: Te suena el.
2: No, pero era muy chévere. En los cuadernos.
1: No, Rafa.
0: Era normal. ¿Ustedes se acuerdan de los cueritos aquí? ¿Todo eso? ¿Se acuerdan que unos cueritos? ¿Unos cueritos tejidos?
2: Pero no. Eran como anillas. Sí, las manillas.
0: Eran como de cueritos.
1: De hippie.
0: Unos cueritos.
1: Unos cueritos, seguramente.
2: Ya saben que era normal que a la salida de los colegios vendieran los afiches de todos los grupos de rock
0: de la época. Y Mango.
2: Chimba. Y Mango. Pero vendían. Bueno, estaba el de Bon Jovi.
1: Y ahí vendían un ponche, ¿se acuerda? Que era como
2: un ponche de huevo horrible.
1: Sí. Y que le echaban anilina también roja. Eso era rico.
0: Eso ayudaba a que le creciera uno.
1: No.
0: Por eso tomábamos mucho
2: ponche. Yo nunca me parecía horrible el ponche. Pero me gustaba más el mango o el raspado.
1: Sí.
2: Pero sí, ¿qué afiches tuvo usted, por ejemplo?
0: Yo tuve de bandas de
2: rock. Que colgó en su
0: bandas
2: cuarto.
0: De rock.
1: De solo hombres.
2: ACDC.
0: No, bandas de rock y tenía uno de Heather Thomas, la de Profesión Peligro.
1: Mamacita,
0: bebida.
1: Sí. Yo tenía de clase de Beverly Hills.
2: Uno de esos. Tenía.
1: Ya han muerto varios, ¿no?
2: ¿Qué? ¿Cómo qué?
0: Los hombres teníamos de rock.
1: Pues yo tenía de rock.
2: ¿Usted tenía muñecos de papel?
1: Muñecos de papel.
0: Tenía uno de Ricky Martin.
1: Con Ricky Martin, con Sasha. Billy Gaitán.
2: Con Billy Gaitán. Pedrito Fernández. Pedrito Fernández.
1: El otro. El otro, el mono.
2: El mono que nadie lo conoció.
0: El mono. Eric Rubin,
1: sí.
2: Pero ese tenía de ACDC,
1: yo tenía
2: de
1: Bon Jovi, Guns N' Roses,
2: Nirvana,
1: Guns N' Roses,
2: que era la portada del álbum donde está flotando.
1: Ah, sí, el Nevermind.
2: Ese afiche era típico.
1: Sí.
2: Tenía uno del pibe detrás de la puerta completico.
1: Ah, sí.
2: Que cuando compré la camiseta del Mundial de Estados Unidos 94 con Reebok. Reebok me lo regalaron.
0: Reebok.
2: Y ahí lo pegué detrás de la puerta.
1: A mí me empezó a gustar la publicidad en ese tiempo, entonces tenía afiches de publicidad. Entonces, ¿se acuerda de las publicidades de Benetton?
2: Benetton. Claro, sí, eran muy chéveres.
1: Y de Diesel.
2: Pero uno pegaba muchos afiches en el cuarto, era muy de nuestra época, era normal.
1: Sí. Y cuando Coca-Cola también Coca-Cola.
2: Era normal pegarlos.
1: los tenía hacia los afiches, ¿se acuerda?
0: Era normal.
1: Era normal pegar los
2: también
1: afiches.
2: Que en esa época eran los
1: calendarios,
2: los discos que uno cambiaba
1: por el de Gloria Trevi.
2: Postobón. Sí. ¿Calendarios no tuvieron?
0: ¿Calendario de piel roja?
2: No, de verdad, el de piel roja. ¿Cómo vas a tener un calendario de piel roja, Montoya?
0: Un calendario del indio de piel roja que se arrancaba los papeles cada día, ¿no? Pasaba el miércoles 22.
1: Uno tenía el de Ana Sofía Henao, el de Natalia claro. París y Montoya el de piel roja.
2: Yo tenía el de Gloria Trevi en el 96.
1: Sí.
2: Me acuerdo de marzo.
0: Después cuando ya...
2: Que en marzo flotaba ella y se veía ahí el
1: de Margarita Rosa de Francisco.
2: El de Margarita Rosa era... Buen calendario.
0: ¿Qué le pasó a Margarita Rosa?
1: Pues no.
2: Pues envejeció.
1: El tiempo, claro. Sí.
2: Pero era época, era normal comprar calendarios.

0: calendarios, sí, señor, y ponerlos en el cuarto de los muchachos.
1: Y era normal, o sea, no. ¿Sí? Hoy en día eso no existen ya.
0: No, ya no existen. Mi mamá le rompió a mi hermana el de Marilyn Manson.
2: ¿De verdad?
3: ¿Cuántos cuando hubo?
0: Porque eso era del diablo, le dijo.
3: ¿Diablo? ¿Del diablo?
0: Sí, pues el de Marilyn Manson. Sí.
3: ¿Cuándo tuvieron en su casa el primer computador? Me acuerdo que en mi casa había uno y nos lo teníamos que rotar. Sí. Un computador gigante con una unidad de disco.
0: Claro, eso era. Que los compact presarios, pues, fueron como los más chiquitos, pero los primeros.
3: Acer.
1: Y que siempre había un ingeniero de sistemas cercano a la casa.
3: Que iba
1: y arreglaba el computador, lo formateaba y sacaba billetes.
3: Y instalarle un juego. Había un jueguito.
0: Sí, librera, que era, uno ponía la C, :// juegos. Sí. Ahí entraba, sí. Así entraba uno, y además después también.
1: Fue como los 90s, ¿no?
0: ¿90s? Ah, bueno, sí, claro, 96, y, 95, sí, 96.
3: Y era normal.
1: Que el disquete era una vaina así grandísima.
0: Es que claro, había dos. Tres cuartos y cinco cuartos. Cinco, 16.
3: Eran enormes. 5-16 avos, que era gigante, que uno, había uno que se podía doblar.
0: Sí, que la mayoría. Sí, y después los chiquitos eran.
3: Y luego la USB.
0: Eso, pero en esos
1: copiares, usted no descargaba música de Ares.
0: Pero antes de eso, uno descargó el primer chat que hubo, que era el ICQ. ¿Ustedes no descargaron ICQ?
1: No me acuerdo, Lula, no me acuerdo.
3: Si Tulo, tenemos un cyber.
1: Pero sí me suena. ¿Pero qué era?
0: Era un Messenger, el primer chat.
1: ICQ. O sea, la primera red social. ICQ.
0: Ahí yo tenía a una actriz.
1: De verdad.
0: Yo me hablaba.
3: Esperanza.
1: ¿Porno?
0: No, nada.
1: ¿Chicholina?
3: Liana Gretel.
0: No.
1: ¿Quién?
0: Carolina Acevedo. Pues con Carolina Acevedo nos hablamos.
3: Claro, es que este nos hizo odiar de Carolina Acevedo.
0: No, Caro, es muy querida.
1: ¿Se chateaban por ahí?
0: Nos chateamos por ahí.
3: Y decía que hacíamos un bombú.
0: No, pero usted iba ahí, Pacho. No,
1: ya, pero si hablamos de Carolina Acevedo. Oye, y
3: estamos. No, era normal grabar la música en la emisora.
0: Sí, claro.
1: Sí, claro, el cassette.
0: Y ya después descargarla de Ares. Cuando estaba enamorada, uno le hacía el cassette a
1: las canciones que quería.
3: Y uno siempre ponía a grabar, ahí viene, y pum, ponía a grabar y entraba Tato Cepeda. Bueno, ahora vamos a oír esta canción de.
0: Sí, ya esa no me sirvió. Sí,
1: se tiraba todo.
0: Y uno grababa hartos cassettes en ese tiempo. Esa era
3: mucha. Mucha nostalgia de los 90.
1: Es que ya no pasan esas épocas. O sea, una extraña, por ejemplo, eso. Sentarse a grabar música, ya todo lo tiene un clic.
0: Sí, está muy fácil.
1: Es más, hasta hablando. Siri, reproduce.
0: ¿Sabes qué me gustaba hacer?
1: Alexa, reproduce. Ya ni quiero utilizar las manos, Tato.
0: Uno me gustaba ir al centro.
3: Sí, las uso y las dos.
1: ¿Para pedir música?
3: No, para muchos.
0: ¿Para qué?
1: Para las cosas. Okay.
0: Ir al centro, a los sitios donde venden música, y
1: con la rumbita.
0: Oír todo el tiempo con audífonos, sí, discos que uno no iba a comprar.
3: Tower Records.
0: Tower Records.
3: Que tenía un afro que en el andino.
0: Sí, un señor
3: que era famoso.
0: Como Bob
1: Patiño.
0: Bob Patiño.
3: Tenía un afro gigante.
0: Sí.
3: Ya me acuerdo.
0: Sí. No, pero llegaba uno allá y no tenía los audífonos de discos que uno no iba a comprar, y uno iba a pasar la tarde era oyendo música allá.
1: Se escuchaba los discos y no compraba.
0: Sí, claro.
1: O compraba uno.
0: Sí. El de System of a Down. Yo una vez estaba pasando por allá y un man dice: ¡Desorden! ¡Desorden!
1: Oiga, ¿cuál fue el primer CD que compró?
0: ¿Con CD? ¿Mi platica? ¿CD? El Maná en Vivo en que era de dos. ¿Cómo se llama? Maná en Vivo en México.
1: En ese el auditorio.
0: Yo compré ese, que era de dos discos, que era uno doble. Ese fue mi primer disco que compré.
1: ¿Y usted montó?
3: Yo compré uno de un grupo que se llama Soul Asylum.
0: Como el de Runaway Train.
3: Grave Dancers Union. Así se llama ese álbum.
1: ¿El primer CD? ¿Y lo tienes todavía?
3: Sí, debe estar por ahí en el depósito.
1: Yo regalé una cantidad de CDs.
0: Sí,
1: que estorbaban mucho.
0: ¿Y el disco, primer mucho. Disco?
3: ¿El LP?
1: Uy, LP.
3: LP, yo el Sleepy Went Wet de Bon Jovi.
0: Pero muy rockero.
3: Sí,
1: el mío fue Llena tu cabeza de rock en español.
0: ¿Ah, sí? Yo el primero que compré fue el de Radioactiva, de nuestro rock.
3: ¿Y para qué si lo regalábamos?
0: Sí. Yo lo compré, el disco.
3: No puede ser, yo ya era disjockey Radioactiva.
1: Sí. ¿Te acuerdas
3: de estaba tu... así donde estaba?
0: Que hicieron el concurso para la carátula.
3: Claro, el de la mandé, nota musical.
0: La nota musical, yo mandé también.
3: Yo ya trabajé en radio, no puede ser. Claro, ahí venía Terciopelados, sí, venía Shakira. Sí.
1: Fue en los 90.
0: Venía también. Poligamia, sí, venía también.
3: Tránsito Libre.
0: Tránsito Libre.
3: Pereira.
0: Tránsito Libre es muy viejo.
3: De Pereira, poco tiempo por vivir.
0: Ajá. Monóxido. También estaba en ese disco.
3: Sí, ¿no?
1: De las canciones que traía el Llena tu cabeza rock en español, estaba Quiero una novia pechugona. ¿Se acuerdan de esa canción?
3: De la Trinca.
1: De la Trinca.
0: Quiero una novia pechugona. Que sea rollito.
3: Y estaba esto. No, pero es que esa misma época, ¿se acuerda de un grupo? La Sonora de Bruno Alberto.
0: Claro.
3: Tú tienes que entregármelo. Al final tiene un mensaje subliminal y es terrible.
0: Al revés.
3: Al revés, al final. Al revés, cantemos. y ahí y se lo pone al revés.
1: ¿Pero era Melba o era?
3: Sí, la que sí, lo pusimos, sí, sí, sí. Decía, no, es que es muy fuerte.
1: ¿De verdad?
3: No lo puedo decir.
1: ¿Sería un mensaje subliminal?
3: No lo vayan a buscar.
0: Pero eso,
3: ¿cuántos
0: eso
3: van a buscar?
0: Pero parece que en los años 90 sí, todo era satánico.
1: ¿Cómo se llama la canción?
3: La tú tienes, que,
1: tú tienes que entregármelo. Oh, oh, oh, oh, oh, oh, oh, oh, oh. Tú tienes que entregármelo.
3: Vamos a comer el pavito. Y al revés.
1: Era el final de la canción.
3: Es que lo invitan a uno a oírla al revés al final. Y dice, al revés, cantemos, más, más, jefe. Y si uno lo pone al revés, tiene
1: un mensaje feo.
3: Es muy fuerte, además, es un mensaje sexual fuerte.
0: ¿De verdad?
3: Sí.
1: Oye, voy a buscarlo otra vez.
3: No lo vayan a buscar. Hasta Jampi está buscando, ya veré.
0: Yo estoy buscando,
1: ¿verdad?
0: Para poner la sí, canción.
1: Sí. Oye, me acuerdo de la sonora de Bruno Alberto.
3: Oye, la parte final,
1: a la parte final.
3: Oiga.
1: Tú tienes que entregármelo.
0: Espera que ahí se va a tomar.
1: Está al final, está al final.
3: Ahí.
1: Ahí. Ay, ahí está tu marica. De verdad.
3: ¿Cuánto no usa ese dedo pulgar?
0: Hace mucho.
1: Es que es muy grande.
0: Ahí, ya.
1: Tú tienes que entregármelo.
0: Sí. Ojo.
3: Ahí
1: y ahí es el mensaje.
3: Es un mensaje terrible, o sea,
1: ¿de verdad?
3: No lo van a buscar.
1: Pero
3: sí, es.
0: Pero es eso de los 90 es una cosa que siempre pasaba. Que todo que era satánico, todo.
3: No,
0: todo.
3: Que al revés, Angie de Rolling Stone dice no sé qué cosa. Qué.
0: Sí.
3: El diablo y te va a comer y te van a hacer de todo.
0: Es que una canción de Nietzsche. Ay, una canción de Nietzsche. Wow. Que
3: sí, la de una aventura. Ahora aventurí pizza.
0: Y después decía, ahí dice claramente que adora a Satán.
3: Presa salvaje de Camilo Sesto tiene mensaje subliminal.
1: Sí.
3: Ah, usted la pone al revés, dice, o sea, fresa salvaje, creo que dice ex of the fresh.
1: No será en francés.
3: No, pero muchas de esas canciones, si usted las pone al revés, dicen cosas horribles. Pero
0: ¿cuánta gente no robó con eso? Diciendo porque todo es pura mierda.
1: Sí, claro.
3: Eso no es mierda.
0: Ay, y que Hotel California era un California satánico era también. Que, o sea, de todo era satánico, todo lo ponían
1: y era. Era muy normal de nuestra época, ya que hablas de eso, que la gente que tenía o pelo largo o tenía aretes y demás, que eran satánicos. O sea, de una vez era un juicio.
0: De una. Sí.
1: Las
0: sí,
1: mamás, sobre todo, ¿no? Mi hijo, no, eso me gusta ese amigo. Mi mamá ese man, y era tierno, de maneras más queridos. De verdad, o sea.
0: ¿Qué vale ir manso que era
3: satánico? Solo sacrificaba pollitos, pero.
1: Sí, pero eran. No, de verdad. O porque tenían tatuajes.
0: Sí.
1: O sea, los tatuajes en esa época eran mal vistos.
3: Sí, claro, también satánicos.
1: Los piercing, los aretes, el pelo largo, vestirse de negro.
0: Sí, era satánico.
3: O hablar así.
1: Pobre, sí. Doña Magda.
3: Cultural.
1: Le va.
3: ¿Cómo le presento a mi novio? ¡Buenas! Para.
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1: Pero hay conversaciones que son chéveres, no necesariamente chistosas.
0: Tiene que ser chistosa, pero
1: no, porque
0: tenemos que buscar el chiste, pero tenemos que buscarlo.
1: Sí, pero no todo el tiempo, marica.
0: No, tenemos que buscarlo, Rafa, si no, no sirve.
1: No, pero marica, si no es chistoso.
0: Chevino se echa.
1: Pues que nos pague más por
3: capítulo. Todo lo de las marcas quedó muy chistoso.
1: Pero a la gente le gusta la conversación, que termina divertida.
0: Pero pues que hay unos chistecitos.
3: Pero
0: estamos
3: comiendo.
1: Pero este hueputa se nos tiró el tema. Se cagó el tema y es que busquemos chistes y él mismo se cagó los chistes.
0: Pero era chiste, era para chistear.
3: A mí eso me pareció chistoso.
0: A mí me pareció súper divertido. Para mí es lo mejor.
3: Verga, yo creo que esto va a pasar como Queen. En cualquier momento cada uno va a hacer su carrera como solista.
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0: Bueno, tenemos que hablar en algún momento también de esos conciertos, los primeros que fuimos, porque yo me acuerdo que fui a uno de los primeros que fui, tal vez fue el de Soda Wiz, Conga y eso se llamaba
1: Soda Wiz, Conga, era una gaseosa.
0: Unas gaseosas. Soda Wiz, otro era Conga
3: Link.
0: Y Link. Y uno hacía con tapas uno cogía y con eso pues iba al concierto. El concierto era, vean la mezcla que había en ese concierto. Era Rubén Blades, estaba La Derecha, Inner Circle y Caifanes. Ese fue el primer concierto.
1: No, eso no fue en el Coliseo del Campín.
0: El Estadio del Campín. Fue una chimba de concierto.
3: Yo fui un Coliseo.
0: El Coliseo subió mucho y hoy sonaba terrible.
3: El Coliseo del Campín.
0: No, la puedo apostar que fue Estadio.
1: Apostemos ya. Es que yo me acuerdo que creo que también fui.
0: Apostemos ya.
3: Yo fui ese concierto.
1: Creo que también fui, por eso me suena.
3: Yo estaba en la mega.
1: Yo sí no trabajaba, no, pero
0: el de acá de Bogotá por lo menos sí fue en el Estadio del Campín.
3: El Campín es que es terco.
0: Es terco usted porque usted está viejo y terco.
3: Pero vamos a buscar.
0: Busquemos. Ya lo está buscando Rafa. Rafa está buscando el concierto de Wiz, Conga y Link del año de eso era el 93.
3: ¿Quién está, doctor Alban?
0: No.
3: ¿Quién estaba ahí?
0: Estaba Inner Circle, estaba Rubén Blades, estaba Caifanes y estaba La Derecha. Ese fue aquí en Bogotá, tal vez, porque en el resto del país también hubo. Y pues yo creo que usted está.
3: Sí, pues yo fui al Coliseo del Campín de Tuluá, weón.
0: Pues sí, pero yo no sé si Tuluá no tiene Coliseo del Campín.
3: Sí, teníamos un Coliseo, pero.
1: ¿Cuál es otra gaseosa?
0: Link. Wiz, Link. Y Soda Wiz.
3: Bueno, y lanzamiento gaseosa.
0: Exacto, sí. Usted está diciendo otro concierto, Montoya, pero en dos conciertos diferentes.
3: Sí, seguramente fui dormido.
1: Sí, señor, en los años 90 en Colombia, la famosa gaseosa Conga patrocinó varios eventos musicales y promociones infantiles.
3: Sí.
1: A veces se relaciona erróneamente con la soda o las canciones de la época, como las de DJ Bobo. Uy, ¿te acuerdas DJ Bobo?
0: Sí, claro, DJ claro. Loco.
1: Además de coexistir con activaciones de conciertos masivos en el Estadio El Campín.
0: ¡Ah! ¡Me gané un yate!
1: De verdad.
0: Tómalo, Montoya, tu carota.
3: Un yate. Yo puse un yate, güey. Está bien, me quedo con el otro.
1: Marica, ganaste.
3: Sí. ¿Y quién iba a pensar? Nunca se ha ganado nada, ni una olla arrocera en la fiesta de fin de año.
1: Estuvo bueno, buenos conciertos. Yo fui al concierto de conciertos, por ejemplo.
0: Ese fue otro.
1: Del Estadio del Campín, me llevó mi tía Ivette.
0: 1988.
1: Mi tía Ivette. No, se fue en el estadio. No, en el 88, güey. ¿Arrancó? ¿Sabes quién arrancó? Ay, güey, puta.
0: Compañía limitada.
1: Claro.
3: De la primera. El último que tocó. ¿Quién fue?
0: El último que tocó.
1: Miguel Mateos.
0: A las 6 de la mañana.
3: Si es por Rafa, no le pega.
0: Sí, claro.
1: Yo estuve ahí con mi tía Ivette.
0: La gente se estaba yendo. Y el
1: man mi tía Ivette.
3: Ivette tiene nombre como de tía alegrona.
0: Sí,
3: mi tía.
0: La gente se estaba yendo. Y
3: decía, ¿qué es lo que quiere? A ti Ivette se baila pollos.
1: ¿Qué es lo que quiere? Mi tía Ivette, además, fue la primera en llevarme a ver la película de los hombres que sufre mamón en cine.
3: ¿Así?
1: En Granahorrar, en la 72. Colas eternas, de verdad, para ver la película de Devuélveme a mi chica.
3: Sí, porque había una película para adultos también que se llamaba así.
1: No, pero.
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la duda de Grupo Firme. Y a propósito, ellos están demostrando que el despecho llena estadios, porque resulta que la agrupación mexicana cerró su gira La Última Peda Tour por Colombia con cifras impresionantes. Durante 2026 reunió cerca de 256.600 personas en 9 ciudades como Medellín, Cali, Ibagué, Puerto Gaitán, Neiva, Pereira, Tunja, Cúcuta y Bucaramanga. Y si sumamos sus dos conciertos agotados en Bogotá durante 2025, la cifra llega aproximadamente a 346.600 asistentes en 11 shows. 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Y ahora Grupo Firme va por un nuevo reto, su primera gira por Europa con fechas en España durante septiembre. Y de Grupo Firme nos vamos con una de las sesiones más exitosas de Bizarrap, en la que se juntó con Shakira. Esta es la volumen 50.

Dinenme en Ainid y vengo con recomendado porque se viene septiembre y Netflix ya tiene una lista de estrenos. Durante este mes llegarán series, películas, documentales y especiales, como por ejemplo, les voy a hacer un resumencito de algunos. El 2 de septiembre llega Mal de Amores, el 3 Los Caballeros y también Fito Páez, El Mundo Cabe en una Canción. El 9 ¿Por qué me casé entonces? Y el 10 El Club Gastronómico y Llama a mi Agente, la película, entre muchas otras. 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Así que ya saben, septiembre viene con plan para sofá o camita, crispetas y maratón. Si quieren todos los recomendados, los encuentran en nuestro sitio web los40.com.co. Y de recomendado de película nos vamos con Canción Fade en Vacaciones.

Mamita nos antoja unos ricos besos en esto que es Beso a Beso. 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Allí pueden participar y seguimos con buena música y nos vamos con Harry Styles en Acid One.

0: Nos dice Omar Kurz en Coco. Y a propósito, el artista vuelve a Bogotá porque el puertorriqueño llegará al Movistar Arena el 13 de noviembre con su gira Por Si Mañana No Estoy. Ahí como datico les cuento que las entradas tienen precios desde los 157 mil pesos hasta los 480 mil pesos más servicio. La preventa comenzó el 26 de agosto y después continuará la venta general, así que si son seguidores de Omar Kurz, vayan preparando la playlist porque noviembre promete mucho.
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0: Y vamos ahora a viajar al 2010 con una canción que suena rico como a fin de semana. Esto es Good Looking de Don Omar.

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0: Bienvenidos a un nuevo show, Pico y Chao. Se unieron Chris R y Ovi on the Drums. Y a propósito de Chris R, Jorge Barón reaccionó a una canción del artista. Exactamente, escuchó Gamina, uno de los temas que hace parte del trap de Colombia, y fue bastante directo con su opinión. Él dijo que no logró entender varias de las palabras de la canción, y además que desde su perspectiva el artista no vocaliza muy bien, aunque reconoció que hace parte de su estilo. Pero eso no fue todo. Jorge Barón también cuestionó el lenguaje que se utiliza en las letras y dijo que este tipo de canciones no conecta tanto con su generación. Pero bueno, en todo caso, ¿ustedes qué opinan? Cuéntenme a través de nuestra línea 43165280000 y nos vamos a poner modo despecho, porque a veces podemos tener todo, pero si nos falta una persona, hace falta como la mitad, como algo. Él es Maluma en Tu Recuerdo. 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

Definitivamente el regional mexicano está cruzando fronteras y los dos carnales lo está demostrando. Escuchábamos De Todos y de Nadie y es que este dúo mexicano logró llevar esta canción, De Todos y de Nadie, al número uno del chart general en Colombia, Honduras, Guatemala y El Salvador. El tema habla de desamor, orgullo y seguir adelante. Fue lanzada en julio y combina los sonidos tradicionales de la música norteña con elementos más actuales. Los 40. Lo más llamativo es que la canción está liderando rankings donde compite contra todos los géneros musicales, demostrando que el regional mexicano también tiene fuerza para conquistar nuevas audiencias. ¿Ustedes qué opinan? Y bueno, de regional mexicano nos vamos con Harry Styles, sí, en Warner.

0: Aaron Dálmata y Andy Rivera en Espina de Rosa y vengo a recomendarles uno de los últimos episodios de nuestros impresentables de los 40. La entrevista con Checho, en la que hablaron sin filtro sobre el camino que lo llevó de hacer comedia en buses y calles a convertirse en un reconocido comediante en Colombia. También hablaron de las críticas más duras que ha recibido, sus primeros shows, cómo conseguía público en la calle y ese momento en el que finalmente pudo vivir de hacer reír. También conversaron sobre los límites del humor, los amigos que encontró en el camino, sus referentes y algunas historias que marcaron su carrera.
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0: Pero eso no es todo, también hablaron de una relación con una mujer mayor, una particular persecución a un taxista y otras historias que parecen inventadas, pero no. Si quieren ver esta entrevista, la encuentran ya en nuestro canal de YouTube Los 40 Colombia y nos vamos ahora con el Fercho en esto que es Que Vuelta Vox.

escuchábamos Swim de BTS, y a propósito de este grupo surcoreano, sumó otro reconocimiento internacional. Imagínense que consiguió la certificación oro de la Federación Francesa de la Industria Fonográfica en Francia con exactamente esta canción Swim, una de las canciones que hace parte de su álbum Aridan. Esta certificación reconoce canciones que alcanzan el equivalente a 15 millones de reproducciones, teniendo en cuenta stream, descargas y ventas físicas. Y hay un dato brutal, Swim lo consiguió apenas 5 meses después de su lanzamiento, convirtiéndose en el 10º sencillo de BTS en obtener esta certificación. 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Y de dato de BTS nos venimos para Colombia con Luis Terlavoz en La María.

vamos, baby, wow. Y a propósito de la bichota, ella y Bruno Mars están dando de qué hablar. Todo comenzó por Steel, que es la colaboración que ambos lanzaron como parte del nuevo álbum de la bichota. Y esta canción ha generado mucha conversación por la conexión entre estos dos artistas, pero el rumor creció luego de que Bruno Mars publicara un video con esa canción de fondo y escribiera una frase sobre enamorarse de una latina mientras busca paz. Obviamente los seguidores rápidamente interpretaron el mensaje como una posible indirecta para Karol G e incluso comenzaron a especular sobre un posible romance entre estos dos. Los 40. ¿Ustedes qué creen? ¿Que fue una indirecta para la bichota o los seguidores siempre se emocionan de más? Cuéntenos a través de nuestra línea 40-316-512-8000. Yo soy Alison Jaramillo y me despido por hoy, pero tenemos cita nuevamente mañana en la mañana. Hoy me despido con una canción del 2011. Esto es Shorty en los 40. 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

0: Son las 6 de la mañana, 5 minutos, 6:05. Buenos días, feliz mañana, mañana de lunes. Último lunes de todavía agosto. Dios santo, que feliz
1: aguante,
0: mañana.
1: Que aguante.
0: ¿Cuánto? Feliz mañana para todos los que se están conectando desde muy temprano a través de su radio, a través de los 40 Colombia en YouTube, los que lo hacen a través de los 90.9 en la ciudad de Medellín, a través de los 90.3 en Villavicencio y a través de los 100.4 en la ciudad de Bogotá. Feliz mañana para todos los que se conectan como todos los días con Impresentables. ¡Buenos días! Pipe Flores, ¿cómo amaneció?
2: Roberto, muy buenos días. Muy buenos días a Isabela, muy buenos días a Sebas, muy buenos días a Juan, muy buenos días a Uribito. Hasta hoy enérgico, Uribito, como todos los días. No hay persona en esta vida más enérgica que el señor Uribito, que ahí saludó. Un abacho para todos. Hoy amanecí muy telnicho.
0: ¿Cómo le fue el fin de semana? ¿Qué tanto hizo?
2: Uy, no, Roberto, no descansé el fin de semana, si le soy muy sincero. Bueno, salí el viernes. Bueno, descansé el viernes.
1: ¿Sí?
2: Sí. El sábado salí madrugado para Medellín. Compromiso, Roberto, usted sabe, la empresa, los negocios. Pues la empresa de otros, de Antioquia. De Antioquia, la empresa de otros. Saludos al madrugado para la empresa.
0: La fábrica de licores de Antioquia, tú sabes. No se va a sostener sola.
2: Mira, echale un ojito a las empresas, Roberto McDonald's. Menos que se va a mantener sola. Obviamente,
1: claro.
2: Salí a echarle un ojito. Estoy hablando con Eva Rey.
0: ¿Con Eva Rey?
1: Hostia, tío.
0: Con Eva. Era el amor platónico de mi padre.
2: Hijo de pucha, así es, jovencita la Eva.
0: Sí, pero real.
1: Oh, qué lindo.
0: Eva Rey era el amor platónico de mi papá.
2: Mi papi, pero es que cuando Eva salía, ¿en dónde era que salía Eva? ¿Caracol o Residencia?
0: No, ella comenzó en Noticias 1 o en Canal 1, pues.
2: Cisas. Pero después
0: llegó, de ahí, cuando recién se volvió, desempacada de España.
2: Y cuando ya se volvió como muy tesita, ¿dónde era que trabajara en RCN?
0: En Canal 1. Ahí fue como su prime.
2: No, su prime, no, es que ella tenía una sección que era en Noticias. Creo que era Noticias Caracol. Y era como
3: en
2: que
3: RCN,
2: al,
3: yo creo.
2: O en RCN. Y al final, uy, papi, ya tenía un minuto, pero ese minuto era más rico y más interesante que todas las noticias, pues.
0: Eva Rey comenzó en Noticias 1, hacía el 1, 2, 3 de Eva Rey.
1: Okay.
0: Y luego se la llevan para los otros canales.
1: Qué rico.
2: Pues ella, pues ahora en Teleantioquia también hace parte.
0: ¿Ella está en Teleantioquia?
2: Pues no, o sea, no está en Teleantioquia, ya están muchas otras cosas, ella, pero también cosas. Hay un programa que, en el que está en Teleantioquia con don José. Ay, hueputa. Con José Dulo Valencia, creo que llama.
0: Creo.
2: Sí.
1: Como, ok.
2: Uy, papi, ¿sabes qué? Entonces, bueno, fui a una entrevista con ellos, con doña Eva Rey. Tenía mucho miedo, pero todo salió muy bien, afortunadamente.
1: Sí, linda la entrevista.
2: La entrevista salió bonita.
1: Bien.
2: Doña Eva es complicada porque doña Eva no deja ni respirar, papi. Cuando usted hace una entrevista con doña Eva empieza como, bueno, dos hemos escuchado que tu mamá y tu papá.
0: ¡Ah, el boricua, el boricua!
3: ¡Era ahí! ¡Era ahí! ¡Era puñeta! ¡Era cantabicho, bola de bicho!
2: Eva Tigueraza. Y entonces llega Eva y arranca. Pero si todos hemos visto que se separaron tu papá y tu mamá. Y yo, sí, se separaron. ¿Y no has pensado que tu mamá pueda tener un poco de culpa? Y yo, uy,
0: terapia, y yo no veo que no he pagado la terapia.
2: Y yo, uy, señora, porque las cosas no son siempre como uno se las cuenta. Y yo, uy.
0: ¡Oh, diablo, manito!
2: Y yo, y esta señora, ¿qué, mano? No, con doña Eva es difícil, pero salió muy bien.
1: Ah, bueno.
2: O sea, no hay nada malo allí.
1: Solo entonces, la golpeé una vez.
3: Así. No.
1: No, pues sí, son entrevistas difíciles.
2: Doña Eva, la bauticé yo.
1: Sí, porque lleva.
2: Sí, por lo. Para un buen entendedor, lo que se ve no se pregunta.
3: Pero doña Eva todavía lleva o no.
1: Ay, pero, listo, ya, para un buen entendedor. Sí, me encanta que
4: entienda, porque no entendió el morrón.
2: Yo por eso aclaré. Lleva.
1: Doña Lleva Rey. Matadora.
2: Sí, doña Lleva Rey, matadora. Y ese mismo día me devolvieron porque plata es lo que no hay, entonces no me podía quedar en Medellín. Tenía que trabajar ayer domingo. Entonces me regresé.
1: Y el sábado también tenía que trabajar.
2: Yo no tenía que hacer nada el sábado. Y llegué a las 8:30 al aeropuerto, Roberto. La verdad. Con una arrechera.
3: ¿Qué está diciendo?
2: Marica, sí, porque venía hablando con la parcerita, veníamos hablando en el avión como ella, entonces.
1: De coito.
2: Como, oye, ¿qué tal? Entonces me recoge, sí, y será que orillamo ese carro por ahí. Yo, así veníamos hablando. Sí. No, la verdad, me gusta la sinceridad con ustedes, pues yo ustedes los quiero mucho.
1: Bonito.
2: Y venía yo en eso.
3: ¿Qué la parcerita que le dijo?
2: ¿Ah?
1: ¿La parcerita copió?
2: La parcerita me dijo, perro, soy Carlos. Perro, soy el novio.
3: Señor, ¿me regala el código? ¿El código, por favor?
2: Y se lo dejó en portería, sí o no. Yo, paramos ese carro por ahí, Tino, que alcanzamos a llegar. Así veníamos hablando.
4: ¡Susto!
2: Papi, yo ya mi mente tenía programada, para mejor dicho, bájame ese avión y guápete.
4: Pero es que eso pasa en los aviones, siempre.
2: Claro, sí.
4: No sé.
2: No, es rico.
4: Eso, y uno ve gente de su misma edad y uno dice...
2: No, sí, claro.
1: ¿Dónde Chimbita a parquear el carro? Detrás de la Universidad Nacional. Ahí
2: sí, no, yo estaba buscando. Yo iba a buscar potrero. Sí. Yo iba a buscar potrero.
1: Sí, claro,
2: no,
1: detrás de la Nacho. Uf.
2: Yo iba a buscar potrero. Cuando de la nada, pum, aterrizo yo. No había ni cogido la maleta todavía. No la había cogido. Cuando recibo una llamada del señor Juan... El Sonso Peláez.
3: Yo le parqueo donde quiera.
2: Y me dice, perro, ¿dónde le parqueo en reversa? Me dijo así. No,
1: literal.
2: Me escribe y me dice, perro, ¿qué está haciendo? Le dije, yo estoy en el aeropuerto. Y me dice, ¿cómo así? ¿Para dónde va? Y yo, no, acabo de llegar. Bueno, menos mal. Y yo, menos mal, ¿por qué? Y yo soy el que me viene a recoger. Entonces me dice, no.
4: Ay, claro.
2: Lo que pasa es que un irresponsable me quedó mal.
3: ¿Qué?
2: Y para reemplazar a un irresponsable, necesito otro responsable. Otro que arriesguemos a que también me quede mal.
4: ¿Y para qué? ¿Para qué?
2: Entonces me dice, ñero, lo necesito para la logia, ñero.
3: Al show de comedia.
4: Pues sí, te vi, o sea que fuiste reemplazo.
2: Sí, obvio.
1: Nunca, estaba planeado desde muchos días antes.
2: Sí, claro, no, lo que pasa es que si él sabía que me invitaba, yo no iba, pero si lo hacía como un favor, iba a salir corriendo a salvarlo.
5: Y además cuando Peláez dice ñero es porque es algo en serio.
2: Sí, no, entonces me dice ñero.
5: ñero.
2: Sí, mi país.
3: Mi país.
2: Perro, ñero, ñero. Perro. Perro, miñero. Entonces le dice, ñero, sálveme, no me vayas a dejar morir. Y yo, uf, papi, pero ¿a qué horas es eso? 10 de la noche. ¿Qué hora era? 8:40 de la noche. Y uno en el aeropuerto. ¿Ah?
1: Me salvó re duro, re duro.
2: Arranco yo.
3: O sea, esa túnica de la logia iba así, pero templada. Claro,
1: papi, era una carpita.
2: No, real, una carpa de circo.
3: No.
2: Pero carpa, la gente no va a alcanzar a ver cuando salgan los videos, Roberto, pues yo estoy debajo de la mesa así. Las dos manitos toda la noche, yo solo miraba para arriba la damita y yo,
5: Va encarpetado, Kimberly.
2: Cuando era, Dios mío, bendito.
4: Con ese poco de hombre lindo.
2: Lindo, uf, claro, porque la comedia es linda, ¿oyó?
4: ¿Y cómo le fue, Peláez?
1: Nada, la hizo muy bien, güey. La hizo muy bien.
4: Claro, porque como te hizo favor, ¿qué
1: más? La hizo hermoso. No, la hizo hermoso, impecable.
2: No, la porquería me critica mucho.
4: Primera logia,
2: cuando le hago los favores.
1: Leyó muy bien y que yo siento que...
3: Leyó muy bien. Siempre lo hemos sabido.
1: No, el man tenía que leerle a uno de los corderos, pero el man no era fácil escribirle.
5: Ya la oveja arisca, ya el cordero más. Yo estaba leyéndomelo ahí la novela.
4: Ya el cordero arisco, ya la oveja más.
1: El man hay que invitarlo a una novena. Pero sí, es que no es solo leerlo, sino la entrega de que sea chistoso y todo. Y el man no era sencillo de... rostizar, o sea, no era sencillo de hacerle bullying ni nada.
5: Sí,
1: entonces, como que, además de que ya era difícil escribirle, pues la entrega era el otro porcentaje que hacía que saliera bien y lo hizo re bien.
4: La dio.
1: Me salvó, Pipe, salvó la vida re duro.
4: Pipe, oye, pero qué fin de semana, papito, trabajaste lo que no habías trabajado en todo el año.
2: Ayer lo mismo, todo el día volteando. No, Robert,
1: me encanta, lo felicito. Ay, Luca.
2: Un fin de semana. No, eso sí no.
4: Eso
2: sí no. No,
4: papi, todo el gratín.
2: Bueno, la entrevista en Teleantioche no me la van a pagar por ir.
1: Obviamente no.
2: No, la rebuena fue una cordial invitación y las mejores para ellos. Los amo mucho, los quiero mucho. La rebuena para Peláez, que también me hizo una invitación, pues tampoco me va a dar nada.
4: Pero ni sé, ¿tú te gastas algo?
1: No, yo sí pago.
4: ¿Qué? ¿Sí?
1: Claro, poquito, una miseria. Pero yo sí pago.
2: Yo pago. No, mentira, no, la otra vez me...
1: Como 100 mil pesos.
2: Como 100 luquitas. Eso sí, en ese camerino, lo que usted pida, lo paga usted.
5: No te lo la cuenta.
2: Debe ser. Eso es lo que usted pida, usted lo paga. Ese camerino es, Dios mío, bendito. Estábamos con Luchito Garrido.
1: Yo no pagué. ¿Cómo así?
2: Aunque también estaba Luchito ese día en la...
1: ¿Cómo no?
2: En la logia estaba...
5: Era Caracol Radio ese día.
4: ¿Así? Ah, bueno.
2: Y televisión. Estaba...
0: Julio Sánchez le fue muy bien, ¿no?
2: Homera rostizada. Buen roast, buen roast. Muy bien al roast. Don Julio Sánchez debe ser un roast.
0: Uy. Debe ser duro.
2: Uy, ese señor le debe sacar a usted las verdades y las tristezas más profundas.
4: Pero ese manda a llorar.
2: Por eso.
4: O sea, ya no pasa
0: de... Sí, cosas de fiscalía.
2: Sí, ese man. Uy, su familia, papi, que ese tú man sí saliendo al frente a leer y dice: 68 denuncias.
5: Y ya con decir la hora ahí, la mitad de un, ya lo jodió.
2: Ya lo jodió. Ya lo embaló, papi. Ya lo embaló a uno. Ahora poco se habla de la porquería de ser humano que es pela.
0: ¡Auf!
5: No, hoy. ¡Ay, Dios mío!
2: ¡Ah!
4: ¡Qué papayazo!
2: Sufrió el programa, ¿sí o no? Sufrió la audiencia. Y el jefe, Chevy, ahorita viene. No vuelva a insultar a Julio. Ay, jefe, nadie insultó a Julio.
0: Por favor.
4: Pero estás a punto, así que cambia el tema.
2: No. La porquería que es Julio. El mes.
0: ¿Qué?
2: Difícil.
0: Cuidado.
2: La porquería que es Cristo.
4: Tengo miedo.
2: Para los que no creen en él.
4: Tengo miedo.
0: No.
4: La porquería espera.
1: Sánchez de Fox News.
2: Lo que es Julio Sánchez y Cristo.
1: No, son vainas difíciles de...
2: No, papi, Dios mío bendito. Lo que es pa' un ateo que no le gusta a Fox News. Cuando se termina junio. Es lo peor que puede pasar. No, ese man de Peláez es una basurita.
4: ¿Por qué?
2: Una basurita. Porque le enseñó a la gente del público a toser cuando no les gustan los chistes de los comediantes.
4: ¿Cómo así? No.
0: Muy bien.
4: ¿Pero eso fue ayer o eso es desde siempre? Desde, o sea, ¿tienes a la gente entrenada?
2: Desde hace rato. Pero
4: a la gente no le gusta un chiste y tosen todos.
1: Es horrible.
4: ¿Y te tosieron mucho, Pipe? Gente con un coronavirus.
1: Nunca, no le tosieron a mi perro, pero sí, son unos cabrones. Porque es que me la montan. Me respeta el público, ¿no?
2: Sí, se la montan.
4: ¿Por qué? Yo creo que te ha dado esa imagen, Peláez.
2: Debo confesar que esta semana fui yo. Que Peláez intentaba contar un chiste y la gente no lo dejaba contar y lo aplaudía. En vez de toser, lo aplaudían como si fuera el mejor comediante
0: del
2: maldito
4: mundo. ¿Y tú qué?
1: Usted estaba gestando eso, perro.
2: A la gente, yo amo.
4: Pero entonces ya Peláez ya lo lambonean mucho.
2: Nah,
4: no,
2: sí, no.
4: Ya eso es risa.
5: Es el jefe de la logia, como que lambonear, hombre.
2: Sí, no, pero es el que paga. Sí. Poquito, una miseria, nada, una bicoca.
4: Pero paga.
2: ¿Cómo lo va a ir a respetar uno? ¿Cómo lo va a tratar mal al patroncito? Jefecito, buenos días.
0: Isabela Macaulay, ¿cómo amaneció usted?
4: ¡Oh, Roberto! Peláez, Pipe, Sebas, Zuridito, Falco. Mejor dicho, aquí estamos los 40 en esta cabina. ¡Feliz lunes! Para todos, hoy quise venir dándoles noventera. Quise venir dándoles años antes de mi nacimiento.
0: Usted es normalmente muy noventera. Muy
4: dominera. Pero hoy, mira el cintillito. Sí, cintillito sí, que sí. Ya por fin cambié, ya me puedo peinar diferente, porque antes como tenía el casco de esos audífonos y ahora ya tengo unos nuevos que todavía no me los sé poner, entonces no los tengo puestos ahora mismo. Pero ahora me van a enseñar. Vengo con toda la actitud, un poquito triste, porque tú sabes que a mí no me va bien los lunes que no son festivos.
0: No, pero entonces, no
4: por eso
0: pasa
4: me quise hoy poner así como más chévere, más así, más lista para bailar, lo que me pongan. Si me ponen música, avisen, porque no la estoy escuchando en este momento. Así que...
2: Está sonando el mapalé en ese momento. Sí, justo en ese momento.
0: No,
1: está sonando el mapalé. Pero está chévere ahí bailando.
4: ¿Cómo?
1: Está lindo bailando.
4: ¿Cómo?
2: Ya en ese momento está sonando Beethoven.
1: Sí, todo bien.
4: Claro,
1: tú
4: sabes. Yo me he dado cuenta que todo se puede bailar como mapalé. Si tú de verdad lo quieres.
5: Todo. Lo propone uno, baila mapalé todo.
4: Pero también hay algo, y yo le te quiero enseñar a ti particularmente,
5: claro,
4: Seba, porque
5: sí, por
4: yo
5: supuesto.
4: He visto que cada vez que yo bailo algo, cualquier género, tú dices, mírala, tirando mapalé. Y yo no siempre tiro mapalé. Cuando yo hago este movimiento de mano arriba, mano abajo, ese es el único mapalé. Sí. Cuando yo muevo los hombros, eso no es mapalé.
1: Okay.
4: Se mueve los hombros.
1: Mapalé.
4: Eso es otra cosa. Cuando yo hago paso básico de salsa, eso no es mapalé.
2: ¿Eso
0: es salsa?
2: Pero todo eso hace parte de la...
0: Es como lambada.
5: ¿Qué? Ha hecho tres pasos que sirven de mapalé.
4: Pero todo
2: eso es salsa, pero suero.
4: También sirve.
2: Eso no es salsa, es suero, claro.
1: A Pausland.
4: Bueno,
2: pero todo eso no hace parte de la coreografía del mapale.
5: ¿Verdad?
2: Claro.
5: Pues, lo hizo que estés como... Que...
4: Pues más bien yo diría que es más como una puya, como que tin, tin, tin, tin, tin.
5: Pero si no, mamá, el tecnicismo también.
1: Todo es mapale, dice. No
4: sé. ¿Quieren que les haga la coreografía del mapale completa? No.
1: Todos, todos los caminos aquí... conducen al mapale.
0: Ay, yo aquí... ¿Quién de los otros cuatro tiene, pues, experiencia en mapale, puya?
4: Exacto, ¿quién?
0: Bullerengues.
5: El rey de...
4: O sea, pero,
0: ah, ¿verdad? Que usted cuando prestó servicio será del...
5: ¿De esos lados?
0: ¿Será
1: de baile?
2: La comitiva del baile. Sí, claro, ya era de los que salía así, se ponía la gorra para atrás.
4: Ah, pero bailaba la cumbia, pero tú eras en pollera, o sea, tú no llevabas el sombrero, tú eras la mujer.
2: No, no, no, tenía que haber alguien que diera caderita y ese era yo que tenía caderita en el momento.
1: Qué chimba que son esas falditas que hacen.
4: Las polleras.
0: Polleras.
2: Camufladas, oh. Las guerreras.
1: En una balacera.
4: Pollera colorada. Acá, de acá,
2: no, claro, yo era... No, porque cuando estaba chiquito sí estaba en danzas indigestaditas.
1: Uy, hagamos una muestra de danzas bailando.
0: No, no me parece necesario.
2: No, yo sí hacía parte pues de la cosa de bailes. No.
1: Y todo. ¿Alguna vez bailó en el colegio? ¿Muestra de danzas?
4: ¿No es que tú eres rey de qué?
0: Rey infantil del bambuco.
5: Ah, sí, Roberto es rey.
4: Eso ya es mucho decir. Que hayas olvidado tus raíces de otra cosa, pero eso ya es mucho decir.
0: ¡Lo quiero mucho!
4: ¿Puedes explicar un poquito qué implica ser el rey
1: infantil del bambuco?
4: ¿Cómo?
2: Infantil del bambuco. Bailar muy bien.
0: Fiestas de San Pedro, unas fiestas muy queridas en el Taiba Grande, en Ibagué, Neiva, esto fue Neiva. Y sí, pues nada, bolear mano en carroza, que por lo general esas fiestas infantiles son más de barrio. Entonces, por carroza, llamarás.
1: Yo sé que son fiestas infantiles, pero lo imagino borracho, weón.
0: No, te podrás imaginar.
4: A todo el mundo
0: por ejemplo,
4: alrededor, sí, pero él no.
0: Te podrás imaginar, por ejemplo, encima como de una camioneta cualquiera que, hay, sí. que alguien preste.
4: ¿Con chaza, qué?
0: No, así nomás, así normalita. Competencia de baile, evidentemente. El
4: ganadero. Y ganaste.
0: Sí, claro. Sí. Y ya, pero es eso.
4: ¿Cuándo será baile? Que vas a desempolvar? ¿Cuándo son las fiestas?
0: No, ya pasaron. Ya
4: mitad de ¿cuándo? Año. ¿Todos
0: mitad
4: los años?
0: De año. Sí, mitad de año. Sí, fiestas a los puentes de.
4: Que el otro año no te
0: sí,
4: dejo.
0: Claro.
4: El otro año no te dejo, papi.
0: Vuelvo.
4: Me queda el disfraz todavía, me imagino.
0: Va a ser
4: igual.
0: Chaperón. Va a ser chaperón el otro año. Va a ser chaperón. ¿Cómo?
1: Que rey del bambuco, Roberto. Infantil. Usted nos ha puesto a hacer muchas ridiculeces y estupideces aquí. Creo que la venganza es verlo.
5: No, y la intro.
0: No, porque es infantil ya no. De infantil ya no tengo
2: nada. Se quedó chiquito, no se preocupe. No, igual le no,
0: sí, pero ya por edad.
2: Se le puede poner otra pelada al lado. ¿Para qué? Robert, ¿contra cuántos participó?
0: No, yo ni me acuerdo.
4: ¿O fue Rosca?
0: No. No,
5: pues estaba arreglado eso.
4: Ya, compa.
0: ¿Usted cree que si yo hubiera elegido ese rey, lo hubiera elegido infantil?
1: Del bambuco.
0: ¿O rosca?
4: Sí.
1: ¿Del bambuco?
0: ¿No?
4: Sí, me suena.
2: Es no. que en ese momento era un niño, güey.
4: Exacto.
2: No podía elegirse rey adulto.
0: No, exacto. Pero.
4: No te sorprenda ahorita a mitad de año,
0: No. Oh, ay, qué tal, qué pronto sí. No,
2: qué chimba, weón. Yo quise haber
1: ganado. Farmeando bambuco.
2: Yo siempre les he dicho, yo toda mi vida, toda mi vida, quise bailar.
4: ¿Qué pasó?
2: Hacer danzas y todo eso, que en el pueblo era los que bailaban los tachaban de
4: pero tú puedes hacerlo
5: de tines.
4: Ahora
2: pues. Verdad, o sea, yo no estoy diciendo nada raro en el pueblo.
1: Pero ¿y entonces usted por qué besaba a sus amiguitos?
2: Ah, porque eso sí no lo tachaban mal.
5: Eso no, baile sí.
2: Mi mamá era chúpele trompa, pero no lo baila.
4: Pero Pipe, ¿puedes cumplir ese sueño ahora? Por ejemplo, yo no sé si ustedes pueden creerse esto, pero a mí nunca me escogieron de reina de nada en el colegio.
1: Triste, la reina de aquí de la cabina.
4: Uno puede cumplir sueños ya de grande.
1: Es la reina sí. de la cabina.
4: De pequeña nunca fui ni de pre-kinder, ni de preescolar, ni de elemental, ni de bachillerato. No me escogían.
1: No te escogían.
2: ¿Qué elemental? No, a mí no. No. Yo quería hacer eso. Es como un sueñito frustrado.
5: Pero Pipeo puede bailar en la fiesta del maíz. De la fiesta del maíz los viernes hacen, creo que es la. El desfile.
2: El entierro de la Tusa.
1: El otro año usted va a ser el.
0: Sebas Podcast, buenos días.
5: Buenos días.
0: Rey Nacional del Buñuelo.
5: Buenos días, Roberto. Rey Nacional del Pan de Yuca y del Buñuelo.
0: De la Masijo.
5: Ya del Masijo, más que todo, sí. Buenos días a todos los que se conectan a esta hora con Buena Lagaña para iniciar la semana. Fin de semana de Benéfico, concierto benéfico, Roberto. Señor,
0: ¿cómo le fue en el show de Juan Piz?
5: Estuvimos por allá con Isa, parchando. Muy, muy, muy bueno. Mucha gente llegó, se llenó totalmente el Movistar Arena.
4: Oye, muchos sold
5: artistas,
4: out.
5: Muchos artistas y el evento recaudó más de 1.500 millones, Roberto.
0: ¡Diablo, manito!
5: para toda la gente del Chocó.
4: Tendremos que estar pendientes ahora a ver de cómo van a alocar esas ganancias. Qué pero la loca. Verdad, muy chévere, sí, se unieron, se unió la Fundación Plan, se unió, exacto. Se hundió, no, se unió Tu Boleta.
0: Gloria a Dios.
5: Sí, Good Kids, Good Kids, que es, ¿cómo se llama?
0: Good Kids.
5: Lo del parcerito Fercho, que mejor dicho, gran show que hizo Fate, que de ahí arrancó para Bucaramanga. Estuvimos buscando a la gente que nos dijera
4: si una duda, teníamos,
5: si Alejandro
4: sí.
5: Riaño era el mismo Juan Piz González, porque nosotros teníamos esa duda,
2: sí,
5: pues
2: es,
5: ahí.
2: Sí, sí, sí.
4: Y igual quedamos en, o sea, quedamos en la misma porque no, no quedamos en la misma porque igual dijeron que
5: mucha
4: sí,
5: gente muy enredada,
4: que
5: sí.
4: No, entonces no sé, sería que algún día él nos
5: sí, que nos aclare no, la firme, situación, no, pero
1: bueno, qué parche, buena labor investigativa.
4: ¿Sabes cómo se llamaba el evento? Para que termines la frase, por favor, Pela, si nos organizamos,
1: culiamos.
5: No, señor.
4: Cabemos todos.
5: Cabemos todos. Cabemos todos. Por favor.
0: Por favor, Pela.
5: Sí, por favor.
4: Muy bueno. ¿Dónde va tu mente, papi?
5: Todo en el fincho, Robert. Benéfico.
0: Buenos días.
4: Benéfico.
2: Nos organizamos, cabemos todos.
1: Cabemos todos.
0: Oiga, ustedes han visto, marica, le siguen dando muy duro a...
5: Lo, ¿quién vos?
0: A Tini. Ay, lo, no. Lo, ¿han visto los memes de Tini?
5: Son bellos.
4: Roberto, no quiero reírme, pero me da mucha risa.
0: Recuerden que Tini, pues tuvo la semana pasada ese escándalo de su vida financiera.
5: Financiera personal.
0: Que supuestamente toda la plata que ella tiene está en unas empresas en donde ella no figura y que presuntamente ella iba a ir a hacer una compra y solo tenía 2,000 euros, $2,000, una cosa así en su cuenta. Entonces la gente empezaron, pues todo el mundo empezó con los memes de lo que se ha denominado Tini pobre.
5: No.
0: Usted se mete en el último video que publicó Tini.
4: No. Fue reciente, ha subido ya algo desde...
0: Los comentarios son los siguientes. Tini anota, jueves de descuento en Carrefour, viernes y sábado descuento pagando con Mercado Pago.
5: No.
0: Es que la gente... puedes llamar a tu empresa móvil y dices que vas a cancelar la línea pospago por temas económicos y te juro que te descuentan el 50% para que no la canceles.
4: ¿Qué es eso? Ay, no.
1: Me encanta la gente montándosela.
4: No, pobrecita.
5: No, qué pecado Tini.
4: Y también estaban diciendo que, ya, o sea, pero uno no sabe si eso es verdad o no, que Tini sale a comer y que Tini sale y que no tiene ni para pagar el transporte ni para pagar la comida.
5: No, ya están hablando mucho.
0: ¿Pero quién está diciendo eso?
2: No, ¿quiénes son? No, ya están inventando.
5: No, ya también está ya.
1: Wow.
4: Pero algo así debe ser.
0: Tini, no, este domingo en mi pueblo hay festejo del Día del Niño. Van a dar chocolatada, pásate.
4: No.
5: Es que esos comentarios son muy creativos, güey.
4: No.
2: No, ya no perdona, la gente no perdona, papi.
1: Es hermosa, güey.
4: No.
0: Tini, en mi barrio van a hacer competencia farmera, ahora hay 100,000 pesos para el ganador, por si quieres anotarte. Me avisas.
4: Sería bueno que ella saliera riéndose también de las vainas, ¿no? Como pegándose en la burla.
5: Claro. Yo creo que cuando solucione toda la situación, porque por ahora la vuelta está como
4: complicada. Ella le escribió una canción a su papá, que se llama Pa. Su papá está enfermo y lo ha estado hace mucho tiempo y la canción se llama Pa y recientemente la sacó del concierto Futura.
0: No, pero estaban diciendo que iba a sacar la segunda parte que era Gami.
5: No.
1: Págame.
5: Págame.
1: Tan estúpido.
4: Pues yo la voy a ir a ver, con mis amigas en septiembre, entonces les aviso si logro hablar con Colombia. Ella y ver si...
1: Epa.
4: Y ver si le presto platica, de pronto si hacemos una vaquita.
1: Vaquita. Vaquita.
0: Sí. Oíste, después de ese concierto de Juan Piz González.
1: Que parte de la loca de Juan Piz González se la van a dar a ella.
0: No, ya, que organice. Oíste, Sebas, después del concierto del señor Fade en Juan Piz González, salió, fue, mejor dicho, no espero ni un segundo. ¿Fade estuvo en Bucaramanga?
5: Fade arrancó para Bucaramanga para la fecha que tenía el señor Ryan Castro este fin de semana, sábado, y casi que se teletransportó ese huevo.
0: Yo quisiera hablar con alguien de Bucaramanga porque tengo la impresión que los shows de la factura del de Ryan Castro no son tan comunes en ciudades como Bucaramanga. Como que normalmente se centralizó demasiado a shows de esta talla de un artista que está en su mejor momento en ciudades como Bogotá, como Medellín,
5: Cali,
0: en algunos casos en Cali. Pero que normalmente en las otras ciudades esos artistas están dentro de las grandes fechas de muchos artistas.
5: Sí, señor.
0: O sea, no es común que un Fate, que un Ryan llene un estadio exclusivamente con su nombre en el cartel. Bueno, lo hizo recientemente en algunas ciudades J Balvin.
5: Sí, con su Primavera Tour.
0: Pero Pero qué bueno ver una ciudad como Bucaramanga siendo el epicentro este fin de semana de la conversación musical del país. Hubo mucho invitado.
5: Mucho invitado.
2: Se vio paréntesis chiquito la gorra que tenía Fade Roy.
0: No vi.
2: Busqué la gorra.
5: Esa gorra es jodida.
2: No, es que Roberto se va a acordar de algo cuando vea la gorra.
5: ¿Tienen un código ustedes con esa gorra o qué?
2: No, más que... Bueno, sí.
5: Él se la puso para el evento de Juanpis y también se la dejó para Bucaramanga, el sí, parcerito.
2: Es un copioncito.
0: A ver, ¿qué es esto?
2: Es un copioncito.
0: Ah, esta es una gorra vallenata. Igual a la que tiene en contra de su voluntad el señor Pipe Flores comprada. Mentira, esa se compró en Montería, pero es una... ¿Sí? una
5: es tiene una, historia, sí, tiene historia.
0: Sí, sí, sí, es una gorra hecha, pues, al mejor estilo de un sombrero volteado.
1: Gorra volteada.
4: ¿Cómo?
2: Es una gorra volteada.
0: Sí, tejida...
2: ¿Y qué pasa con
4: la gorra? ¿Por qué en contra de voluntad?
2: Pues yo no la compré.
1: ¿Y entonces?
0: No, yo se la regalé.
4: Qué buen regalo, porque Roberto. ¡Valóralo!
2: Yo andaba así con mi gorrita, tiene atalajado bonito, cuando de repente llega Roberto y es que, uff, papi, quité esa gorra que le compré una gorra. Dijo, vengo a cuadrarle el outfit del OVNI. Vengo a cuadrarle el flow. Y yo, ey, ¿cómo así? Cuando es que dejes de sorprender. Y me quito mi gorrita, la gorrita con la que yo siempre ando.
0: Sí, gorrita de caña flecha.
2: Y me pone gorrita, me pone la gorra de caña flecha en la cabeza. Y yo como...
0: Ya y usted criticándola y vea y...
2: No, pero es que Face es bonita.
0: Yo soy, es un adelantado de la moda.
2: Yo quedé horrible. Yo quedé horrible con esa gorra. Pero entonces ya fue muy incómodo quitármela. Porque claro, estábamos en Montería. Y la gente con la que estábamos grabando... Era de Montería. Entonces, claro, cuando me ven con la gorra, ¡ay!
5: ¡Le metió!
2: ¡Da bomba!
4: ¡Bomba!
2: ¡Cierra la puerta que se mete el puerco! Y yo, ¿cómo? Entonces me dicen, déjese la gorra. ¡Claro que sí! Yo, uy, qué pena. ¿Cómo me va a quitar delante de ellos? Claro.
1: Es como, ay, pero esa gorra está una chimba.
5: Está bonita. O sea,
2: es como si alguien fuera a Medellín y me escupiera la arepa.
1: Epa.
2: Obviamente quedaría como, listo. Entonces, obviamente, yo me quedé con... Uy, papi,
5: pues... todavía la tiene.
4: Peores cosas te he visto yo.
2: Está en la casa, pues yo estaba tan incómodo con esa gorra.
4: Peores cosas te he visto yo puesto.
5: Ponétela, ponétela.
4: Peores cosas te he visto, no está tan mal.
2: No.
4: Bueno, aunque, por ejemplo, ya para eso yo prefiero que se ponga un sombrero volteado, pero una gorra de sombrero volteado.
2: Hay que tener
4: flow. Ponerme yo una falda, como una camisa de pollera, o sea, como que no.
5: Las hay.
4: No da.
2: Pues a mí me parece bacano. Que esa cultura, cultura del sombrero volteado llegue a las gorras. Me parece hermoso.
1: Que llegue a las tangas, que llegue a lo que toque.
4: Un hilo de sombrero volteado.
1: Que llegue a los condones.
0: ¿Qué está diciendo? Condones de fique.

0: No puede haber nadie tan porquería, papá lindo.
1: Si hay video, hay foto. Si hay foto, sí. Hay video.
0: No, papá, sí. Yo creo que ni video hay.
1: Tiene que haber.
2: Hay pruebas, papá.
0: Le dije a los que editaron el video que por favor quitaran esa parte.
1: No, no, papi. Hay pruebas, hay cuestiones, no, papá.
0: Me veía horrible, me veía horrible.
2: Sí, lindo, sí.
3: Muéstrala ya.
2: La necesitamos.
3: Autóctono te veías.
2: Autóctono.
0: Autóctono, sí. Me veía muy chipcha de mi parte.
4: No, ¿qué está diciendo?
3: ¿Qué te pasa?
0: Uy, qué vergüenza, parezco como Chris Valencia.
4: Dios sabe, ahí está.
0: Sí, ahí la subí.
3: Kenny.
0: Pues ahí apareció la transmisión.
3: ¿Qué nivel, Maribel? Pero Pipe, tráela más seguido.
2: Se ve lindo,
4: Pipe.
0: Bien.
4: Joder.
0: Uy, ¿qué es eso, papi?
1: Pero si tiene un aire a Chris Valencia y Pipe, por
2: sí. Sí, sí, sí, sí.
4: ¿Eso fue hace cuántos kilos?
0: Eso fue hace, por lo menos 15, 16 kilos. Y antes de esta frondosa barba que me acompaña. Eso fue antes de que me naciera.
4: ¿Hay de pronto más imágenes para...? Qué pena, no. Con la gente de pronto
3: para
4: más.
3: Complementar.
4: ¿Qué nos manda?
0: Perros, no.
1: Imágenes inéditas.
0: No quiero.
1: De Pipe
0: no
1: con
0: quiero,
1: su gorro.
0: No quiero. Porque van a empezar la gente. Gorra a empezar. De... Va, Roberto, ahí, güey. Pucha, yo conozco.
3: ¿Van a empezar qué?
4: ¡Vea!
0: Van a empezar lo que pedí.
3: Y además está como bailando.
0: Van a empezar lo que pedí, lo que me llegó. No, van a empezar.
3: ¿Y ahí dónde estaban, por ejemplo? Que te veo que estabas muy feliz con tu gorro. O sea,
0: y ahí estábamos en una pea.
4: Estamos en una exposición ganadera en Montería.
3: Claro, pero es que ese es el plan perfecto para usar esa gorra, papi.
0: Sí, estábamos.
2: No, feliz. Imagino que pero se ve chido.
3: Eso es como el equivalente como se usar media en playa.
4: Sí.
3: Para ellos dirían, ay, míralo a él con su gorra de sombrero volteado. Eso como uno lo ve a uno, ay, míralo con su
4: medicina. Ahora,
0: es como cuando uno ve gente en Medellín con un collar de arepas y uno dice como, aquí todos andamos con collar de arepas. Tú date.
4: ¿No?
0: Tú date. Atención, Colombia. Atención, Colombia, Roberto Cardona. Estoy en capacidad.
1: ¿Cómo?
0: Estoy en capacidad de confirmar.
1: Atención.
2: A ver.
0: Que los países
2: sí.
0: No andamos todos con un collar de arepas.
2: No.
3: No todos, pero
1: esto es noticia de última hora, Roberto.
0: Estoy en capacidad de confirmar que los paisas no andamos con un collar de arepas.
1: En las joyerías usted no va a encontrar. Véndame un collar de arepas.
0: Un collar de arepas de 14 masatos.
1: De maíz pira, por favor. No lo
2: ¿es en serio?
3: Arepa gruesa.
0: Sí, entonces es el equivalente a cuando la gente va, los costeños van a Antioquia y los ve uno con un collar de arepas y dicen, no, soy paisa. Y uno, claro, amiga, tú
3: eso
0: date.
3: Pasa en todo lado, pero es una linda manera, la gente está tratando de sumergirse. Sí,
2: claro, sí, esa terapia puede, inmersiva en la cultura de otro sitio.
3: Y a ver,
0: y lo mismo el cachaco cuando va y se pone un collar de flores en la costa.
3: Y allá en Medellín también le tumban a uno el collar de arepas a One Million.
1: Sí, claro.
3: ¿O qué? ¿A One Million?
2: No,
3: million,
2: no,
3: million,
2: no, no, no, One Million no.
0: Los collares de arepas son de agaches, eso pasa usted y...
4: Y yo puedo hacer un servicio social. Uh-huh. Pues, y ya, aprovechando ya este momento aquí como fashionista.
3: Ah, wow, ¿no?
4: Sí, como wow. Colombia
0: Moda. Hace marca de ropa.
4: Colombia.
0: Porque no. Peláez ya te compró tu mismo busito. No,
4: Colombia Moda.
1: Falcao también.
4: Mira, perdón.
0: Roberto.
4: No sé quién convenció a todo. Qué pena hice aquí meterme en su terreno. Uh-huh. ¿Quién convenció a el 90% de los cachacos? Que en la costa se usa camisa hawaiana. O sea, entiendo las camisas.
0: Sí. La camisita, sí.
2: La camisita blanca.
4: La hawaiana. Pero, sí. Pero camisa... Es muy raro una camisa hawaiana.
3: ¿Pero a qué te refieres? ¿Las que son cortas, así como una camisa roja con arabescos amarillos, a camisa hawaiana? ¿En qué situación? ¿En la playa lo dicen?
0: Camisa
3: ¿en
0: hawaiana, Isa, con piña.
4: No,
1: sí, llena de cosas.
3: Mira, Roberto, yo te voy a decir una cosa y yo estoy de acuerdo que se las pongan, por ejemplo, en carnavales. Ahí me encanta ver a todos.
4: No. Bueno. Una cosa es carnavales que va.
3: En el día a día.
0: Ah, no,
4: pero
0: carnaval,
4: usted vaya a una.
0: Con un snorkel, es que se llama.
2: Snorkel. Es cuando le chupan a uno las.
4: Es Norlax.
0: Tú
3: estás hablando de un día normal, tú salir y ver a un man en la calle. Camisita hawaiana, pantalonetica larga, porque así le gustan. Son unos mochitos que le llegan casi que a la rodilla. Media blanca arriba y las chancletas esas de Jesucristo.
1: Tres puntadas.
3: Esas son las pintas. Esas son. Y uno los aprecia. Pero en especial también, más que todo, yo veo son a los gringos. Gringo wearing a camisa.
4: Pero es que yo siento que lo de la camisa ya, pues sí, todo bien, como que la usan más que acá.
2: Entonces,
4: acá
2: ¿en qué uno debe ir? ¿En smoking?
4: No, normalito. Camiseta,
3: o sea, puede ser una camisa que...
4: Pero, una camiseta.
3: Con la camisa tratan igual, de meterle el sabor.
0: Yo no sé, igual le voy a hacer una vuelta a eso. Es yo como, eso es como en la cara, en el flow y en el porte se nota. ¿Por qué? Porque contrario a lo que la gente se imagina, usted va ahora a Tierra Caliente.

0: incluyo Barranquilla, incluyo la costa, y los pelados que vienen allá salen de buzo y salen de saco.
1: Pipe, yo te voy a decir una cosa.
0: Salen de saco, pantalón ancho, tenis, como salió uno en Medellín y los parceros así.
1: Es
0: caen
1: cierto.
0: Dos gotas de agua y los parceros aprovechan para ponerse su...
2: y así no caigan.
1: Cierto, papi, uno ya va a coger para hacer mercado y allá hace frío en esos centros comerciales y uno va ensacado. Eso siempre
0: vale,
1: da.
0: No,
1: pero te voy a decir, yo me doy cuenta que alguien no es costeño por la pinta que lleva. Y a mí me gusta tantear a los manes por cómo se ven en la costa. Tanteo, tanteo.
0: Para ver si eres de la costa.
3: Ponen balaclavas y todo.
4: La que va tanteando ahí.
1: Me gusta tantear a los manes. Yo los tanteo por cómo se ven en la
4: costa. Yo no me sé vestir en
1: tierra caliente.
4: Si yo estoy diciendo
1: con un mango lo que sea, que es de acá, que es algo, y yo digo, uff, me gusta todo bacano, ha pasado todos los filtros, pero no lo he llevado allá. Eso allá empiezan a sudar, la pinta no cuadra. O sea, allá para mí ya es como el último filtro
4: no
1: de si la damos
4: o
1: no la dan
4: en
1: actitud,
4: tierra caliente.
1: En vibe, en aura. ¿Qué?
4: Yo no me sé vestir en tierra caliente.
1: Por eso. Entonces allá yo te tantearía.
0: No, pero por eso le digo. Eso ya también ha cambiado. Eso ya también ha cambiado mucho. Sí, también ha cambiado mucho. Ah, o sea, ha cambiado. Parce, yo, uno llega a Cali, ese calor que hace en Cali.
1: Ya,
0: todos los pelados con su buzo, con su gorrito. Así como si yo decía...
1: Pero en tierra caliente uno tantea.
3: Bueno, me hacen un favor y me dejan terminar de contarles el show de Ryan Castro en Bucaramanga, que tuvo más de 8 invitados, Roberto.
2: ¿Cuántos invitados hubo?
3: 8 invitados, exactamente, creo que fueron. Fercho, Luis Alfonso, Capo estuvo por allá, Cris R.
0: La chaqueta de Capo.
3: Hamilton.
1: Yo estaba tanteando a Capo también.
3: Subo en el parche de Roberto y vi una cosa muy viral en TikTok, de una modalidad de robo con gas pimienta. En el medio del concierto.
2: Ah, bueno, sí vi por ahí.
3: Estaban como tirando ahí y la gente quedaba como medio así que empezaban a robar.
1: ¿Ustedes han usado alguna vez un gas pimienta? Yo creo que me pasó una vez.
2: Yo una vez me...
4: Vea, esa madre, yo crecí en medio de gas pimienta.
2: Yo, a ver,
0: ¿dónde estudió? ¿En qué universidad?
4: En la Distrital y en la Nacional.
2: Yo, durante mucho tiempo,
0: la
2: me
0: primera
2: las...
0: materia era gas pimienta 1, esa era la primera.
4: Y ya como un descubrimiento. Se han jugado con gas pimienta, jugado. Sea seria.
2: Pero le voy a decir,
4: seria.
0: La seria, apréndalo a fabricar primero.
2: No, no, yo durante un tiempo me las di, es que periodista, así como serio, ¿no? Entonces, acompañaba a periodistas del sistema informativo a cubrir protestas. Y me iba a tomar la... cuando,
3: locurita, hacer locurita.
2: Sí, no, cuando arrancan como, pues, en su momento les mata, así... Estallazo y todo el mundo, los que están alrededor de sapos también corren, tienen que huir, pues que vaina le.
5: Tienen que huir.
2: Y usted así.
5: Sí, claro.
2: Y yo me iba, me metía a las universidades, me pegaba las rejas a tomar las declaraciones en pleno gas pimienta de los que estaban dentro de la universidad.
4: Quiero ver a Roberto.
2: No, todavía me gusta, ¿verdad? Pues como que el oficio. Y como que le cogí, no amor, evidente, uno no puede amar el gas pimienta, no puede ser tan pendejo, pero como que va a sobrevivirlo. Dicen que leche, ¿no? Es bueno.
3: Sí, se echan leche.
1: Yo volví en mi cuarto a gas pimienta un día.
2: Leche, pero una vez.
0: Pero una vez a una amiguita le fue leche en los ojos y el gas pimienta no.
2: No se le fue.
3: Y después el gas pimienta.
0: Se le fue leche a los ojos. No. Entonces, para que tengan en cuenta.
2: Una vez, yo nunca había manipulado estos que la gente usa por protección personal, sobre todo las mujeres, casi como un llavero de esos de gas pimienta. Ay, y yo me disparé a mí mismo.
1: Roberto, es que, mira, a los bobos nos pasa lo mismo.
2: ¿Cómo?
1: Así tal cual, Roberto, me pasó exactamente igual. Yo estaba en mi cuarto y mi papá me había dado, cuando yo me mudé a Bogotá, un kit de defensa personal que todavía tengo. Así que cuidado, ¿eh? Ojo, ojito con lo que vengan a hacer.
0: ¿Qué trae el kit de defensa
1: personal? Una navaja.
0: Chacos.
1: Un mapalé de bolsillo y un gas pimienta, pero yo lo guardé, yo lo refundí en los escombros de mi closet y no me acordaba que yo tenía ese aparato. Y un día estaba arreglando todo, tiqui, tiqui, tiqui, tiqui, y encontré el gas pimienta, que es un tubo negro con un botón. Y yo, ay, ¿esto qué será? ¿Será un trípode? ¿Qué será? No me acuerdo.
2: Claro,
1: Y lo descargué en mi cuarto y salió una... Y no, yo no lo había descargado nunca, pues no lo había usado. Hasta el momento no había tenido que usarlo. Sale una nube naranja por toda mi casa y yo... ¿Qué es esto? Dios mío, efectos especiales. Y después... empecé todo el techo naranja, toda mi ropa naranja. Me tocó decirle a mi hermana, no vengas este día a dormir a la casa ya. ¿Por qué? ¿Con quién vas a dormir? No con lo que crees, hermana. Leche para todo el mundo, cara, toalla, así con la cara blanca. Yo misma me disparé gas pimienta en mi casa.
4: ¿Te tocó a mí gas pimienta?
0: Yo no he enfrentado el gas pimienta de ninguna manera y en ninguna presentación.
4: ¿No?
0: Ni lo conozco.
3: Ni en el estadio. Que
4: ¿En el estadio nunca? ¿En Bollos?
3: Del verde, eso.
4: ¿Ni cerquita de eso?
3: Uy, eso es muy vuelta.
4: Es muy chistoso, es muy divertido.
0: Nada de esas cosas.
1: Y un
3: ¿Qué, un vibrador?
0: Ah, un tábano. Un tábano, sí, claro. No, yo tábano sí he tenido. Pues yo he tenido y también me los han pegado.
1: ¿Se llama cómo? ¿Cómo le dices tú?
0: ¿Puedo contar un delito?
4: ¿No es un taser?
1: ¿Tábano?
0: Pues sí, así le dicen.
1: ¿Pero tú cómo le dices?
0: ¿Qué se llama? Es un tábano.
1: ¿Tábano?
4: ¿Tábano? ¿Qué es un tábano?
0: Lo que pasa es que tábano es un mosco. Es un mosquito grandecito que pica al ganado. Y cuando los pica, weón, o sea, la picadora es tan fuerte que hace matar a veces el ganado. No. Pero por correr. Porque el ganado empieza desesperado a correr. Una vaca, papi, que la pica un tábano es como, pues pucha, y es un mosco así grandísimo. Entonces, por eso le dicen al taser este, le dicen tábano. Tábano, ojo que le pongo el tábano.
4: ¿Y qué le pasó a usted? ¿Qué estaba robando?
0: La policía me zampó un tábano acá.
1: ¿Y cómo se siente? ¿Fuiste para el piso? ¿Cómo se siente?
0: Uy, no, parce, de una vez al piso.
2: Usted es el del video de pégalo.
0: Porque
1: yo he visto videos que en Estados Unidos como que a cierta rama de soldados, de algo, para entrenar, como que les tienen que tabanear.
0: Sí, claro, no, se los ponen. Lo que pasa es que usted improvisado, o sea, yo estaba haciendo cosas malas y me zamparon.
1: Para abajo, ¿qué?
3: Estaba fuera de chocolate.
0: Papi, una vez usted así, mijo.
4: ¿Sí?
0: Un tabanazo. Y en Sonson siempre está lloviznando. Siempre. Entonces es como que, uy, parce. No, lo que yo sentí ese día, pues ya. Se me quitaron las ganas de joder la vida. Se me quitaron las ganas de volver a molestar. Yo no volví a hacer nada malo en el pueblo. Nada malo hice yo en el pueblo. Ya. Desde ese día se sintió horrible el tabano. Y hay unas que son las taser estas que tiran los dos cositos.
4: Sí.
0: Ajá. Y pegan. No, estás así el chiquito, el cortico.
1: Pequeño chiquito.
4: Que toca es pegarlo a su cuerpo.
0: Toca es pegarlo al cuerpo del otro.
4: Tan chévere.
3: Ahora sí puedo contar lo que sucedió en el estadio de Bucaramanga con la modalidad de robo que están allá.
2: Sí,
3: tengan cuidado en los conciertos que están utilizando estos.
4: Entonces echan gas pimienta y qué.
3: Gas pimienta y usted queda
4: abrumado.
3: Poca visual. Sí. Y haga así, no, cosquilleo como un berraco.
2: Es que lo que dicen es que
1: tengan eso pasó no revisan, este semana, no revisa,
2: lo que dije, no. Lo que estaban diciendo es que la gente empezó a sospechar como si fuera un error de la producción, que cuando hacían los disparos de humo,
3: sí.
2: Digo, así,
3: Andrés López.
2: Ah, soy McPhantom. Que lo que mucha gente decía, nos empezamos a sentir mareados, nos sentimos mal, incluso hubo gente intoxicada, y luego pues ya salió esta teoría de que se trataba de otra gente, nadie de la producción, que estaba usando el momento para hacer sus robos.
3: Tengan cuidado, pues, hombre, con eso. Que ya viene mucho concierto por ahí. Ese fin de semana es Arcángel.
2: En Medellín, sí, señor.
3: Y vueltas.
1: Qué rico la maravilla. Bueno, entonces toca devolver también uno. Yo no tengo claro si es legal o no portar en este momento tábano.
2: Es ilegal. Pues tábano no, el gas pimienta. Bueno, ninguna.
1: ¿No es legal?
2: No,
0: nada.
1: Pero es que también lo joden a uno, le perjudican a uno la forma de defensa personal, ¿no? Venden unos kits lo más de chévere para las nenas, que son como pintalabio disfrazado y prácata. Y guácata.
0: Yo estoy de acuerdo. ¿Están viendo para quitar eso? Yo estoy de acuerdo en que las mujeres anden con eso.
3: Tengan alguito, sí.
0: Yo, pero pues entiendo las razones por las que no, porque tristemente hay mucho pato
1: que va y se compra el pintalabio.
0: Exacto, que no lo va a utilizar. O sea, no lo va a utilizar para lo que es, lo va a utilizar para robar en un estadio, para hacer cosas malas, entonces...
1: Pero yo no entiendo cómo esperan que uno se
0: defienda. Entiendo parte y parte por igual, o sea, entiendo que las mujeres sí deberían... Mujeres y hombres, es que hoy en
4: día... Claro, eso iba a decir. Pero digamos, si yo cargara algo de defensa personal, yo caigo en cuenta de que lo tenía como 8 días después de que me robaron. Y yo, marica.
0: A Peláez lo atracan y Peláez entrega el gas pimienta y ay, cucho, tome.
4: Es lo primero que le pasó al man.
1: Esto le puede servir.
4: Mire, perro.
1: Cucho, pero esto le va a servir más que la cédula de vuelo.
0: Lo primero que tengo es un gas pimienta.
4: Como que le pasó el gas pimienta, me hace el favor, se echa esto.
0: Ay, sí. Parce, me dijeron que esto era para los ladrones, o sea, para usted.
4: Tome.
1: Ay, yo le tengo algo, pues.
4: Buen hombre.
0: Me dijeron que esto era para ladrones. Tome.
4: Entonces, tome con cariño.
3: No, peleas sí, un mes sí, después sí. En la casa viendo, es que, ay, ¿esto qué es? Y que se escapa.
0: Peleas, esto debe ser para el aliento.
3: Debe ser para el mal aliento.
4: Yo soy, ese soy. Ah, sí, yo no caigo en cuenta en un momento de riesgo, no, yo que voy a caer en cuenta de que yo tengo algo ahí para cuidarme, ¿no, papi? No, yo sí, no.
0: Estoy muy dormido.
4: Yo lo empiezo a analizar, sí, ya estando en cuatro, yo, pero...
0: Y en cambio yo tengo la ventaja de que a mí los ladrones, es que yo he visto ladrones, y sí. Esto no es inventado.
4: ¿Usted viste ladrones?
0: Yo he visto.
4: Ah, ya.
0: Y es visto...
3: ¡Qué rico!
0: la cara que pone la perra. Y entonces yo he visto ladrones porque yo los reconozco desde lejos.
5: Sí, usted reconoce un...
0: Y yo lo he visto y yo he dicho, este man viene a robarme. Y cuando me ve a mí, el man se me cambia de acera.
4: Qué feo eso, qué humillante.
0: Como que el man dice, usted puede ser más rata que yo. Y no.
1: ¿Se te cambian?
0: No.
4: Ay, yo he querido tener ese superpoder.
1: Menos mal, aprovecha tu envidia, capacidad física.
0: No,
4: envidia porque uno quiere tener ese superpoder.
0: No es un superpoder.
1: O sea,
0: yo,
1: por ejemplo,
0: eso
1: es algo que jamás en la vida le va a pasar a Peláez.
0: Ah, no. No, Peláez tiene una cara de robable.
1: Pero una cara que dice.
4: Palomo, sí.
0: Sí, en cambio, yo como que levanto así la jeta. Y me quedo mirando y el parcero como. Y yo, pues, ¿por qué me decía? Róbeme.
1: Uy, es que sí, se tantean ahí, o sea, sí, se tantean.
0: Yo como que quiero sentir un manoseo. Sí, el entre el man y yo empieza una batalla de farmear ahora como una cuadra y media, a ver como quién tiene que más cara de ladrón.
3: Mentalmente.
0: No. Entonces el man llega y entonces el man se tira el primer paso, ¿no? ¿Qué es?
1: Yerda, compa.
0: Mano adentro, el man se tira la manito adentro.
1: ¿Cuál?
0: Tra.
4: Esa es la primera farmeada, el primer paso de farmeada.
1: Agarra sable.
0: El man
1: sable.
0: Se tira esta como haciendo parecer que tiene algo, entonces yo aplico la segunda. Mano a los bolsillos de acá.
1: Como para decir, tengo doble.
0: Mano a los bolsillos de acá.
1: Ya.
0: El man listo, luego entonces llega y cuadra gorra. Yes. Se baja la gorra. Y yo, ok, listo, bajemos gorra.
1: Uy, tapa vista.
0: Y entonces el man llega y se pone la capotica.
1: ¿Y después?
0: Ponelo la capotica.
1: Mierda, papi.
4: Muy perro usted, sí.
1: Mierda.
0: Sin ningún problema.
1: ¿Qué tengo?
0: Y empiezan a
1: farmear. Ya, el resto ahí es farmear sin ver.
0: El bien, entonces... y empieza, o sea, y sigue la farmeada ahora porque entonces ya el mantín y levanta. Esta es la parte que sigue.
1: Oh.
0: También levanta.
4: Qué miedo, perro. Yo nunca había sentido.
0: Como si usted viniera en un estado alto de drogadicción.
1: Por favor. Por ejemplo...
0: Me mira así, entonces yo digo, ok.
2: Yo, por ejemplo, ahí sigue con la carita.
0: Y entonces, y entonces yo listo, ok.
4: Me encanta mucho. El juego.
1: ¿Cómo desempatan eso ahí?
0: ¿Cómo desempatan? Y entonces el parcero lo que hace es simplemente mandar la mirada intimidante, penetrante, fijamente a los ojos, que es. Y ahí uno hace la misma. Y ahí es donde ya pasamos. Y mientras eso pasa, ya nos hemos encontrado y pasamos los dos.
1: ¡Achú!
3: Verdadero
0: barrio. ¿A quién sigue?
2: Se le ha tocado a unos ladrones re lento, ¿no?
4: Sí.
0: Se ha tocado a los pobres.
2: ¿Y dónde, en dónde parte usted para ahí?
1: Y eso aplicaría para todo el mundo. O sea, si yo, por ejemplo, hoy lo hago también aplicado. O sea, así
0: no, no sé, no creo. Es que si Peláez lo hace, Peláez hágalo.
1: Que Peláez anda así, eso está natural. Mira,
2: Peláez
1: anda así todo el día.
2: Milhouse.
0: Ya lo robé.
1: Míralo. Mira la boquita.
3: Y se parece mucho al que trabaja.
1: Uy, no puede ser.
4: No veo nada.
1: Parece que tuviera alergia.
3: Parece.
4: No, quiero ser malo.
1: Ponte malo. Quiero malo.
0: Parece como Juanes, de apellido malo. Trato uno.
1: Mierda, se toca nariz. Barba.
3: ¿Cómo?
1: Está mocoso.
0: Pantanado. Ese es bueno, a mí me faltó decir ese.
1: Pero mete más presión.
4: Ya, no, pues ya estoy metiéndolo todo, madre.
0: Entre cierre un ojo y suba el otro. Acá ha estado de como si hubiera metido la jala de su vida.
1: Uy. Mi perro.
0: No, ¡sal de ahí!
1: Bueno, pero es verdad que de pronto como malo no, pero como loquito sí.
4: Mal parche.
2: ¿Qué?
0: Tome, Nero.
2: Pero déjese las gafas de pronto. Pronto usted no se da cuenta.
0: Pronto con
2: está,
0: las gafas
2: claro.
0: Sí le mete.
3: Le mete más, sí.
0: Pronto con las gafas y mete el
1: tono. ¡Ay, no! ¡Cochita!
4: Estúpidos.
0: Era horrible de quitarle el celular.
4: Yo quiero aprender a hacer ladrón.
3: No, pelazo.
2: La gente empezó a mandar fotos de Milhouse cuando le pone gorras con Bart para ser malo.
4: ¡Que me la monte! ¡Yo no voy a ser malo!
0: Unas ganas de atracarle el celu con mundo.
1: ¡Ay, no! Qué un gas pimienta.
4: Sí, es verdad. Sí, a mí una vez me robó un niño, güey.
1: ¿Qué?
4: Un niño como de 12 años. O sea, yo ya estaba en la universidad, yo debía tener unos 22 años, tal vez.
1: No, pelas como
4: yo era un adulto. y llega un niño. Deme todo lo que... Y tenía un puñal.
1: No.
4: Y tenía como...
2: Está diciendo, Peláez.
4: Era un niño, güey. Un niño.
0: Un puñal, de esos que venían los baqueticos de papitas.
4: Sí.
2: No, hombre.
4: Deme todo lo que... Con nuestros tacos la en la otra mano.
1: Deme todo lo que... Está de Roma.
4: Y parce, yo me asusté y le di como 5,000 pesos que tenía y salí corriendo.
0: El niño, imagínate que el niño cuando llegó a atracarlo todavía hacía así limpiándose los dedos naranjados. Sí.
2: Por favor.
4: Lleno de chistris así.
1: Bueno,
4: bueno, de cosas naranjas, de gas pimienta en los dedos.
0: Y ahí, el niño así. ¿Qué tiene?
2: Hágame un favor. ¿Usted tiene plato?
4: Le di la loca al niño. No, pero es que el niño tenía un chusito. Y tenía un chusito, me podía hacer daño. Yo sentí miedo del niño. Yo sentí, y ya, yo le di al niño y le dije, estudie. Y me fui.
1: Le dio consejo y todo. Sí. Consejo, Lucas. Sí. ¿Y qué le entregó?
4: Como 5,000 pesos.
0: Ah.
4: Pues es que yo era universitario, primíparo. Entonces yo, y salí corriendo. Así salvándome. Y el niño cogió también la luca. Los dos.
0: Uy, horrible eso.
4: Sí. Bueno, pues seis. Obviamente mi historia siempre fue como, no, enfrente a un ladrón, eso fue súper peligroso.
2: Peligroso, los más buscados. Sí,
4: no me lo van a contar creer. La historia dándole nivel.
0: Sí, obvio.
4: Sí,
0: la verdad es que cuando yo hago todo eso que te dije es contra una viejita.
2: 6:54 minutos. Oiga, el día de hoy tenemos invitado, Pipe, ¿de quién se trata?
0: Comediante, comediantazo, comediante y medio comediante. Un señor que uno dice, Dios mío, bendito, qué man tan gracioso y chistoso. Va a estar con nosotros el señor Iván Marín.
1: ¡No!
2: Peláez, este es de los vieja guardia.
1: Sí. Señor, ¿qué no ha hecho?
2: Batman. School, fanático, muy Batman. Fanático de Batman.
4: Sí.
0: Ya estuvo con nosotros.
2: Ya estuvo con nosotros el señor.
1: Años, ayer te vi en esas épocas. ¿Sabes cómo estabas de cambiado, no?
0: No, como valía verga yo en ese tiempo.
3: Lo up.
0: No, sí, horrible.
2: Va a estar hoy con nosotros el señor Iván Marín.
4: Iván Cho.
2: ¿Listo? Reciente eliminado de...
1: Masterchef. Después de rechazar su ingreso unas 5 o 6 veces, fue y demostró por qué nunca debió ir en un primer lugar.
4: Sí.
0: Oye, no, pero la gente lo aprendió como a querer.
2: ¿Cuántos quedan? Quedan todavía un montón.
1: Sí, papi, hay mucho para.
2: Sigue Pau Tips, sigue Niro, sigue Milena López.
1: Oye, y te voy a decir una cosa. Yo voy a decir ya mismo hoy quién creo yo que se va a ganar ese reality y creo que, papi, pero lejos se lo va a ganar
2: Pau. Hay muchas teorías.
1: Yo creo que va a ganar Pau Tips.
2: Hay otra teoría que dice que Robert Farah.
3: Sí. Que Robert Farah, sí.
1: Ay, que se gane lo que quiera él, perdón.
3: Usted dijo que es que hay un video por ahí viral filtrado de que ya hay 5 finalistas. Están ganando la final.
2: Es que es pregrabado, ¿no?
1: Mi Gaya.
3: Está Pau Tips.
1: Mi Gaya es Pau Tips. Yo creo que se va a ganar. ¿Qué Emilio. Nivel de platos? ¿Qué nivel de concentración? Hasta el propio Iván Marín dice: esa vieja ni parcha, esa vieja ni habla, esa vieja está concentrada. Y las recetas que esa vieja se ha hecho, otra vez hizo un macarrón. El postre de francés, el macarrón. ¿Eso qué? ¿Eso ya a los demás les da rabia? Me daría rabia estar compitiendo contra ella. Yo creo que ella va a ganar.
2: Bueno, pues va a estar el día de hoy Iván Marín con nosotros.
3: Iváncho.
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1: Son las 7 de la mañana, 5 minutos, 7:05. Continuamos al aire en Impresentables a través de los 40 en esta mañana. Ya mañana arranca septiembre.
2: ¡Epa!
1: En un mesecito estamos ya en octubre. Tengo una pregunta para la banda de Impresentables.
3: Haga esa pregunta, pero hágala de una vez.
1: ¿Deberíamos nosotros disfrazarnos?
3: Ah, no.
2: Yo sí quiero disfrazarme.
3: Quiero disfrazarme.
4: ¿Usted no quiere?
3: No me gusta.
4: A mí sí.
3: No me gustan los disfraces.
4: Pero que sean disfraces bonitos, que uno se vea guapo, que papi, se vea chimbita.
3: Esa es la hora que uno todavía, levante. Esa es la hora que todavía hay gente que me dice que, uy, la hermanastra fea.
4: Uy, pero es que sí era la hermanastra fea.
3: No, así no es.
4: Era la hermanastra
1: fea. Yo tengo 5 disfraces que quiero... Mentira, los voy a mostrar ya tranquilo ahorita. 5 disfraces que quiero proponer para este año.
4: Digo sí a todo.
3: Espere, antes de, intentemos adivinar algo.
4: Y es que quién sabe.
3: ¿Cuáles son los disfraces que van a ser, que van a quemar más este año?
4: Oh, ah, buena pregunta. Sí. ¿Será que todavía va a haber Sister Honk? ¿Es que se llamaba?
1: No,
4: yo creo que ya,
1: no,
4: ya murió.
5: No, Pipe, yo creo que de Spider-Man van a quemar.
1: Spider-Man, mucho Spider-Man.
3: Spider-Man a lo que
4: marca. Siento yo, puede ser.
3: ¿Qué más ha habido así viral este año?
5: De pronto el conjuntico de Nicolás Maduro cuando lo capturaron.
3: ¡Oh!
4: Ese va a haber mucho, tiene toda la razón.
5: Se puede ser
3: un tapaojos. Sí. Va a haber mucho. Sí. ¿Qué más va a haber?
1: A ver. Jugadores de fútbol, evidentemente.
5: ¿Tema mundial o qué?
3: Haaland.
4: De Tim Payne. Sí,
1: Haaland. No, Tim Payne no.
4: ¿Será que no?
1: Otra vez, Toy Story.
5: Ah, de Toy Story.
3: Toy Story regresa cotizando a la alta.
4: Los personajitos de la peli.
3: Sí, no, ya, así por personajes odiseos, pura gente entaparrados.
4: De pronto.
1: Michael Jackson.
3: Entaparrado guerrero.
1: Michael Jackson.
4: ¿Será? No, sí. No creo.
3: Claro.
1: Ese es un clásico, por cierto.
3: Pero este año volvió.
1: Tengo 5 disfraces sugeridos para este año. ¿Algún fanático del rock?
4: Yo, a mí me gusta el rock.
1: Integrante de Kiss. Tengo este, por ejemplo. Integrante de Kiss. Tengo este.
3: ¿Qué es eso?
4: Ay, integrante de Kiss. Vergüenza.
6: Espectacular, me encanta que te lo tomes así.
1: Integrante de Kiss.
4: Pero ese es por el fondo.
2: No me haga esto.
6: Casi ni
1: para los
4: ¿dónde saco eso?
1: Para los fanáticos.
3: ¿Kiss es beso?
1: ¿Cómo?
3: ¿Kiss es beso?
1: Sí, pero pues la banda.
3: Este sería como de Kiss Black.
5: Beso negro.
1: No. Blackies. Tengo, por ejemplo, ¿alguien le gustan las películas infantiles?
4: A mí me gustan las películas de
1: Lilo. De Lilo. De Lilo.
4: Ya no más.
6: Lilo.
1: Ay, que pronto prefiero más a Stitch. Bueno, Stitch rosado, por ejemplo.
6: Stitch rosado.
1: Stitch malo.
5: El malo.
4: Ay. ¿Usted qué hace?
6: Qué
4: tengo una vida. Qué
6: malo.
4: Roberto.
5: ¿Qué más hay?
1: Si usted, por ejemplo, no tiene disfraz rápido, pavo en la cabeza.
6: Llegó el pavo.
1: Pavo en la cabeza.
3: Pavo.
5: Llegó
3: el pavo.
5: Para solucionar.
1: Pavo en la cabeza.
6: Wow, pela es.
1: Que si usted, por ejemplo, ¿cuál es su película favorita real, Pipe?
3: La mía, Piratas del Caribe.
1: De Jack Sparrow.
6: Uy, pero ese sí te luce mucho.
3: Jack Sparrow.
5: Ese es Jack Sparrow. Porque
6: Jack Sparrow. Jack Sparrow. Sí, pero sexy. A mí me encanta lo que se disfrazan de Jack Sparrow.
4: Mero disfraz de Jack Sparrow este
3: Jack Sparrow. Es más sin el Jack.
4: No, sí, Farro. Es Farro.
3: Sí, ya, él es Farro.
5: Jack Sparrow.
4: Sí.
5: No me barro.
3: Uy, qué chimo, pero
1: algunos de los disfraces, pues, como que creo yo que podríamos.
4: Ridículo.
1: ¿Cómo? Pregunta en nota de voz para la banda de Impresentables. Durante un par de años nos hemos disfrazado y hemos hecho el esfuerzo de estar, pues, disfrazados en el mes de Halloween.
5: Qué calidad.
4: Halloween.
1: ¿Creen
5: todos
1: ustedes,
5: los viernes, Roberto? Van a ser todos los viernes también este año.
1: Halloween. No, la pregunta. Y que, no que la gente sugiera, por ejemplo.
6: Traemos sorpresas. Dios mío. ¿Que sugieran qué? ¿Disfrace para
4: nosotros? Deberíamos.
1: No, si deberíamos disfrazarnos de... y cada cuánto y de qué.
6: Ah, bueno.
4: También un día hacer una comitiva, ¿no? Como todos los Teletubbies. Sí, una comitiva. Todos.
1: Como disfraz grupal.
6: ¿Quién da más?
4: Disfraz grupal.
6: ¿Pero competencia o no?
3: No quiero.
4: No.
6: Pipe disfraz nunca grupal. Quiere, Pipe nunca quiere, con Pipe todo es no, todo es no, todo es no.
4: Pipe, obvio sí.
3: No, todo ni grupal, es no.
4: Disfrazarse es una chimba.
5: Pipe sabe que
6: el momento favorito del año es octubre, esa es mi festividad favorita, ¿sí? Más que Navidad, más que,
4: es que, yo creo que va a haber,
6: Halloween.
4: Pero es que va a haber un momento de la humanidad en que la festividad real sea Halloween, que Navidad, weón. Eso va a pasar.
6: De pronto es porque estoy reprimida. Mi colegio era católico de monjas y no nos dejaban celebrar Halloween, sino que ese día hacíamos como Día de los Ángeles.
5: Católico apostólico.
4: Howling.
6: No dejaban disfrazarnos.
4: El Howling va a ser lo más importante.
3: Y ella disfrazada de pingüino todo el año.
5: Ah, bueno. Pipe, usted le mete los disfraces. Téngase fe.
1: Por ejemplo, si usted también quiere...
3: Yo sé que yo le meto rico, pues.
1: Si usted dice, no sé si disfrazarme completo, solo la mitad, por ejemplo, así como solo en... Como que solo tenga la carne, así también se puede disfrazar, por ejemplo.
5: Uf.
6: Ay, esa huella digital de Peláez está...
5: Ridículo. Sabe, ya ve.
4: Ridículo, güey.
6: Peláez, pero me gusta. Peláez. Le saca.
3: Le saca horrible.
4: Yo una vez, uy.
3: Le saca rico.
4: Qué vergüenza.
3: Uy, ¿cómo le saca?
6: Y mira. ¿Qué tienes en mente para este año, Peláez?
1: Sí, por ejemplo, no. De pastor evangélico también se puede disfrazar.
4: ¿De qué?
1: Pastor evangélico se puede disfrazar usted.
3: Pastor evangélico también.
5: A predicar la palabra, pues ahí.
4: Lo odio, me gustaría que ya no.
5: Peláez, pero
6: ¿qué?
5: O sea, usted era el que hacía las fiestas de Halloween en la universidad.
4: Hacía fiestas de Halloween.
5: Brutal.
4: Sí.
1: ¿Lo conocen el concierto de La Paz en la Frontera? Que están todos los artistas
5: y todo eso.
1: Vestidos así de blanco. Se puede también.
4: Palomo. Eso es Palomo.
6: Pero está
1: así, claro. El Cholo Valderrama, mira, ahí está también.
5: Sí.
3: Cholo Valderrama. El chulo Valderrama.
4: Me quería disfrazar
1: de.
3: Los odio. Muchas pintas y mucho disfraz. Jack Sparrow, pero una versión más natural, más criolla.
1: Jack Sparrow universitario se puede también disfrazar. Jack Sparrow de Río se puede disfrazar.
3: Sparrow de Río.
4: Los odio.
3: Jack Sparrow.
5: Ese viene de como Indiana Jones.
3: Jack Sparrow.
4: Jack Sparrow,
3: claro.
6: Yo te apoyo, pelado.
4: Te caen muy mal, weón.
1: A ver, y que la gente diga si quiere que nos disfracemos este año
3: a ver,
1: o no.
3: Dame cara. Tienes cara como de amanecido.
4: Ya, esas
3: Jack
4: son meras.
3: Daniel.
6: ¿De qué se han disfrazado los años pasados? Que contaban con mi bella presencia.
3: Qué asco.
6: Pero digan algo.
5: De todo. La pelada se disfrazó de Dobby, ¿cierto?
4: Dobby.
1: De Sister Hong. Roberto se ha disfrazado de hermanastra de Fea Shrek.
5: La muñeca de ¿cómo se llama? De Juego del Calamar.
3: Esa fue la que rompió.
6: Dicen por ahí las malas lenguas.
3: Ahora fue la hermanastra fea.
6: Por ahí dicen las malas lenguas que en Halloween Sebas la rompe.
5: Yo me vaya lo que le dé la gana.
6: La cabra,
1: sí, señor.
4: Sí, Sebas es mucho nivel.
5: El capataz, yo me disfrazé de capataz también.
3: Todos subimos como un disfraz muy bueno. Ejemplo, el de Roberto fue Betty la Fea, es el mejor.
5: Pero sabes que a mí me gustó mucho el de Roberto, el de Sister
4: Home.
6: Sister Home.
5: Bravo, pa.
6: No te creo.
3: Ah, sí.
6: ¿Qué?
3: Se parecían muchísimo.
4: Sí, fue muy divertido.
3: El mío rompí con la hermanastra, pero es que Sebas con todos.
5: Va, yo me disfracé de la Juego del Calamar, la muñeca.
6: Sí.
5: Me disfracé de no organizaste tu papeleo anoche.
6: Ay, ¿en serio?
5: Sasuke. Yo me disfracé de Chucky en la tarde. Me disfracé de Oompa Loompa, pero el Oompa Loompa
1: clásico.
5: Real Classic. Verdecito. Me disfracé de Minion y me disfracé del Capataz.
1: Dios, es que todos pequeños, ¿no?
5: Sí.
3: Obvio, pues.
6: Que
1: buenos disfraces. Sí, no. Pero bueno, que la gente diga si quiere que nos disfracemos.
3: Diomedes, horrible.
6: Vive, pero es que a ti a veces se te Diomedes al ojo, es verdad. A veces
3: sí,
6: llega
3: pero,
6: con el ojo.
3: Pero
6: cerrado.
3: Justo ese día, como que los tenía abiertos y me trae una peluca. Uy, horrible, el peor disfraz que me ha puesto a mí en la vida.
5: Pero después mutó a BL.
6: Y es algo que le puede pasar realmente.
3: No, pero después literal muté a BL. Después, y llamamos a BL pues al aire y todo.
6: ¿Cómo mutaron? Ay, no.
3: Y él fue el que dijo.
5: Sí.
3: Porque Luda Silva estaba disfrazada de Dora la Exploradora. Dijo, no joda, la preñó el mico.
6: Ay, Dios mío.
1: Sí, es verdad. Bueno, preguntar a la gente.
3: También rompió. Usted ese día estaba disfrazado de Lord Farquaad.
1: Ay, oh.
5: Sí. Es
6: que los
4: hermosos disfraces. Uy, ese disfraz de Lord Farquaad.
5: Uf, ese fue. Y con el que rompió mucho también al final fue la tigresa, la tigresa del suroriente.
6: Dios mío.
1: Sí, yo no copio para
6: los disfraces. Quiero saber yo qué voy a hacer. Occidente.
4: Tú no escoges tu disfraz, no, cabe anotarlo.
6: Espero que me escojan bien porque yo me pongo competitivo en Halloween, como de quién está mejor.
7: No, pero aquí no, no.
5: Competir es quién es mejor.
7: Y le voy a decir, usted no va a elegir su disfraz.
6: Yo sé que no, por eso espero que me lo escojan bien porque igual...
5: No vamos a competir.
3: No, no, aquí no escogen nada bien, es que ese es el problema. Sí. O sea, aquí viene y...
7: No, vamos a contar las reglas de nuestro Halloween.
6: Ajá, exacto, cuentan.
7: Primero, sepa que Pipe va a sufrir con sus disfraces.
6: Siempre va a decir que no quiere, que no quiere, que no quiere.
7: Que no quiere.
6: ¿Y en qué momento lo disfrazan a uno? Bueno.
7: Usted llegó ese día y tiene un regalo en la entrada y ese es su disfraz.
5: Sí. Venga de sudadera porque...
3: Reglas de Halloween para nosotros y esas. Muy importante. Uy, qué bien, Roberto.
7: En octubre, yo soy una cari loca, yo me transformo, yo sí. Estoy a fuego.
5: Sí, sí, sí.
6: Entonces uno llega allá y ¡tin! Ya, sí. Reglas, continuemos.
7: Entre más ridículo, mejor.
5: Mejor, Isa. Claro,
7: más ridículo, o sea, mejor. Porque es como el karaoke. El karaoke usted no tiene... Esto no es cosplay.
6: No.
7: El cosplay, dejémoselo a los expertos, a los que van a Sofa, a la Comic-Con, pero no.
6: ¿Nosotros somos?
3: La burla.
7: No, la burla.
4: No, es la burla. No. Otro intento.
6: No,
7: somos...
3: Nosotros somos parchados y estúpidos. Entonces, ¿qué estamos esperando nosotros?
4: Y como si nuestros papás nos hubieran hecho el disfraz. Así como...
5: Eso.
3: Pero último minuto. Cuando estaba niño, esto es evocar la infancia. ¿Por qué? Porque cuando estábamos chiquitos, nuestros papás elegían el disfraz. Nuestros papás, hablo yo como si tuviera. Los papás de ustedes elegían los disfraces y decían, veaste el disfraz, ¿qué niño se va a poner? ¿Y uno qué tenía que hacer?
6: Nada.
7: Caso.
3: Y lo mismo decidieron hacer acá. Hacer caso.
7: Así va a ser. Esa es la norma número uno. Ahora. La gente quiere que nos disfracemos, nota de voz en el 316-512-8000.
3: No más.
7: Porque también, pues si la gente dice, no, qué pereza. A ver, hola.
8: Hola chicos, yo creo que sí, los disfraces todos los viernes de octubre son infaltables. Y pues los de Pipe y los de Roberto han sido un hit.
4: Sí, sido increíbles.
3: Va mucho disfraz de Jason Jiménez. Y no es chiste.
4: Claro.
3: No voy a tirar chiste.
7: No creo, ¿viste?
3: Muchísima gente.
4: Pero sí, de cantante, de música popular, niños.
5: Haciendo Leonor.
3: De Leonor
5: sí que lo mencionó.
4: ¿Sabe que puede que haya disfraz de He-Man? También.
7: A ver, hola, buenos días.
9: Hola, presentadores, ¿cómo están? Feliz día. Sí, háganlo. Disfráncese en todos los viernes otra vez en el mes de Halloween. Estoy divertido y quizás lo único diferente es que sí, en vez de hacer disfraces individuales, háganlo por parejas o el grupo entero o en tríos. Así sería algo más difícil de disfrazarse, pero más divertido.
4: De tres.
9: Saluditos, chicos.
3: Bueno, a ver, mucho disfraz de Pipe bueno.
5: Frijoles ya.
3: No, de verdad, o sea, es que la gente
4: de marihuana.
6: ¿Cómo va a ser
4: eso?
3: La gente aprovecha el meme y todo lo que está pasando, sí. A ver mucho
7: disfraz. Es que sabe yo que siento que con los de Jason, bueno, el de Jason un poco más, pero esos de Pipe bueno, eso como que usted puede salir a la calle.
5: Sí.
7: Disfrazado a Pipe bueno y la gente, ve, Luis Alfonso.
6: Sí, como no, que van a generalizar.
3: Canoso.
7: Por eso, pero la gente empieza a encontrar lugares comunes ahí. Por eso siento yo que ese no va a ser tan popular.
3: Ok. Pero ese sería bueno. Fácil. Bueno, de Luis Alfonso también se pueden...
7: ¡Ahora!
5: Señora Ro.
7: La pregunta más importante del día de hoy.
3: Si nos queremos disfrazar...
4: Va a haber muchas Karol G.
7: También bichotas, Fade, esos no fallan. Ryan.
3: Hay mucho Fade.
5: Shakiras también.
7: Shakiras
4: al 100, sí.
7: Si nosotros decidiéramos, sí. Quisiésemos, pensáramos...
3: No hacer programa durante todo octubre.
7: Hacer...
6: Triqui.
7: La mejor fiesta de Halloween del año. ¿Quiénes de la banda de Impresentables dicen, cuenten conmigo?
6: Roberto, no me lo hagas, Roberto.
7: ¿Cuánto hay que pagar? ¿Dónde es que yo voy?
6: Una noche de entierro de Halloween aquí con nosotros.
7: No aquí, evidentemente. No aquí.
4: ¿Y cuándo?
7: No,
4: ¿cuándo?
7: Una fiesta.
3: Y ¿cuándo? Nosotros diríamos una fiesta disfrazados.
7: Yo no espero más. No espero menos.
3: No.
4: Halloween.
3: No estoy de acuerdo.
7: Nuestra fiesta de Halloween, the best Halloween party. ¿Ustedes irían a la mejor fiesta de Halloween? Ey, de presentar los reyes del disfraz.
3: No, yo
5: Roberto.
3: No.
6: Lo que sea.
5: Póngame ahí que yo pongo unos cemitas ese día.
7: Ah, usted,
5: yo me monto.
6: Ya yo estoy montada.
4: Halloween.
6: Si ¿con me ponen cuántos? Un palo, hago show de
7: ¿con quién cuento?
10: Día muchachos, buenos días.
11: Presentables, claro. Meto para la fiesta de Halloween.
7: Yo, vea, la mejor fiesta de Halloween.
4: Ya vendimos una ¿cuántos? Boleta.
7: Con que, ay, es que no, yo no sé si estoy jugando con el presupuesto de la compañía.
6: Juega, embálalos.
4: ¿Cuánto
7: cinco,
4: hay?
7: Cinco notas de voz.
5: Cinco notas de voz, ya va una, Jopes.
12: Cuenten conmigo.
4: Uy, conmigo, esa dice, voz de papi. Ay. Papi, ¿qué va a pasar? Eso se descontrola, weón. Esto se va a descontrolar. Esto se va a descontrolar, Pepe.
6: Quiero.
4: Uy, esto se va a descontrolar.
13: Chicos, buenos días. Saludo a los 40, a los impresentables que todas las mañanas me alegran la vida desde Yarumal, Antioquia.
5: Oye, qué bueno.
13: Ordeñando las vaquitas. Oigan, disfrácense de vaquitas este año. Vaquitas, una lechería, vacas, vaqueras. Que el toro
3: pero
13: sea
3: ordeña.
13: Isabela Malacausa.
5: Bueno, se lo dejo si viene o no.
6: Esa oveja.
12: Sí. Claro que sí, deberían hacerla la de Halloween.
5: Obvio, tres.
3: Oh, no.
6: Halloween.
14: Cuenten conmigo. Yo me disfrazo de jovino.
5: Oiga, pues, cuatro.
6: Ya falta solo uno,
4: Buen audio.
5: Atención.
15: Buenos días. Puerto Gaitán presente, mijo. Puerto Gaitán presente, cuente conmigo. Me pego el viaje desde aquí hasta allá. Allá estaremos. Allá estaremos,
4: desde
15: mijito.
4: Desde Puerto Gaitán, papi. Desde Puerto Gaitán.
5: Listo, Roberto.
4: Tenemos una responsabilidad. Una responsabilidad.
6: ¡Qué rico! ¿A quién tienes que llamar?
4: Paja Huelín.
6: ¡Qué rico!
4: Responsabilidad, Paja Huelín.
5: Papi, ¿a quién va a llamar?
6: Sí.
5: Pues.
3: No quiero.
7: Al del dinero.
6: Eso.
5: Pipe, vamos a esa parcha.
4: Paja Huelín.
7: A nuestro alcalde de Diamante. Ay, qué pena. Chevy, buenos días. ¿Cómo le va?
16: Buen día.
7: Qué pena, yo no. Yo
3: dígale que está al aire, hora. Que sí lo saludó.
7: Ah, está al aire, qué pena. Sí. Es que tuve una pequeña idea.
4: Epifanía, llámele.
7: Como ya la gente se pone como que en plan que, ay, que es de septiembre y esas cosas. Entonces, como para una vez ir asegurando nuestro espacio en un mes que amamos tanto, que es octubre.
16: Sí.
7: Primero preguntarle si nosotros nos vamos a disfrazar en ese mes.
16: Pero, por supuesto, tengo una lista.
5: Uy.
7: Bueno, segundo. Pues ya, digámoslo, ya entrados en gastos, ya en pelotos, pichemos, dice la gente. Entonces, le preguntamos a la gente si nosotros hiciéramos una fiesta de Halloween, si la gente iría. Y mucha gente, como 500 personas dijeron que sí. ¿Podríamos organizar una fiesta de Halloween?
16: Podríamos.
7: No, pero podríamos no, ¿sí o no?
6: O sea, podemos, más bien dile.
16: ¿Y de qué sería la fiesta,
7: man? Pues de Halloween.
6: De Halloween.
7: De,
16: sí,
7: pues,
16: pero pues, pero es que pues...
6: ¡Desorden, locura, encueramiento!
7: ¿No? Es que no estamos ni en septiembre, usted diga que sí, nosotros lo organizamos, pero pues de disfraces, de Halloween.
4: Halloween.
16: Bueno.
4: Me encanta.
3: Me encanta que lo dijo con unos ánimos y unas ganas.
7: No, sin peros.
16: Deberíamos dar premios a los disfraces más ridículos.
5: Ah, se puso bueno, papito.
6: Ya está ofreciendo premios.
4: Me encanta que ya está dando ideas.
7: Me gusta. ¿Quién pone los premios, jefe? Yo estoy listo para colgar.
16: Vamos a poner un par de premios.
7: Uf. Vamos es ¿quiénes? ¿Nosotros?
16: Sí, de lo que les vamos a descontar del mes de octubre, ahí con esos reunidos.
3: Y descuento del mes de octubre.
6: Claro,
3: descuento por Halloween, listo.
7: Okay. Bueno, entonces, mejor dicho, habemos.
16: Como Peláez ha faltado tantos días, ahí no sobra.
5: Ay, Peláez.
7: Ah, eso. Jefe, le tengo una idea buenísima, vea esto. Vea esta idea. Son 4 horas de programa. Sí, o sea, son 240 minutos de programa. Y empecemos a pagar por minuto y el que va llegando tarde o no viene, le descontamos los minutos y lo hacemos para la fiesta de Halloween.
4: Estoy de acuerdo.
16: De una.
7: Bueno, aprobado.
3: Marica, pero si un día de uno vale 20 mil pesos, un minuto de uno van a recoger
6: a nuestro primer inversionista para la fiesta.
7: Entonces, podemos ¿podemos decir que tenemos fiesta?
16: Tenemos fiesta, organicémosla hoy y muy mañana bien. Les contamos bien.
7: Me gusta.
5: Eso se puso, fe, pero bueno.
7: Jefe, que tenga un buen día, bueno.
6: Pero el mejor de todos los días, pero, que te vayas súper
7: hagamos una
6: bien.
7: Cosa, yo hoy voy a donar 60 minutos. Adiós, adiós, chao.
6: Dios mío.
4: Ya. Se embaló.
6: No, ya.
5: Allí quedó
4: tenemos
5: la cosa.
4: Fiesta. Tenemos fiesta. Pero... fiesta de Hagüelín.
7: Vamos a organizar.
6: ¿Eso lo han hecho antes alguna vez?
7: Vamos
4: a fiesta de Hagüelín.
7: Vamos a organizar la mejor fiesta de Hagüelín del país.
3: No, no quiero, Roberto. Tengo mucho ojo, miedo, tengo mucho miedo.
7: Solo disfraces ridículos, que eso sea como cuando usted entra a internet, que es puro meme, puro...
4: perder
7: eso.
4: El tiempo, todo pues horrible.
7: No si quiere, sí, pues al final usted vaya de como quiera.
6: Tenemos
7: pero...
6: las mujeres para vestirnos atrevidas sin que nos digan, ¿no?
4: ¿Usted ha tenido muchos puti disfraces?
6: Pues el año pasado me disfracé de Britney Spears con la serpiente en los VMAs. Estuvo bueno. Bueno, el año pasado fui yo un mico. No, yo me la tiro toda, pero esta vez estoy dispuesta a ser ridícula.
7: Bueno,
4: me encanta.
7: Este año vamos a organizar la primera gran fiesta de Hawley.
3: Robert, no quiero, es que uno ya eso va a ser un... No, eso es un descontrol.
6: ¿Eso va a ser un qué? ¿Va a ser un qué?
3: Un descontrol.
5: Excelente.
3: Es un
6: descontrol. Lo importante, Pipe, es que nadie le importa lo que tú digas.
3: Yo ando buscando novio, sí, a mi mamá.
6: Ella seguro también va, vamos a disfrazar a Lolita.
3: A muchas muchachas, no, sí, hay gente a la
7: que... Este año de pronto puede haber mucho disfraz del Coyote.
4: Sí.
7: El Coyote.
4: ¡Corre, caminas!
7: ¿Salió película?
5: Ya salió la película.
4: Sí, ma.
7: Dato ñoño.
6: Dato.
7: Ñoñidato.
5: Dolly Parton estuvo con el Coyote.
7: ¿Cuál es ese personaje?
3: Coyote.
7: Vamos, ¿cuál es el Coyote?
4: El Coyote.
7: Ahora.
3: Elco.
7: ¿Quién es este personaje?
3: El Coyote.
6: ¿El mismo?
7: No son
4: el mismo. ¿El hermanito del Coyote no es?
7: No son el mismo.
4: Deje ver.
6: ¿Cómo así?
7: La gente... Este es... ¿Quién es?
3: El Coyote.
7: Este no es el Coyote.
4: Deje ver bien.
3: Entonces, ¿quién es?
7: Este no es el Coyote.
3: Entonces, ¿quién es?
4: Entonces, ¿quién es?
6: ¿Cómo así?
4: Y déjeme ver al Coyote, entonces.
7: Este es el Coyote.
3: ¿Y entonces quién es el otro?
7: No es el Coyote.
6: Pero no le cambió nada al fondo.
7: No.
5: La cara se le cambió ahí un rosa.
7: Resulta que en el universo de los Looney Tunes hay dos personajes que son... prácticamente iguales, pero no son el mismo.
6: ¿Cómo así?
3: Júrelo.
7: A ver, hay un personaje que es el que se encarga de perseguir al Correcaminos. Ese sí es el Coyote. Él lo hace porque él se...
4: los coyotes.
7: Él se muere... No.
3: Muestre.
7: No.
3: Ah, véalo de ahí. Ese sí. Uy, papi, claro.
4: El mero Coyote.
3: Son caros.
6: Mero Coyote.
5: El Coyote del show.
7: Hay un Coyote que es el que se encarga de perseguir al Correcaminos, que lo hace porque esa es su única misión en la vida, por casi que por gusto. A él nadie le está pagando. Y hay otro que ese se llama Will el Coyote.
4: Sí.
7: ¿Listo? Ese es el del Correcaminos. Okay. El otro, el de la nariz roja, no es el Coyote.
5: Ah, es que es la nariz.
6: ¿Y entonces qué es?
7: Se llama
3: Rodolfo.
7: Ralph Wolf.
6: ¿El reno?
7: No, no es un reno, es un lobo.
4: ¿Y qué pasa con él?
7: Es que no es el Coyote. La gente lo confunde con el Coyote.
4: ¿Y qué hace?
7: Ese man es el que tiene la rivalidad con Sam, el perro ovejero.
5: El que roba ovejas.
7: El que roba ovejas.
5: Ah, sí, señor.
7: No son el mismo personaje.
5: Sí.
7: Ah, uno es el que roba ovejas.
3: De hecho, ese marica camellaba en dos cosas.
7: No,
3: así como Lina Tejero cuando se terminaba La Ley del Corazón y luego seguía en la otra novela más adelante. Y
7: Ralph,
3: padres e hijos.
7: Sí lo hace por trabajo. De hecho, hay muchos capítulos en los que él, dicen él, la teoría es que son amigos con Sam, el perro ovejero, y él llega... Marca tarjeta Sammy. Ahí dicen, bueno, ahora sí nos vamos a agarrar porque ya marcamos tarjeta.
5: Sí.
7: Él lo hace por trabajo.
5: Él camella en eso, sí.
4: ¡Ay, qué dato tan bueno!
6: ¿Cómo así?
7: No son el mismo personaje.
4: ¡Ay, qué gran dato!
3: ¡Ay, marica!
4: Me gusta mucho el dato.
6: Pero lo hicieron para que uno se confundiera.
4: Ralph y Coyote.
7: Pues evidentemente no hay como una explicación clara de la Warner Bros.
5: Sí, no, no.
7: Yo creo que al final, como por diseño, se les parecía y usen la misma plantilla, cambian la nariz y un par de cosas como en la cara.
4: Pues es que...
7: pero la forma más fácil de reconocer al coyote de Ralph,
4: la nariz.
7: Es la nariz. Si usted ve que está persiguiendo ovejas, Ralph. Si ve que está persiguiendo al coyote...
4: Al correcaminos,
7: es el coyote.
4: El coyote.
6: Roberto, esos datos tuyos.
3: ¿Y cómo es que se llama el coyote?
4: Will.
5: El coyote. Will.
7: ¡El coyote!
3: Sí, es el coyote.
7: Otro ñoñidad. ¿Ustedes sabían que ahorita se estrenó la película? Esa película no se iba a estrenar.
6: ¿Cómo así?
7: Resulta que el señor, los de Warner Bros. Decidieron hace un tiempo grabar la película, la cual se terminó hace varios años. Uh-huh. Y ellos luego dijeron, es tan cara la película y nos cuesta tanto todo el tema de mercadeo de la película, que es más barato pedir los seguros que hay alrededor de la película y no sacarla.
5: Sí.
7: Incluso hubo un man que salió ahí disfrazado del coyote, como que sacaran el coyote, en fin. Y la película quedó guardada mucho tiempo. La película no la iban a estrenar.
3: ¿Oye?
7: Y fue tanto que la gente empezó a pedir que, por favor, que la sacaran, que un estudio independiente decidió comprar los derechos de la película para sacarla. O sea, sí, la película es de Warner Bros. Ellos se encargaron de buscar a John Cena, que está dentro de la película, sí. En fin. Pero realmente quien cogió la película para distribuirla no fue Warner Bros.
3: Entonces, ¿quién?
6: Oye, pero...
7: Creo que se llama Ketchup.
6: Como apretaditos de plata, ¿no? Porque...
7: No, ellos creían que no iba a ser...
4: ¿Cómo Warner va a dudar semejante palo que es el...? No.
7: Y la película está buena, ¿viste?
6: O sea, efectivamente salió bajo otra...
7: No, a ver, la película sí o sí iba a ser de Warner Bros. Porque ellos hicieron toda la producción.
6: Como quien dice los derechos para...
7: Pero está... Usted ve y dice Warner Bros. Y dice Ketchup Entertainment.
6: Ketchup, ¿cómo son de multiplicación?
4: Mira lo que se avecina a la venta de la esquina.
6: El coyote mira.
7: Y pues es muy bonita, ¿viste?
4: Quiero ver esa película.
7: Es bonita.
5: Ya recaudó 22 millones en los primeros dos días.
3: El mensaje de la película. ¿Qué? Es para usted, mejor dicho, parce.
4: El que menos corre vuela. No sé cuál es el mensaje de la película.
3: Se tomó un Red Bull el coyote.
4: Red Bull te da alas.
7: No, pero es muy bonita.
3: No, el mensaje...
4: ¿Voy a llorar?
3: Sí.
5: Sí, Peláez.
4: Puede que
5: sí,
4: yo soy llorón.
5: Peláez, sí.
3: Es muy probable.
7: ¿De qué va la película? Únicamente para que tenga claro cómo cuál es el argumento. El coyote está mamado

0: con los cerditos.
1: Sí, este pero spoiler. No era abogado especializado en eso. El man estaba en un abogado normal.
2: ¿El coyote habla?
1: No. Okay. No habla, no habla. Qué simplemente chimba. Con letreros. Qué y eso hace parte de los gags qué y de los chistes chimba. De la película.
2: No, ya me tienen.
3: Y el Correcaminos habla también.
1: Y el man dice en algún... Ah, bueno, el Correcaminos habla en morse.
3: Sí, ¿sabes? Sí, mic, no, mic, mic. O creo que es al revés, no sé, pero...
2: Ay, qué bestia.
1: Entonces, el man ve...
0: ¿Ya la contó?
1: No, ese es el argumento. El man ve este abogado y dice, es mi momento de demandar a Acme.
3: Productos Acme.
1: Y comienza la batalla legal en donde el único que podría ser gran testigo
2: de que todo sale mal
1: es el Correcaminos.
2: El socito que siempre estuvo detrás... Oye, papi.
0: Ay, quiero
1: y arranca el pleito legal... Detrás de una teoría conspirativa que se plantea desde el inicio de la película sobre el verdadero fin de Acme. Que además no es únicamente una empresa ni de explosivos ni eso, sino que fabrica celulares, lavadoras, televisores.
2: No.
1: Y ese es el argumento.
2: Está John Cena.
0: Y al final se dan cuenta que Acme.
2: No, spoiler.
4: Por favor.
1: Sin spoiler. Muy bonita.
4: Oye, yo no sé mucho del coyote, ¿ustedes saben qué es un coyote en Barranquilla?
1: ¿Qué
4: una colla grande.
2: ¿Una qué?
4: Una colla grande.
0: Ah, ya entendí.
2: ¿Qué es una colla grande?
0: Una colla.
3: Mic, mic.
4: ¿No sabes qué es una colla?
2: No.
4: ¿Una colla? Una
0: colla es una mujer de la vida alegre.
2: ¿De varios amores?
4: Sí.
0: Mujer de la vida alegre. Mujer que cobra por aquello.
2: O sea, y una vieja...
5: Es un coyote. ¿Sí?
1: Pero ahí está el dato ñoño.
5: Me encanta.
4: Dato ñoño por aquí también.
3: Dolly Parton.
5: Dolly Parton sigue hablando de Dolly Parton.
1: Y entonces el coyote, el Correcaminos habla en morse. En el momento que él tiene que hablar, le dicen...
3: No. ¿Sí? Llega a la corte, él llega a la corte a salvar la vuelta.
1: Pero ya me tiró sapo el
3: coin. ¿Lo escuchó?
2: ¿Qué dijo? Papi, eso es apuesto que usted ya le apareció el clip en TikTok. Dígame si no.
4: Seba, ya, diste spoiler y no lo puedes embarajar.
5: Yo quiero ver qué está diciendo.
0: Roberto, ponelo allá contra la pared callado 15 minutos.
3: Es que me gusta.
1: A mí me gustan los spoilers, pero puedo entender la gente que le dan rabia a los spoilers.
0: Ya me dijeron qué va a pasar, ya.
4: Sevita.
5: Mi estrategia con los spoilers, ¿sabe cuál es? Los escucho todos, güey. Como díganlo.
1: Eso no está bien.
5: Los escucho todos, pero es que como me vale verga, entonces se me olvida el tiempo.
3: Me vale verga.
1: No, de hecho, vea que.
5: Yo espero que se me olviden los spoilers y empiezo a ver. La otra semana empiezo a ver Game of Thrones.
1: No, pero pues eso ya no es spoiler.
4: Yo estoy en desacuerdo con los spoilers.
1: Pero ojo.
0: Véase la pasión de Cristo.
1: Muere al final.
0: Véase la pasión de Cristo, muere al final, pero resucita.
1: Pero es que, ojo, para mí spoiler es cuando la serie está nueva, la película está nueva o tiene seis meses.
4: O sea, cuando ya pasas un tiempo ya no clasifica como spoiler, sino desinformado.
0: Que no sepas en Game of Thrones qué va a pasar.
1: Sí.
4: A mí no me gusta que me spoileen ni siquiera las películas basadas en hechos reales como de historia y eso.
1: No jodas, Michael Jackson. Michael Jackson no salió la segunda parte.
4: ¡No me gusta!
1: Se muere.
4: Sabe qué va a pasar. Porque la película lo muestran diferente de una manera así que uno ya le sabe y uno ya
1: no piensa. Pero por ejemplo con las docuseries o eso no, con las biopics
3: sabiendo que uno ya sabe qué va a pasar.
4: Si no sé yo qué pasa, para mí ahí que me voy a enterar.
0: Bueno, no te voy a contar, te recomiendo El Patrón del Mal, pero no te voy a contar nada.
1: No, es
5: pero y si el título de la película incluye el spoiler,
4: ¿cómo qué?
5: Por ejemplo, ustedes sabían que la traducción de Brokeback Mountain en turco es vaqueros maricas.
4: ¿Qué?
5: Lo juro, la traducción de esa película escrita en turco como la vendían es vaqueros
3: y
5: maricas.
3: Y ahí está el spoiler, pues ya.
5: Y está implícitamente el spoiler puesto.
0: Wow.
4: ¿Y la vendían así?
5: Sí. No hiciera el título, Vaqueros Maricas.
0: Porque El Secreto de la Montaña no spoilea.
5: No, El Secreto de la Montaña
0: uno cree, papi, que la historia mía por haber metido Kendo Café.
5: Sí.
1: ¿Hay películas que tienen el spoiler en el título?
5: En el título, sí. Sí, hay películas que
1: tienen. ¿Pollitos en fuga? Sí. ¿Aplicaría? Sí, no, sí, pero... Sí.

0: claro. Oh, pollito,
1: no, porque es como el argumento, no es el spoiler.
2: Exacto.
0: No,
2: no creo.
0: Pero sí. Pues es no. Spoiler, alerta, spoiler. Pues la que le estoy diciendo. Si quiere con la tarea, yo sé que hay más películas.
3: Las de Harry Potter que dice con que la piedra tal.
2: No, eso no es spoiler. No
3: contexto, pues,
2: eso.
3: El contexto.
2: No.
4: Bueno, lo cierto es que son muy poquitas las películas que spoilean desde el título.
0: ¿Sí?
1: 12 años de esclavitud es de mucho spoiler. Porque usted la ve y dice, llevamos un año y dice, le falta, ¿no? Dice, mi papá.
0: Papá le falta.
2: Lluvia de hamburguesas,
0: dice. Lluvia de hamburguesas, es el spoiler, sí, como Nox.
1: Uf.
0: Lluvia de hamburguesas. Ahí está.
2: Digo yo.
1: El paseo, por ejemplo. Esa es la que tiene.
2: Y qué nivel de película.
4: Es verdad.
0: ¿Qué?
2: El paseo.
0: ¿El paseo?
2: Me encanta el paseo. Oh, pasa Saima.
0: ¿Te gusta el paseo?
2: La 1, la 2, la 3, hasta la 4 me gustó. Ya la de 5 en adelante ya
0: la mala
2: apareció.
0: Noticia del paseo es que hay otras 7.
2: A mí me gusta.
4: No, yo no.
2: Hay
4: no,
2: películas, no con
4: películas
2: spoiler,
4: que
2: sí.
4: Sapeen como lo que va a pasar de una vez en el título.
1: Pero ¿quién quiere ser millonario? Es también de alguna manera.
0: Sí.
4: Slumdog Millionaire. Okay, okay. Sábados Felices, por ejemplo.
0: Sábados. No, eso es una mentira. Hay al menos 2 mentiras en ese título.
3: De pronto, Destino Final.
0: Destino Final. Alcanza a ser eso. Sí.
3: Sí, tiro porque pues, Destino pero, Final.
4: La canción de Jason Jiménez, sí.
1: No, Dios pero. Por ejemplo, Pesadilla Final, La Muerte de Freddy.
2: Pues ahí te dice todo.
0: Ahí está.
2: Te dice todo. Odio cuando dices sí, La Muerte de Tal.
1: Pero ese también, spoiler serio.
4: Sí, obvio, ¿no? Pues ahí sí, es spoiler sí. Datazo.
0: Sí, puede pasar. Ahí
1: liberen a Willy, por ejemplo.
0: También, ahí la está diciendo todo. Jurassic Park. ¿No?
2: No, pues.
1: Pero eso es que. Pero no. Porque simplemente existe un parque jurásico.
0: Jurásico. Sí,
4: no,
0: parque
4: jurásico. Pero no, Jumanji.
0: No, Jumanji sí no se sabe.
1: Mamá encogió a los niños, por ejemplo.
0: Sí, es un gran título.
4: El viaje al centro de la Tierra es el spoiler más
2: uy,
4: grande
2: sí.
4: Que existe.
0: Claro.
3: Ese es bueno, sí.
2: Uy, sí.
4: Ya
0: viajan. ¿Qué pasa en la película?
4: Viajan
0: al centro de la Tierra.
3: Oye, Roberto, Crónica de una muerte anunciada.
0: Crónica de una muerte anunciada.
3: ¿Qué? Entonces, ¿de qué
1: pues
3: trata la película?
1: Libro, ¿no? Pues.
3: Pero hay una película de Crónicas de una muerte anunciada. Sí, yo me la vi para no leer el libro.
2: No, vaya pero sabiendo, no, ¿no? Vaya sabiendo.
3: Papi, ¿cómo pero no va sí. A hacer eso? Spoiler, ¿me entiendes? Que claro, no me muere.
0: Claro.
1: Es verdad, esa es la razón. Sí.
0: Y el Rey León, ¿no?
2: No, porque
0: no dice tanto.
1: No. Parece que saliera un señor que lee mucho.
2: El Rey León.
1: Al final sí, podría
4: yo siento que, por ejemplo, Madagascar es un spoiler horrible.
0: ¿A qué cuá?
1: No, ¿qué está diciendo? Claro,
3: qué bacana,
4: cuando empieza la película es como, ¿por qué se llama Madagascar? Pues, ¿para dónde van? Porque ellos empiezan en un zoológico
0: bueno,
4: en Nueva
0: razón,
4: York.
0: Bueno, tiene razón.
4: Ellos empiezan en un zoológico en Nueva York, pero okay, se llama Madagascar. Okay, okay.
3: Se le vale.
2: Pero
3: sí.
2: No porque si se llamara Llegando a Madagascar o algo así.
4: No,
2: pero...
4: porque ellos se quieren ir.
2: Solo
4: entonces
2: Madagascar.
4: Uno dice,
0: no,
4: ¿a dónde,
0: pero si
4: ¿a dónde van a terminar?
0: Nueva York y se llama Madagascar, buena.
4: Ah, bueno.
2: Sí,
4: bueno,
2: le sacó
4: no. Ah, bueno.
1: Arraigo, sí, pero yo sí con Isa ahí porque sería Llegando a Madagascar.
4: No, pero yo sé que.
2: La Llegada a Madagascar.
4: La película dice.
1: Por eso, es el argumento.
4: La película dice, nos queremos volar. Y uno dice, ah, ok, ya sé dónde van a terminar. En Madagascar.
3: Sí, si sí, usted lo ve con el lado de Pipe, sí.
2: Pero igual para eso tocaría verla. Para saber que se quieren
1: no,
2: volar.
1: No, porque
2: para
1: al
2: saber
1: revés.
2: Que empieza en Nueva York.
1: Ellos caen en el. Ellos
0: el
1: no llegan.
0: Se
1: a,
0: cae.
1: El avión se cae. Llegan a Madagascar.
4: Pero ellos terminan en Madagascar. Uno dice, ¿dónde van a terminar? Vale, en Madagascar.
1: No, para mí no es tan spoiler, ¿viste?
2: No, a mí tampoco.
1: Para mí no es cero
3: sí,
1: spoiler.
3: Sí, porque ellos caen en el océano y no saben dónde cae. Entonces usted se va a la pues carátula de la película y dice, Madagascar. No, esto parece que en Madagascar va a haber otra película. Mire, verá.
1: Sí, claro, pero la película no se trata de a dónde llegaron.
0: Parce.
4: La primera sí.
0: Ellos están preguntando,
1: no es el
0: ellos están preguntando
1: la película.
0: Todo el tiempo, en dónde estamos y uno ya sabe. Uno dice pues, en Madagascar, tan marica.
4: Exacto.
2: Bueno, sí puede ser un poco
3: sí.
2: Spoiler.
3: Y después salen los pingüinos. Obvio. Y que esos pingüinos que están haciendo en Madagascar, esos manes que no pueden estar en calor.
0: Bienvenidos a Madagascar.
4: Eso es muy chistoso.
3: Uy, sí. Me la voy a ver ahorita. La película de la mega.
4: Uy, esa es una película, película lo más hermoso.
2: Bueno, pues, muy buena, por ejemplo, La Bella Durmiente.
0: La Bella Durmiente es mero spoiler.
3: Sí, eso es
0: spoiler.
2: La mayoría de las
3: todas
2: princesas.
4: Todas esas. La Bella
0: los
4: y la Bestia.
0: Los siete enanos, La Bella y la Bestia.
1: No, ese no es spoiler.
2: La Bella Durmiente.
1: No, la Bella, pero La Bella y la Bestia no.
0: Sí, pues es una bella, es una bestia.
1: Pero es que están, no confundan spoiler, no. A ver, hay una cosa que es spoiler y otra cosa es el argumento.
0: Ah,
1: a ver,
0: okay,
1: texto.
0: Okay.
1: Entonces, evidentemente usted necesita un contexto para poder hacer una película, sino todas, a ver, Titanic, no, Titanic, o sea, que es de un barco que se llama Titanic.
0: Y duro de matar.
3: Sí.
1: Esa va más para allá.
3: Sirve.
1: Claro, spoiler es cuando usted le están contando casi que lo que pasa al final. Cuando usted ya sabe lo que pasa en la película.
0: Sí, esas tiene toda la razón.
1: Creo que no es que se llama como la semilla del mal, una cosa así que usted sabe ya que es el hijo de...
0: Sí.
1: Ya hay un spoiler dentro del título.
4: O sea, Rápido y Furioso no aplica.
1: No.
4: Uno sabe que son rápidos y emputados.
1: Pero no es el...
4: Pero no sabe lo que va a pasar.
1: Claro, es que el argumento...
0: El exorcista es el argumento.
2: ¿Cómo? La Odisea.
0: El exorcista es un argumento.
1: Claro.
2: La Odisea.
4: Uy, la Odisea sí es un spoiler de que se ha demorado usted 4 horas.
3: No, la Odisea no.
4: Sin contexto. Saber pa dónde,
1: por ejemplo, el náufrago.
4: Sin saber si repite náufrago. Palomitas o qué hace.
0: ¿Qué? ¿Náufrago es spoiler o es argumento?
4: Tiburón.
0: Dun.
4: Megalodón. Eso sí es spoiler, Robert.
2: No, porque es como la de...
1: Un argumento.
0: Tum. ¿Qué otra película? Shrek. No.
2: Spider-Man.
3: No.
2: Pero ¿cómo que
1: no? No, porque lo que... A ver, lo que importaría en la película es saber si le gana. Por ejemplo, si la película se llamara Spider-Man, Spider-Man le gana exactamente.
2: Ok.
1: A eso sí sería un título con spoiler.
4: O el Duende Verde Muerto. Ya usted entendería. Claro. Diría, Spider-Man le gana.
3: Mi novio es un zombie. Una película muy buena. Del 1994.
2: Uy.
3: Mi novio es un zombie. ¿Cuál? Hay argumento y spoiler, porque usted empieza con el novio normal y termina siendo zombie. Entonces, ¿ya para qué se la va a ver uno?
1: No, pues para eso no se la vea ninguna, pero...
3: Pero dígame si no vale.
1: Pero es que esa no la vi,
2: entonces
1: no.
2: Dígame si no. ¿Qué más hay por ahí?
4: Me doy cuenta que yo no veo muchas películas.
2: Un spoiler.
1: Sí, no sé, pero...
0: Es verdad, pero sí hay películas que El Abogado del Diablo.
4: El Abogado del Diablo.
1: Es Star Wars, El Imperio contra... No, pero eso también como argumento, El Imperio contra Ataca.
4: Bueno, no sé. Pero esa sí tiene.
1: No, porque ahí es pues, lo que va a pasar.
0: Sí, es verdad.
1: Pero no es el spoiler como que gana a alguien o la muerte de tal.
4: Ok, ya, sí entiendo.
3: Hay una colombiana, Roberto, que se llama Perro Come Perro, muy buena.
0: Pero ahí no dice nada.
3: No, yo le estoy diciendo para que la vean desde...
4: La Vendedora de Rosas, no tiene nada
0: que...
3: Puede que sí, sí señor.
4: La Vendedora de Rosas no es spoiler, no.
0: Oh, sí, no, tiene razón. No, Rosario Tijeras tampoco.
4: Tampoco, no, nada de eso, nada de eso.
0: No hay una colombiana, la mujer del presidente, la estrategia del caracol.
1: Oh, es que
3: el abrazo de la serpiente.
0: El abrazo de la serpiente.
1: Es que hay muchas que son todas. El título no te dice mucho.
4: No, es que si nos vamos a lo contrario, no, papi. Lo que hay son películas que uno dice, ay, me quedé ese título por qué.
2: Es okay.
4: Sí.
0: Es verdad, ese eterno resplandor de una mente sin recuerdo, uno ahí que sabe nada.
2: Una cantidad de palabras de nada. Un revoltijo de nada.
0: No, es
3: uy, un partidito de la banda dijo, Buscando a Nemo.
2: Re-spoiler, Roberto.
4: Sí, uno ya sabe que se va a perder.
2: Claro.
4: Empezó la película.
0: Empezó la película.
4: ¡Aste,
0: no ve al papá con el niño y uno dice, ¡aste, chino marica!
4: Cuando uno dice, Nemo no es este, pero se va a perder.
1: Bueno, de hecho, en inglés puede ser más spoiler todavía.
0: Finding Nemo.
1: Finding Nemo.
4: ¿Cómo se traduce?
1: Sería casi como encontrando a
2: Nemo.
1: O sea, es como lo que pasa es que...
0: Está diciendo...
1: Lo que pasa es que el inglés como simplifica más, usted lo puede usar para buscar. Estamos buscando sí. Pero find es encontrar.
0: Es encontrar.
1: Entonces podría ser medio spoiler.
4: Oye, en España debe ser más spoiler todavía, porque en España debe ser...
0: El pequeño pececillo.
4: El pececito perdido al que busca su padre.
0: El pez payaso.
4: La muy puta.
0: Sí. No. El pez payaso.
4: El pez payaso
0: no tiene de qué reír.
4: Sí, allá son. Buscando a Nemo, papi, qué hijo de madre, spoiler.
3: El Alejo, buena idea.
0: Sí, es verdad.
4: Sí, claro, desde que uno ve a Nemo nadando, uno dice, ¿cuándo era que pierde? Para que lo busquen. Uy, Sebastián, muy interesante eso.
3: Que eso que iba y el parcelito.
0: Hay películas que tienen su propio spoiler.
2: Pero también hay unas que dan rabia, o sea, busco y encuentro esta, disque. El asesinato de Jesse James por el cobarde Robert Ford.
0: Eso que todo está ahí, todo claro.
1: No, lo que pasa es que en las traducciones lo que hizo
4: Peláez. Ese título tiene introducción nuda y desenlace.
2: Sí,
4: tiene todo.
1: Bueno, 7:48 minutos. Oiga, un dato ahí sencillito también. Hoy estoy muy tateado.
3: ¿Qué pasó con Dolly Parton?
1: No, maldita. ¿Quiere que le dé información?
4: No. Ya déjela descansar en paz a Dolly Parton.
2: Ay, ¿sabes qué? No ha podido llegar tranquila.
3: Yo le tengo un dato. Van a poner el nombre del aeropuerto de Nashville como Dolly Parton.
0: ¿Es en serio?
2: Qué bien.
3: No.
1: Sí, oiga,
2: ¿Cómo? No.
1: Dato para aplaudir a al talento colombiano, a las mujeres colombianas. Por primera vez en esta famosa plataforma de streaming de música, La Verdecita.
2: Sí.
1: Por primera vez en el top 50, en el top global de canciones, hay dos artistas latinas en las primeras posiciones.
2: ¿Primeras posiciones? ¿A 1 y 2?
1: 1 y 2.
3: Oro y plata.
1: Por ¿quién? Primera vez, dos artistas latinas, Karol G y Shakira.
3: ¡Qué calidosa!
2: ¡Oye, qué chévere!
3: Calidosa,
2: gracias
3: qué
2: calidosa, por ese datazo, Roberto.
1: Karol G con Baby Wow y Dai Dai de Shakira. Oh,
2: ¡qué emoción!
1: Las dos colombianas.
2: Oye, no quiero ser esa persona, pero...
4: ¿No quieres ser quién?
2: No quiero ser esa persona que va a decir este comentario cuando estamos celebrando eso, pero muy mal que primera vez, ¿no? O sea, muy mal, como que deberían ser más.
1: Más
2: recurrente.
1: Pero tenga el contexto.
4: Es que no es tan fácil.
1: Que es top global.
3: Global. Globo terráqueo.
1: Y evidentemente, pues, artistas como Taylor Swift, agrupaciones como BTS, artistas como Drake, ¿sí?, como Kanye. Siempre que lanzan, incluso la misma Billie, siempre están en lo más alto de los listados. Y usted llegar a ser dos de las canciones más escuchadas del mundo, realmente es un hito. Si bien el idioma y nuestro idioma se ha expandido una cantidad, pues es, evidentemente sigue siendo mucho más retador.
2: ¡Qué felicidad!
1: Ahora, las dos son en colaboración.
3: Claro. ¿Sí?
1: Entonces, ahí está Rusowski y Jude Line.
3: Sí, señora.
2: Ah, ok. Y Burna Boy.
1: Dato ñoño.
2: ¡Ah!
1: Jude Line se llama Jude Line por Jude. Por eso es Jude, por la canción Hey Jude, que es la canción favorita de ella.
2: ¿Ah, sí?
3: La española, sí.
2: O sea, ¿ese es un nombre artístico?
1: Sí.
2: Ah, Jude Line. Yo decía
1: y
2: Jude Line.
1: La otra es la canción de Shakira, de Shakira
2: con
1: Burna
2: Boy.
1: Burna Boy, que es Dai Dai.
2: Pues qué felicidad, Roberto. Qué gran dato. Y para que las dejen de comparar a ellas, no jodas.
1: Igual los fandoms están agarrados.
3: Están dándose duro.
1: Pues sí, como que se abrazan, aplauden y luego volvemos al horario habitual.
2: Oh, Dios mío, pero dejen descansar.
1: Programación habitual, vamos a agarrar.
2: Dejen de poner a pelear a mujeres maravillosas que no tienen...
3: Va, Roberto, las dos canciones en la plataforma suman 7.5 millones de reproducciones.
2: Qué locura. 7.5.
0: Yo no sé, si es mucho.
1: ¿Es más?
3: Yo diría que ser más.
4: No,
2: un poco más, diría yo.
0: Debería ser más, sí, claro.
4: 7.5.
2: Sí, si
4: tiene toda la razón. ¿Tiene para 7. meterle 7. así de rico?
1: 7.5.
3: Entonces, que no. Los datos míos, pues, no valen,
0: no,
3: pues.
0: No, Seba, sí, es genial.
3: No vale, pues.
0: Los datos suyos son...
2: Ay, no.
4: Pero robar 7.5.
2: Pues, qué felicidad me da eso, Roberto.
1: Hemos normalizado el contar en millones por culpa de las redes sociales y es demasiado.
4: Pues es que es mucho, pero me refiero a que es muy poquito comparado. Marica, ¿cómo va a tener Dai Dai 7.5 millones de reproducciones?
3: No, es más,
2: combinada con Baby Wow.
4: O sea, combinada. No, no, es que solo Dai Dai, pues es la canción del mundial, huevón, en un día.
1: Tiene 399 millones.
4: Pues, ¿cómo así?
2: Ah, ya.
0: Sí, tiene toda la
1: pero no, ojo, ojo.
4: Así que es como así que
0: es la canción del mundial, millones, es verdad.
2: Digan el dato que quedó.
1: A ver, Sebastián.
4: 7 millones de veces escuchaba al día.
0: Sebastián, hermano.
3: Les dije, 7.5 millones de reproducciones en la plataforma. Ambos temas, los dos, nos suman para Colombia.
2: Para Colombia.
4: Ah, bueno, le faltó un dato. Le
3: no,
4: faltó
3: señor,
4: un
3: yo dije para Colombia. Solo que ustedes son ahí. Ay, no escucho.
2: Ah.
0: No, ¿cómo así para Colombia? Ya no entendí.
2: O sea, esos oyentes colombianos.
4: Uh-huh. Tampoco creo.
0: O sea, ¿solo en Colombia 7 millones de personas?
2: Sí, pero Pipe, ya solo Colombia sí. Y así le metes todo
4: creo.
2: El mundo, así 300
4: dai,
2: y pico.
4: Dai, tuvo que haber tenido mucho más de 7 millones de reproducciones
2: solamente
4: en Colombia.
2: ¿Tú le diste cuántas?
4: Solamente Dai. No, por eso te lo digo. Pues, estoy hablando por mí. ¿Por cuántas reproducciones leí solamente yo? Pues que tuvo que haber sido mucho más de eso.
2: Pero sí, eso es dato.
1: Te voy a dar el dato.
4: Gracias.
0: Me encanta que Pipe se emputa. Y todo es para hacerle perder el trabajo a Sebita.
3: Dele el dato.
0: Usted lo hizo
3: no
0: hermoso.
3: Sebita. Sino que es que estamos acostumbrados a ver números grandes, también cifras ahí maquilladas y toda la cuestión.
2: Y
3: en el momento de ver los números reales.
2: Ya uno para unos 7 millones no es una chimba.
1: Vea, en la última semana a nivel global.
3: Global.
4: En la última semana.
1: Y digo, última semana, contando pues hasta el 27 de agosto, o sea, el 21 al 27 de agosto, Pipe, a nivel global, en esta plataforma, sin estar de número uno, o sea, antes de que se hiciera este anuncio, Dai Dai había hecho 23,8 millones.
2: ¿En qué?
1: En esta semana. 23,8.
2: ¿Pero en Colombia?
1: No, global.
2: Ok.
1: Y Baby Wow, de Karol G, 19.9 millones de streams.
4: En la última semana.
1: Sin estar número uno. En la última semana. Ahora, para emparejar el dato con Colombia.
0: Me encanta.
1: En la misma semana, Baby Wow, ya siendo número uno, acumulaba 1.7, 1.8 millones de reproducciones solo esta semana. Luego, el porcentaje no está lejos, el de Sebas de esa semana, 1.7. Y Dai Dai, que debe estar mucho más abajo, en Colombia.
0: Dejarla.
2: Dai Dai. Se acabó el mundial y yo creo que nadie más quiere escuchar esta canción.
3: Usted, yo sí lo escucho.
0: Aunque yo no me sentí tan saturado de la canción, ¿sabes? No,
4: no. Me saturó más el Waka Waka.
0: Sí.
4: Gustándome mucho.
0: Sí.
2: Sigue, sigue.
4: ¿Sí o qué?
3: Sí.
0: Dai Dai murió.
1: Dai Dai está muy, muy, muy fuera del top en Colombia de esa semana.
3: De esa semana.
2: Pero fue normal.
3: Entonces ahí está.
1: Sí. Sí, sí, sí, para traer dato, aquí no hay opinión.
2: No entendí entonces, tenía razón, no tenía razón.
1: No, seguramente el dato sí debe estar...
3: No me quieren buscar la calle.
4: El dato real, pero entonces en la última... Estamos hablando de la última semana.
3: Última semana.
4: Entonces, Sebas no me dijo al principio, oye, suman 7 millones de reproducciones en la última semana.
0: Sí, Sebas, sea profesional.
3: Borremos acá esto, Alejo. De la última semana, en Colombia, la suma de Dai Dai... de Burna Boy y Shakira y de Baby Wow de Karol G suma 7.5 millones en Colombia.
2: Nivel de dato, papi.
1: Para
2: así
1: que usted
2: que
1: tenga
2: le creo.
1: Una idea de un estimado. Solo el día sábado, sábado, es decir, el 29 de agosto,
0: sí.
1: Baby Wow ya era número uno.
0: Sí.
1: Y ese día, a nivel global, hizo 4.1 millones de streams.
4: Es
1: solo el sábado. Porque no te. Les daría un reporte más serio de la última semana, pero todavía no se ha contado esos últimos
0: ¿Es
1: días.
0: ¿Es incapaz de hacerlo?
1: La plataforma sí. Y yo no puedo acceder a la.
0: Ah, ya.
1: Sí, y Dai Dai, que estaba en el segundo lugar, 3.5 millones. Solo el pasado sábado. Y ahí se empezó a armar este 1-2. La tercera canción es una canción del catálogo.
4: Solo fue un día.
1: Solo en el 29 de agosto.
4: Ya pasaron los 7 millones de reproducciones en un día.
1: Y, Justin Bieber con Nicki Minaj y Beauty and the Beat, una canción del catálogo de Justin Bieber.
2: Sigue ahí metida.
1: De lanzada 2010. En 2012.
3: Por allá abajo.
1: Hace 3.4 millones, o sea, la diferencia con la canción de Shakira realmente es corta, son cerca de 100 mil, un poco menos, de reproducciones sí, y está en la tercera posición. Solo de streams globales de ese día. Datos que proporciona la plataforma. Aquí no hay opinión, son los datos reales, globales.
2: Son datos, hay que darlos.
1: Ahora, en la posición número 4, ¿puedo seguir?
0: No, por favor.
1: Su número 4.
0: ¿En algún lado están los recuerdos de ella, de Diomedes?
1: No. Está Katy Perry, está evidentemente Michael Jackson.
4: Date el top 200, por favor.
1: Bueno.
0: ¿De aquí qué hora es?
2: Dale,
0: hágale, Robert.
1: Posición 200. Va. Love Yourself de Justin Bieber. ¿Sabe cuánto hace una canción? Usted, amigo soñador, para hacer la canción 200 del top global, tiene que tener 1.1 millones de streams.
3: Hágale, papi, levántese a camellar.
2: Dale, hay moral.
1: Pasar en la posición número 100, como rápidamente, ya que estamos haciendo el ejercicio, 1.4 millones, y es Dolly Parton.
2: ¡Ah, Dolly!
0: Ya le metieron a Dolly.
1: Island in the Stream.
0: Yeah.
2: Ay, qué buena Dolly.
1: Posición 50...
0: Debe tener...
1: Solo en un... Ojo, en un día. Esos son datos de un día.
2: Ok, ¿para qué?
1: Globales. Es la canción de Ray, Where is My Husband.
2: ¿Cuál es? Ah, Baby,
1: Where is My Husband. Esa canción tiene 1.8 millones de reproducciones en ese día.
2: Es que esa canción se usa para manifestar marido.
0: ¿Sí?
1: Y si usted ya sueña con estar en la posición 20, está Stupid Song de Olivia Rodrigo, 2.3 millones de reproducciones.
4: ¿Y en el 10?
2: ¿En el
4: 20?
2: ¿En el 15?
1: En el posición 10.
2: ¿En el posición 10?
1: Es Choosing Texas, la canción. Ahí está Miranda Lambert. ¿Ah? 2.7 millones de streams.
2: ¿Y el 5?
0: Ahí como por saber, Robert, y en la posición 2.830.
2: ¿Hasta dónde va el top?
3: Gamina de Chris R.
1: Y en Colombia, en un día, Voy a terminar de hacer el ejercicio en Colombia en un día.
0: Para saber músicos frustrándose en tres.
4: ¿Cuáles son entonces las 10 canciones más escuchadas en Colombia hoy por hoy?
1: De ese día, solo voy a decir las de un día.
4: Ahí se mete Sebas. Del 40 al 1, escúchelo.
3: Pero por eso, pero es que estamos hablando según la plataforma del logo verde.
4: Sí, sí, sí.
1: Entonces, ya, ¿por qué del 40 al 1? ¿La de la última semana o de un día? Estamos viendo el sábado.
4: De un día.
1: De un día.
2: El sábado para que la gente...
1: Posición 10. El beneficio de la duda.
0: ¿Cuál? Listo, 10.
1: Y hace...
0: ¿Y qué número de reproducciones estuvo?
1: 139 mil streams en Colombia.
2: Melo.
4: Sí.
1: La posición 5, como para no quedarnos con todas, es 50 mil pies de Fate junto a Granuja.
2: Tema,
1: y tiene 173 mil reproducciones.
3: Oiga, lo cantaron esta
2: gente de bueno.
1: Y el top 3, Bray Thiago. 192.665 reproducciones. Estoy para ti. Gamina de Cris R. 212.000. Y número 1, Baby Wow. Que tiene 377.000.
2: Que rompieron demasiado.
1: Te preguntarás tú, Peláez, haciendo el mismo ejercicio. Para estar en la posición 200,
3: en Colombia,
1: en un día hacen 49.211 reproducciones y es Besos Mojados de Wisin y Yandel. Y en el listado de Colombia, que somos más apegados a muchas de nuestras canciones viejas, que las amamos, hay mucho reggaetón viejo. Por ejemplo, Camuflaje de Alexis y Fido, Por Amar a Ciegas, Pam Pam de Wisin y Yandel.
3: Por ejemplo, es que En la Noche Frías de Ñengo Flow.
1: Está, por ejemplo, Down de Rakim y Ken-Y, Qué Locura Enamorarme de Ti de Eddie Santiago.
2: Uy,
1: que Idilio de Willy Colón. Al colombiano, el colombiano es mucho de recuerdo. ¿Cómo duele el frío de José Luis Carrascal? Busca un confidente de los Diablitos.
2: Oye, y dame más mujeres.
1: Y dile al amor.
2: Dame más mujeres. Tenemos más mujeres de pronto en alguna parte del top.
1: No, en todo lado. Claro. Deseándote de Frankie Ruiz. Sin Sentimiento de Grupo Nietzsche. Hay mucha música.
0: Viejita.
1: Y hay el misterioso caso de Escápate Conmigo de Wolfine.
2: ¿Cuál es el caso?
1: Es una canción que se mantiene siempre en el top 50.
2: ¿Sí?
3: Roberto, y tengo otra para el extraño caso de Es un secreto de Plan B.
2: Pero es que eso no es extraño, no, cipote tema.
3: Eso no sale de ese top.
4: No, el de Wolfine sí es extraño.
2: ¿El de qué?
4: El de Wolfine.
2: ¿Cuál?
3: Escápate conmigo.
1: Esa canción es un...
4: Por eso, pero que es un fenómeno que siempre se... O sea, que al sol de hoy es el
1: top 50. Él lo dice, él lo dice.
4: Es rarísimo.
1: Él lo dice. Así que bueno, ahí está
3: Del Zarco.
2: Pero como que pónganse unita, ¿no?
0: Sí, dan ganas, ¿no?
2: Mucho top 50, poco
1: vale. Con decirles que si nos
4: ponemos... Ah, póngase ahí,
1: que si nos ponemos de acuerdo, volvemos a poner de moda la player o cualquiera.
3: Algo así.
1: El número es grande, 170 mil reproducciones, es un montón. Pero...
3: Se trepe ahí al
4: pero se
3: 50.
4: Puede.
1: Sí.
4: Ay, eso está tan bueno.
1: Nos hacemos una pausa y regresamos en Impresentable.

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1: Son las 8 de la mañana y casi 14 minutos. 8:14. Estamos al aire en Impresentables a través de los 40. Esta mañana a Sebas le preguntamos a la banda de Impresentables.
2: Sí.
1: Si nos permitían y si les parecía prudente hacer una fiesta de Halloween. ¿Qué digo la fiesta de Halloween? La mejor fiesta de Halloween.
2: La mejor, el capítulo de su serie, de su vida con una... ¿Ustedes no han visto que en las series así como de juveniles, juvenales, hay un capítulo que es fiesta de Halloween?
3: Sí. Halloween. Claro, siempre hay una, en todas las series.
2: Y este año va a venir un capítulo, Roberto, pero mejor dicho, va a tocar sacar a Peláez con...
1: Yo no sé si esto yo lo estoy agrandando, pero no, Impresentable siempre se ha transmitido de día.
2: Oh, ¿qué pasa? Está agrandando.
1: ¿Qué pasa si ese día...
2: Está agrandando feamente.
1: Una horita desde una fiesta.
4: Desde nuestra fiesta.
1: Pero ojo, porque ay, es que Dios lo que pasa mío, es que muchas veces pues, termina de fiesta. No, en la mitad que la gente...
4: Que paremos la música.
1: No, van a ver. Al revés.
4: Todos enfarrados, locos.
1: Sí, o sea, el que está de fiesta está ya de fiesta, pero el que no fue puede ver el programa y de detrás.
3: De pronto a su amigo, tin, tran. Bueno, Roberto, pero eso estaría peligroso para los que vayan escondidos de la mujer o del hombre.
1: Manda,
3: entonces,
1: también,
3: bueno,
1: ¿quién los manda?
3: Ahí está.
1: ¿Usted no ha visto que cuando usted va a un centro comercial dice que usted puede estar siendo grabado, monitoreado en los bancos?
3: Por sí. Eso. Ahí lo mismo.
1: Por eso.
4: Que lo asuman.
1: Lo que deben saber, Pipe, y usted lo debe saber más que nadie, lo que deben saber los guardas de seguridad, los jefes de seguridad, los que revisan las cámaras de seguridad, esos se deben, mejor dicho...
3: Los fotógrafos de las discotecas, papi. Uf, esa gente...
5: Eso, no, pero los de las cámaras de seguridad pues tienen derecho.
1: Creo que
5: a todo.
1: Más todavía.
5: Todo se puede devolver, pausar, acercar, revisar.
3: Identificar.
5: Es una delicia.
1: ¿Usted pilló alguna vez algo raro
5: ahí? Sí, señor. Por ejemplo, doña Patricia y don Andrés se agarraron una vez ahí, de la casa 21 de la casa 23. Se agarraron durísimo por una caca de perro en el parque. Doña Patricia se agarró con el señor y siempre le dijo: mi perro no es el que está haciendo popó y si quiere nos matamos. Y recoja y mire a ver a quién. Recoja y mire a ver quién es el que se le está metiendo usted al jardín y le está poposeando el jardín. Pero mi perro no es. Y yo devolví las cámaras.
3: ¿Hija?
5: Sí, era. El perro de doña Patricia sí se poposeaba en la 23 de don Andrés.
4: Venga, pero y ya cambiando el rol, Pipe, ¿usted alguna vez en un bar estaba enfiestado y ve que le tomaron una foto y usted, uy, papi? ¿Yo cómo hablo para que borren esa foto?
5: Pues es que no, normalmente yo no me he farriado como con gente o haciendo cosas que no deba.
3: Ah, No.
4: ¿Y el morrongo soy yo?
5: Si yo me voy de fiesta, es con la parcerita, con la mía.
4: Sí.
5: Con la
4: otra. La mine.
3: ¿Y si no, pa' dónde coges?
5: ¿Ah?
3: ¿Y si no, pa' dónde coges?
5: No, salgo más bien.
3: Ah.
4: Ok.
5: Yo no me he tenido que pillar.
3: Yo he visto, los manes que no pilla ya. Yo he pillado a un man encapuchado.
1: Uy, pero ya ir encapuchado.
3: Yo he pillado. He tenido amigos y todo que dicen: no, me toca salir así hoy. Y yo no, me toca reconstruir la vida suya. Porque...
5: Yo no me he ido así de rumba que yo diga como que, uff, si aquí pasa algo, Dios mío bendito, nada.
4: Ok.
5: No ha pasado, no.
3: ¿A ti te ha pasado, Peláez?
4: No.
3: No, que ahora todos los santas.
4: No,
3: palomas.
4: Pues es que yo, no. Qué necesidad.
3: Las santas palomas.
5: No, o sea, no me ha pasado. No es que sea bueno, ojo, yo no estoy diciendo, no, es que yo soy el más bien portado. No, esa no es la pregunta.
1: Pero en una discoteca nunca se ha pasado.
5: Sí, si tú me preguntas, si Isa me pregunta, ahí es la importancia de la pregunta.
3: La pregunta.
4: Usted es bien portado.
5: Me dice, ¿usted se maneja bien? Yo le voy a decir, sí, obvio. ¿Se maneja bien? Yo le voy a decir, no. No soy un santo, no me he manejado bien, la he embarrado miles de veces, pero me ha pasado en una discoteca, no me sucede.
4: Ok, qué man sabio, lo quiero mucho.
3: Sabe cómo hacer sus cosas.
4: Tiene claridad.
3: Decirlo.
4: Entonces vamos a hacer transmisión
1: Pues no propongo, podrías, no es que vayamos, sí,
4: a mí me encantaría.
3: ¿Qué hora sería como la mejor para hacer?
1: No, pues
3: no, pero yo diría que nos demos un momento.
4: Por ahí 12 de la noche, la hora de Diosito.
1: Pero ¿quién va a estar despierto
4: a la 1 de la mañana? Me importa un carajo. Roberto, me importa un carajo. A la 1 de la mañana, si no, una noche.
3: Yo digo que, o sea, de medianoche, antes de medianoche, no.
4: No.
3: A que ya estemos los desinhibidos.
1: No, porque qué pereza uno también una fiesta. No, temprano, por ahí tipo 9 de la noche.
4: No,
3: 9 de la noche, pero no seas tan abuelo.
4: Es que es un viejito.
1: Pero no, es que la fiesta dura hasta la hora que tenga que durar. Pero si vamos a transmitir un pedazo, transmitimos.
4: Saludar a la gente y que no estemos en farrucos, no.
3: Sí, no aguanta.
4: Hacerlo de noche. No, el noticiero.
3: Ajá.
1: No. Bueno, entonces arrancamos la fiesta nosotros antes.
5: Hagámoslo a las 12.
3: A las 12 digo yo que es perfecto.
5: A las 12 de la noche. Roberto dice que la 1 es muy tarde, que las 9 es buena hora. 11 de la noche entonces.
3: Estoy de acuerdo. Roberto.
2: 11:12.
3: Roberto.
1: Piensen la gente de la fiesta, qué preso no tener unos manes ahí al lado de las 11 de la noche.
3: Les va a encantar.
4: Eso, genial, porque es nuestra fiesta. Exacto. Es gente que sabe a qué nos dedicamos.
3: Sí.
4: Que estuviéramos en una fiesta X.
3: Y de
4: diciendo,
3: la nada nos pusiéramos ahí todos intensos no sé a sacar qué. El celular, a hacer live, ¿no?
4: Sí, pero es nuestra quiere. Gente, es no nuestra sé. People. Aguar no people.
5: Es que hay mucha
4: aguar
5: gente, pero acuérdese de eso.
4: No sé.
5: Yo digo que no hagamos live, yo.
4: ¿Por qué, Lux?
5: Porque hay mucha gente que no le gustan las cámaras. Hay mucha gente que no le gusta ser grabada. Hay mucha gente que no le gusta. Usted se acerca a muchas personas. No, muchas veces. Eso no lo ven en el detrás de cámara la gente. Pero en la calle cuando salimos...
3: Fiesta. No, Pipe, no. Pero...
5: Espera, si me entiende, pero... Es que... Y yo le explico.
3: Pero Pipe, no, es como cuando el DJ,
4: es que
3: cuando
4: es nuestra
3: el DJ se graba.
4: Fiesta, es nuestra que fiesta, gente, es que nuestra gente, fiesta.
5: Hay gente que no, pero hay gente que no le gusta.
4: Pues me vale verga.
3: Pipe, pero
5: no van a ir.
4: Pues que no vayan.
5: Entonces no va a haber fiesta.
4: Sí, obvio sí, porque va a ser nuestra fiesta.
3: Yo creo que podemos hacer una zona como cuando el DJ en las discotecas graba como su live set y tiene ciertas personas atrás que saben que van a salir. Podemos hacer algo así.
4: Ah,
3: sí. ¿Qué opinas? Y cobramos el VIP más.
5: No estoy de acuerdo. Yo digo que lo que pase en esa fiesta es quedarse en esa fiesta y eso implica absolutamente.
3: ¿Cómo para también generar ese FOMO?
5: Y yo diría, se apagan cámaras. Se apagan. Pues, más fácil sin celular.
3: Tapamos camarita
5: ya
3: como.
5: Ya muerte, sí.
3: Como en las fiestas de por allá.
1: Pero celular. Está diciendo.
4: También esa idea me parece. Y sin ropa.
1: No, peláez es de disfraces.
5: No, con.
1: Body paint.
3: Body paint.
4: Solo body paint.
5: No. Vamos. Fiesta, pero fiesta para que se descontrolen, fiesta para que se degeneren. Es más, yo voy a estar con un costal de fique recogiendo celulares a la entrada.
4: Oh.
5: Ahí no, se les guardan sus celulares.
4: No me confunda, no. Vamos a grabar y ya lo que pase y los problemas que haya que enfrentar los solventamos todos juntos, unidos, como una banda impresentable que somos.
5: No, yo digo que se hay que apaguen todo.
3: Podemos someterlo a votación.
1: Isa, perdón. Qué pena que me des el... Bueno, vamos a hacer fiesta Halloween. Le voy a pedir un favor
4: esa
1: muy...
4: celebración toda cula.
1: Yo les puedo pedir un favor muy extraño.
3: ¿Qué? No.
1: Dos de ustedes, Pipe e Isa.
3: Soy
5: afuera.
3: Elegida. Fui elegida.
1: Pipe, le puedo pedir el favor de que usted muestre la foto de uno de sus hermanos, si usted lo considera posible.
5: Sí, señor.
1: Si está usted con él, buenísimo. Sería mejor. Si
5: si estamos juntos, no.
2: Epa,
1: si no, una fotico de él. Quiero comprobar una teoría.
3: ¿Y yo
2: con
3: también?
2: El bro.
1: Pero no con el hermano de Pipe. Espero. Y una foto, vaya buscando una foto.
5: Mi hermano, con, ya, pues estoy en el Instagram de él, ¿sí?
1: Sí.
3: ¿Hermano o los dos?
1: Hágale ahí zoom.
4: Ok.
1: A verlo bien. Ese es su hermano.
4: Ya.
1: ¿Consideran ustedes que el hermano de Pipe se parece a Pipe?
4: Sí, hay un parecido.
2: Sí, tienen un parecido, okay. Sí, la verdad.
4: Sí.
5: No.
3: Ya.
5: Ah, bueno, ¿puedo? Ahí les muestro a todos, de una vez.
1: Los tres. ¿Ese es otro hermano, el del medio?
5: Sí.
1: ¿Puede mostrar, por favor?
4: Ahorita no se parece tanto.
1: ¿Una foto con su hermana, ojalá, Isa?
4: ¿De ver?
2: Muy parecido.
4: Qué rico.
1: ¿Qué?
4: Digo, no. Digo.
5: No, pues...
1: Sí, son muy parecidas.
4: Son muy parecidas.
1: Sí, nos confunden. Son muy parecidas.
4: Sí.
1: Hombre. Son muy parecidas.
5: ¿Qué dice la teoría?
2: No hay teoría, pero sí hay una foto, unas fotos muy virales en TikTok de un usuario llamado David que está celebrando el grado de su hermana, ¿cierto? Hasta ahí todo bien.
1: Uf.
2: El parcerito decide subir las fotos. Decide subir las fotos al TikTok, un carretico de fotos con su hermana y su otro hermano. Son tres. Aquí tenemos las imágenes de los hermanos
1: verlos.
2: Que fueron a celebrar a celebrar su grado. Mírenlo ahí.
1: Son igualitos.
6: Sí, sí, sí, tienen la misma jeta.
2: Son muy parecidos. Y los comentarios, es una imagen que ya tiene 470 mil, más de, casi más de
5: 7.2 millones de reproducciones solamente en la última semana.
2: El carrete de esta foto. Y hay unos comentarios increíbles. Por ejemplo, dicen, ellos son los de ay, Dios mío.
5: 7.2 millones de reproducciones solamente en la última semana.
2: El carrete de esta foto. Y hay unos comentarios increíbles. Por ejemplo, dicen, ellos son los de ay.
1: Comentarios muy buenos.
2: No, los comentarios. Vayan.
5: En el nombre del Padre, del Hijo y del Espíritu.
2: No, los comentarios son una cosa de.
1: Ed y Eddie.
2: Humberto, dosberto y tresberto. No. Los comentarios son muy bonitos, la verdad. Pero.
1: ¿Qué otro? No.
2: Humberto, dosberto y tresberto. No. Los comentarios son muy bonitos, la verdad. Pero.
1: ¿Qué otro? No. Los comentarios son muy buenos.
2: No, los comentarios. Vayan.
5: En el nombre del Padre, del

0: libro y del espíritu.
1: No, los comentarios son una cosa de
2: Ed y Eddie.
1: Humberto, Dosberto y Tresberto. No, los comentarios son muy bonitos, la verdad. Pero.
3: ¿Qué otro? No, que yo quiero seguir.
0: Bueno, sí, Ketín y qué tales.
1: O sea, por mi culpa.
2: Por mi gran culpa.
3: No, qué es que bueno. Lea más.
1: Ellos son Achu, salud y gracias.
0: Te veo, te analizo y te respeto.
2: Achu, salud y gracias.
0: Salud y gracias.
4: Mío.
1: La niña, la pinta y la Santa María.
0: No, claro.
3: Y los comentarios están muy buenos. A la vi. No puede ser. Hay otro que dice que. Es que Misca, Musca y Mickey Mouse.
1: No, la gente está muy creativa, Roberto.
4: No.
2: Está muy bueno.
4: No.
1: Pan grano, pan con trigo, pan con grano y trigo. No.
3: Ejecutivo, legislativo y judicial. No. Diptongo.
2: Cateto adyacente.
1: Hay personalidades
3: Tacho. ¿Usted siente que se parece a sus hermanos?
1: A los parceros.
4: Yo me parezco demasiado.
1: Es una pregunta, yo no tengo hermanos, entonces como que.
0: Si usted lo hace con la foto mía es. No. O sea, es que si usted lo hace con la pinta, con la
2: Peroquillo.
0: ¿Ah?
2: Con loquillo.
1: Pero si hay un parecido, ¿no?
4: Papi, mis hermanos y yo somos septiembre, noviembre y diciembre.
3: Ustedes son muy parecidos.
4: Sí. Aquí muestro ustedes foto de los parecidos. Tres para los que quieran de pronto.
1: Los macabros sí son muy parecidos, vea.
0: Sí, en cambio, Mega, con mis hermanos no me parezco mucho. En cambio, les voy a tratar de buscar algo.
1: Muestra, a ver.
0: De una comparación que hicieron una vez en redes, eso no lo hice yo.
3: Pero ¿y es con quién?
1: ¿Con quién,
0: Con los hermanos Flores.
3: O sea, con loquillo.
0: Y ensalada
1: humor.
3: Usted es muy parecido, Pipe.
0: Uy, madre.
1: Es muy similar a esa gente.
0: Le voy a tratar de
4: encontrarlo. Similar.
3: Ahora, es que si hay gente que es muy, muy
4: y
3: igualita.
4: Y que se nota, o sea, de lejos, que tú no tienes ni que preguntar.
1: Hay gente que se parece mucho. Por ejemplo, les tengo aquí una analogía de varios...
3: ¿Top de hermanos?
1: Top de hermanos y de personalidades que se parecen.
4: Les
1: traje, por ejemplo, aquí está, ustedes conocen al señor Superman, al hermoso Cavill.
3: ¿Henry Cavill tiene hermanos?
1: No tiene hermanos, pero le hacen... No tiene hermanos, pero le hacen una...
2: Pero
1: déjeme contarle. Se parece mucho a este parcerito, mire, a Matt Burner. No son muy parecidos.
3: ¿What? Sí, son muy parecidos, marica.
4: Sí.
2: Parecidito.
4: Como un efecto.
3: ¿Doppelgangers que se llaman esos?
1: Sí.
4: Ay, sí.
1: ¿Ustedes sabían que la bella y hermosa Emma Watson
3: tiene? Sí,
4: Hermione
1: tiene un hermano.
3: Miren. ¿Emma Watson tiene hermano?
1: Mírenlo, lo presento.
2: Dale. A ver, déjelo.
1: Déjalos ahí.
4: A ver.
1: Producción aquí.
4: Hermano de Emma Watson.
3: Que son igualitos.
2: No, Mari.
3: Hermione y Hermión. Ahí sí.
4: Oye, pero ese man se lo tiene refundido.
2: Uy, son muy iguales. Pero a ustedes no les da impresión eso, como que, por ejemplo, es que yo una vez le caí a la hermanita de un amigo.
4: Ajá.
0: Sí. Y se sentía que estaba mecateando la amiga.
3: Sí. A Emma Watson.
0: Lo entiendo.
2: ¿Quién está mecateando hacia
4: sí,
2: el amigo?
4: Sí, les pasa, uno, les pasa,
2: es igualito, eso. Sí, claro, uno le ve la misma
3: jeta. Después contando a Toñoño, a ustedes les pasa que a mí hace un tiempo me pasó que había un compañerito que trabajaba aquí en esta empresa.
2: Uh-huh. Sí.
3: Historia de la vida real. Y un día, chisme de pasillo. Marica, ¿usted sabe que Rafael está saliendo con Emma Watson?
2: Pero chisme serio.
4: ¿Cómo?
3: Un man de esta
2: de acá,
3: compañía.
2: De acá.
3: De Grupo Prisa.
4: Te estás inventando.
3: Ya le voy a decir. Que trabajó, tuvo un programa en Radioactiva.
1: No.
3: Llamado Rafael. Busquen. Rafael Cebrián. ¿Y Emma Watson
2: juntos? ¿Salieron?
3: Busque Rafael Cebrián y Emma Watson.
4: Y Emma Watson.
3: O sea, yo puedo decir que conocí a alguien que salió con Emma Watson.
4: Rafael Cebrián. De nuevo juntos.
1: Uy, no.
4: Mantuvieron una relación sentimental y una estrecha amistad alrededor de...
3: ¿Español?
2: Ah,
1: Sí, señor.
4: Ah, por

0: Ahí en el 2009 se les vio muy cariñosos en un partido de hockey de los New York Rangers. En su momento fueron calificados como inseparables por la prensa. La relación finalizó formalmente hasta el 2010.
1: Ahora ustedes dirán, listo, ese dato es verdad, no trabajo acá, busque Rafael Cebrián Radioactiva.
2: Y ahí le aparece, sí, sí.
0: Ay, Roberto, hay esperanza para todos.
2: Para todos, ay.
1: Rafael Cebrián.
3: Estamos a muy lejos de Emma.
2: Estamos a un clic.
0: ¡Ah!
1: Hacía un programa llamado Blackjack en Radioactiva.
2: Ay, sí, señor.
0: Dios mío.
3: Ay, Robert. O sea, tú la tuviste cerca. Sí. De una u otra la forma. Emma.
1: Pero. No puedo creer. Eso se jugará en otra liga.
0: Pero tú, o sea, ese man básicamente, o sea, está en un podio
4: intocable.
0: O sea, ese man los amigos no lo pueden joder.
1: No, cero.
0: O sea, ese man se le tienen que agachar cuando lo ven.
1: Bueno, él le cuento que otro.
3: Yo lo saludo, yo a ese man le voy a decir, lo saludo de pico.
0: Claro,
3: en el chimbo.
4: No.
2: Oye, Pipe, póngame atención a esta lista, a cerrar esta lista de hermanos que tengo. ¿Ustedes conocen a los artistas Mau y Ricky?
0: Sí.
4: Sí.
0: No me...
2: ¿Y sabe quién es Mau y quién es Ricky? ¿Los hermanos?
4: No.
2: Pues miren la foto ahí y trátelos de...
1: Son muy parecidos, lo que pasa es que ya la barba... Pero mira que ellos a mí, mentira, son parecidos, pero yo ellos sí los logro. Sí, como...
2: Pero porque usted los conoce y eso, pero uno puede estar robando tranquilamente a Ricky y no saques Mau.
0: Sí,
4: no, no puede ser.
2: Les tengo unos muy famosos, muy papacitos, muy lindos desde España, los hermanos Casas.
0: ¡Uf!
1: ¿Quién? Yeah. ¿Mario y Oscar?
0: Uno a la vez.
3: Perdón. ¿Los hermanos qué?
2: Los hermanos Casas, tío.
1: Eso, man, eso man es muy...
0: No,
1: lindo.
0: Ya da rabia y todo.
3: Sí.
0: Uy. Cola, vale.
3: Y esos manes son perfectos.
2: Y esta lista selecta que me moré todo el fin de semana haciéndola, la hermandad que tiene Gali Galeano y el profesor José Néstor Pérez.
1: ¡No! Bien, y Teresa Gutiérrez, son tres.
2: Teresita Gutiérrez. Miren las fotos.
3: Ya les fue uno, sí.
2: Hagan su similitud ahí.
0: Una lista
1: son
0: seria.
1: Muy parecidos.
2: Son, sí, muy
3: son
2: parecidos.
3: Son hermanos.
2: Míralo ahí.
4: Tan estúpido.
2: Mire, pelada.
1: Sí, uno es con la ventana abierta del bus, que es Gali. Súbame la ventana y ya queda como José.
4: Ya, cierra la ventana y queda.
1: Néstor Pérez.
2: Uno que es.
1: Son igualitos.
2: Son igualitos. Otro, el rey del chupe o el rey del guiso, más conocido como Jonales Castaño.
3: Y Zion y Lennox.
2: Y el señor de Zion, de Zion y Lennox.
1: ¿Sí?
2: Mírenlo ahí.
1: ¿Sí?
2: Son igualitos. Hermanos.
1: Pero
2: Pipe ha tenido la oportunidad de conversar con ellos.
0: Pero Pipe también cae allá al lado de ellos.
4: ¡Parce!
2: Son muy parecidos, miren.
1: ¡Marican esa foto! ¿Eh? Son igualitos.
2: Miren que son muy parecidos.
4: Son idénticos.
2: ¿Sí? Y ya... Se pudieron ver una vez en un aeropuerto y cuadraron ahí como que vengo, sé cuándo nació, su mamá de dónde es.
0: Como para aclarar.
2: El tema. Una muy conocida últimamente, Cris Valencia con Lady la Vendedora de Rosas.
1: Liendra.
2: Y la Liendra.
4: No, marica, no.
2: Eso puede ser ahí como un tema materno o puede ser hermandad también. Y mi favorita de todas, que siempre he sido... abanderado de esta relación de hermandad, y es Gina Calderón y Juliana la Colombiana.
1: No.
2: Con todo respeto, con todo, sí, el amor, con todo, no, el cariño.
3: Son
2: y
3: hermanas.
2: Esta foto que ustedes
1: con
2: ven
1: acá. Con la niña no.
2: Miren, esta foto que ustedes ven acá, eso es recién en un podcast que hizo Juliana con Gina. Dígame si no.
1: ¿Qué pasa, Gina?
2: Dígame si no.
0: Ser.
2: Gina Calderón y Juliana. Y si van a buscar fotos con Aurelio, más se va a aparecer Juliana Gina. Pero.
0: Dios,
2: mire,
0: mío.
1: ¿Hay fotos con Aurelio?
2: Pues, pero...
1: Ah, yo dije.
2: No, pero...
0: Bueno, está Karol G y Wendy Guevara.
2: Karol G y Wendy Guevara.
3: No
2: hay que decirlo.
3: No hay que decirlo. Y hermandad, yo sé que va a salir un montón.
0: ¡Ese en silencio, perro!
2: Hermandad.
3: No la dejar morir porque le va a decir una de las codas, parcera.
0: Pero con tu...
3: Es verdad.
0: Con todo el amor.
3: No. Usted no está tirando ahí nada que no sea cierto.
2: Karol G y Wendy Guevara.
3: La felicito porque usted es muy sincera y muy transparente y muy honesta y son igualitas.
1: La gente está diciendo que Juan Peláez y el Mago. Dice la gente.
4: Uy, sí. Hay un parecido.
2: Sí.
3: Entre Juan Peláez y el Mago.
4: Sí.
3: Uf.
2: Pero, ¿sabes qué? Cuando Peláez se pone gorra, se parece mucho a él con el que trabajan en la por allá. No me gusta más el...
1: A Camilo Sánchez no, se me parece tan triste.
2: Oh. A Melina la
1: caseta. Ah, sí.
3: Ah, sí, me parece. Sí, se parece mucho a Melina.
4: Me parezco a Melina, ¿cómo no?
1: Aurelio.
3: Aurelio, sí.
4: Sí, con Maguito.
1: ¿Hay algún otro que se les parezca?
3: Yo, de mí dicen que me parece

0: ¿Saben quién es Will Ferrell?
1: Sí.
2: Sí.
3: ¿Han visto al baterista de los Red Hot Chili Peppers? Mm. ¿A Chad Smith?
4: Mm,
3: sí.
4: Sí.
3: Sí, sí, sí,
4: puerto, sí, sí.
3: Marica, incluso...
0: ¡Uy, marica!
3: Un sí episodio de del Late Show de Jimmy Fallon en el que los invitaron a los dos. Son absolutamente idénticos.
5: Tengo otros dos que son igualiticos. El Dr. Biter y el Pechi Player.
4: No, Cris Valencia y Lady
5: Cris Valencia y Stuart Little.
2: Rebeca Inos es igualita a Snape.
3: Al profesor.
6: Sí.
2: Ponle una bata negra, ponle una ruana negra y empieza.
3: De Hollywood, Natalie Portman con Keira Knightley.
4: Me parecía así.
2: Uy.
6: No sé.
5: Nosotros tenemos, dos acá. Alejandra Urrea y Lina Tejeiro.
3: Sí,
6: uy, sí, sí, hay un parecido bárbaro.
5: Es verdad. Me gusta más el talentico criollo, la verdad.
6: Alejandro Urrea y Lina se parecen mucho, güey.
3: Sí. Violeta y Tini son igualitas, por ejemplo, también.
4: Sí.
5: ¿Cuál Violeta?
2: ¿Y Alejandro? ¿No son la misma?
3: ¿Son la misma?
4: ¿Son la misma?
3: No. No sabía yo que no sabía.
2: Violeta y Tini.
5: ¿No? Alejandro Riaño y Juan Piz González.
3: Ah, sí, son muy parecidos.
4: Son muy parecidos.
6: Sí, hay un aire.
5: Hay un aire.
6: Hay un aire, como noches.
5: Suso el Paspi, Dani Hoyos.
6: No.
5: Se parecen mucho.
3: Son igualitos.
5: A mí se me parecen. A mí, Raza, Cuando y Loquillo. También se
6: no, me pero parecen. No, ellos dos sí son diferentes.
5: No, a mí se me parecen.
6: Son diferentes. Pues hombre, no sé, el pelo.
4: Son primos.
5: No,
4: son
5: yo
4: primos.
5: Les encuentro mucho parecido ahí.
3: Penélope Cruz y Salma Hayek, por ejemplo.
6: Sí.
2: Igualitas.
3: En su momento eran igualitas. Muy parecidas.
6: Sí, se parecían mucho.
5: Sí.
3: Mucho.
5: Ey, es cierto. Más. Es cierto. Uy, fuerte.
6: Ñoño y el señor Barriga.
5: Sebas.
6: Y el señor Barriga tiene...
5: Sebas y Lalo Garza.
4: Busquen Lalo Garza.
3: Uy, sí, el actor de doblaje, Lalo Garza. Yo no conozco un doppelganger más parecido que usted con Lalo Garza.
4: Yo soy Krillin, la voz de Krillin y de Elmo.
5: Haga la voz de Krillin, por favor.
3: No, la Elmo le puede decir.
4: Dime una frase de Elmo.
3: Hola, soy Elmo.
2: Hola, soy
6: Elmo. Sí.
3: ¿Usted es Lalo Garza?
5: Usted es Lalo Garza.
2: Sí, la verdad.
3: Parece que es igualito a Lalo Garza. Siempre
4: es que Lalo Garza.
5: No, es igualito, es Lalo Garza. Sí. Sebas, ¿usted ya lo buscó?
6: Cevitas, es Lalo Garza. Sí, ya lo había visto, ya me lo habían Lalo Garza dicho. Es... Y sí, es idéntico.
5: Sí, Dios mío.
2: Voy a volverlo a hacer.
5: A mí Roberto se me parece a Alejandro Riaño.
4: ¿Qué?
6: Sí.
2: Pues, ¿tienen algo?
5: Muchísimo.
2: ¿Tienen algo?
5: Perdónenme, pero hoy les voy a desbloquear una cosa con la que siempre pensé que me iba a quedar para mí, pero ya vi.
6: Sí,
5: que
6: hay un aire. Uy, ¿qué? Claro.
3: Robert, ya no lo dijo.
5: Sí, ya se los dije a los dos estando juntos.
6: ¿Ah, sí?
4: ¿Qué pasó? ¿Qué pasó?
5: Yo les dije que se parecen muchísimo, que a mí siempre se me han parecido. A Alejandro Reña le valió verga, pues. Roberto se rió. Y él fue como.
6: Ajá. ¿Cuándo se los dijo?
2: Chistosito.
5: Estábamos fiestos, en una fiesta de Karim León.
6: Qué risa, güey.
5: Sí, pero son muy
6: parecidos. Sí, se parecen mucho.
3: Marica, acaban de desbloquearme un parecido de Peláez increíble.
4: Cuenta.
3: Agradezco a la persona que haya mandado la imagen.
2: Igual.
3: Con un reggaetonero muy reconocido.
4: Ay, ya sé, ya lo vi.
3: Peláez es igualito a Dálmata.
2: Igualito.
4: Ay, ma.
2: Misma gafa
3: Peláez
2: y todo.
3: Es, perdón, Peláez, haga así. Levante así el labio arriba, así.
2: Ah.
3: Juan Peláez. Este es el pelo para atrás.
5: ¡Ay, marica! Peláez. Te invito a mi pasarela, damisela.
6: Te invito a mi pasarela, damisela. No sea tonto. Sí, hay un parecido.
5: Marica, yo cada vez me parezco más añejo, mira.
6: Papi.
3: Peláez sí es papi. Muy parecido.
6: Dálmata y yo somos uno.
3: Separados al nacer.
5: Perro, usted es Dálmata.
4: yo tengo uno de Pipe, no sé si me autoriza, pues de pronto si no le.
3: ¿Cuál?
2: ¿Qué?
4: Ahí le envié a.
6: A mí me dicen que me parezco a Jonathan Davids también.
3: A Jonathan
6: Que hay un parecido a Jonathan Davids.
5: Pero que el segundo apellido es Cioso.
6: Sí, el David Cioso.

0: ¿Ustedes vieron Avatar?
1: Pero Jonathan Davis, el de... No, es David. Jonathan Davis, el de Korn.
2: Sí.
0: Sí tiene un aire.
1: Sí tiene un aire.
0: Tiene un aire.
3: Uy, sí.
4: Jonathan, ¿qué, baby?
1: Jonathan Davis. No, pero...
3: ¿Ciertos ángulos?
1: Espere cómo envejecen.
3: Tiene mil de frente.
1: ¿Cómo? Esperemos cómo envejecen.
2: Sí.
0: Roberto, hay una película que se llama Avatar, el camino del agua.
2: Sí. ¿Mi perro qué es?
1: ¿A dónde va?
0: Todos vienen.
3: Tienen los ojos igualitos.
0: Pipe Flores.
1: ¿Y el pelo?
2: ¿Pipe Flores es quién?
1: Que es como un niño.
0: Pipe Flores es el de esta película, Avatar, el camino del agua. No sé cómo se llama.
2: ¿El niño?
0: Pero miren el... Mírenlo todo. Tienen... Mírenlo.
4: El de los hijos de los manes del camino del agua.
2: Pero no es Avatar. Es Sokka por ahí, otro personaje.
4: No, es Avatar. Es Avatar, el camino del agua, ahí los está, peladitos está, que viven en el agua. Los que tienen colita.
1: Viendo. Eso fue cuando se grabó Avatar, ¿no? Que es muy parecido.
3: Igualito.
0: Pipe muy parecido ahí.
3: Hazlo, Pipe.
0: Pipe muy parecido ahí.
4: Yo lo tengo aplazado y no lo tengo crespito.
0: Ahí grabó Avatar, el camino al barrio Antioquia.
4: Avatar, el camino al barrio. Sí, pues es que todos los ojos muy separados.
3: Pipe, igualito.
4: Es porque todos los ojos separados.
3: Ay, pero qué chévere parece
4: eso. Yo me parezco a toda persona que tenga los ojos separados.
2: Claro. Usted es Sid de la era del hielo.
3: También.
4: Exacto. Sí. No, todo persona. Busquen cualquier persona que tenga los ojitos separados. Obviamente se la van a tirar a uno. Entonces sí.
2: Toda la razón.
0: Mandaron uno, es que el de mentiras, que es creador de contenido, y se parece mucho a Peláez.
1: También se parece.
2: También, sí,
3: Peláez tiene muchos doppelgangers.
2: Sí, harto. Resto.
4: Peláez es un prototipo.
2: Sí.
3: ¿Común, querrás decir?
4: Simplón.
2: Simplón.
4: Común, básico, suave, básico. Sencillo. Sí.
1: Bueno, hay uno muy famoso, Pipe Messi y Ricardo Montaner. Pobre.
0: ¿Quién?
1: Messi y Ricardo Montaner son muy
2: monos.
4: Claro,
2: sí.
3: No, pero no.
1: ¿Qué?
2: Sí.
1: Montaner.
3: Olga y Montaner.
1: Son idénticos. Claro.
3: Verga, son iguales.
4: Por eso se ve a Baluna en los partidos gritando: ¡pégale, papá! ¡Pégale! Muchas veces.
3: Pero en especial, ya hoy, Messi hoy. Messi
1: claro, Messi ya con barba.
4: Messi viejo, sí. Obvio.
3: Pero es raro porque Messi está bueno, pero Ricardo Montaner no.
1: Ricardo Montaner fue amor platónico de muchas mujeres.
2: Para la época de Betty la Fea. Oh.
3: Oye, soy yo la única que me acabo de enterar recientemente que Betty la Fea es hermana de Verónica Orozco. Soy la única.
2: De
1: María Orozco, sí.
2: De Ana María Orozco. Orozco. No,
0: familia está muy bien hecha.
4: Yo no sabía.
2: ¿No? ¿Tal? Que Verónica Orozco y Ana María Orozco.
4: No, que me parecía el de Avatar.
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0: 8 de la mañana, 47 minutos, y aquí continuamos con la puerta abierta en Impresentables de los 40. Feliz mañana para todos los que se están conectando ahí a través de YouTube en los 40 Colombia. Síganse, párchense. Bienvenidos un ratico aquí a seguir hablando con nosotros.
1: Está abierto.
0: Vamos a tener invitados, Sebas, en la mañana del día de hoy, ¿sí o qué?
2: Sí, señor.
1: Llega el Ivancho. Ivancho,
2: actor, comediante, escritor, guionista.
1: Le gusta mucho. Él estuvo en la película de Lego de Batman, ¿cierto?
3: Y cómo no, haciendo la vocecita.
4: Qué bacán.
3: Batman
2: cumplió un sueño ahí, ¿no?
4: Batman pidió en
0: empanada. Es muy bueno, es muy bueno. Es demasiado talentoso. Este señor tiene una trayectoria increíble y recién eliminado de MasterChef, que nos contaba Isa más temprano.
1: No le dieron las tajadas.
0: No, ya. El hijo de... Y ese Sebastián es otro.
1: Iván Marín viene ya seguida con el...
0: En la puerta del horno se le quemó el pan. No tuvo los huevos suficientes. Tan bacán.
2: Se le aguaron los boli.
0: Se le aguaron los boli. Bueno, pues más adelante va a estar con nosotros el señor Iván Marín. Que viene directo desde MasterChef. Ojalá nos eche chismes de qué está pasando allá.
5: Uy, que nos suelte así una primicia bonita y todo.
2: Quiero saber cuánto les pagan.
5: Es que acá es una negociación diferente con cada uno.
2: ¿Cuánto le pagaron a él?
5: ¿Ah?
2: Por eso a él, ¿cuánto?
0: Ah, ¿cuánto le están pagando al man?
5: ¿Cuánto le pagaron ahí en MasterChef? Me gusta, me gusta.
2: Oye, y nos quedamos la semana pasada sin... Salió habladora la semana pasada a decir de todo. Ustedes saben que Yaya tiene ganitas hace rato de darse trompa en Stream Fighters, que es el evento que hace Westcol. Y en sus últimas entrevistas...
5: No, pero es que esa vieja es muy grande. Esa toca que lo pongan a encenderse
2: Pero ella se ve que hace mucho ejercicio y tiene un cuerpazo espectacular, pero se ve que la mano de ella pesa.
5: No, por eso. ¿Quién va a pelear con ella para darse? Bueno, toca que lo pongan con un man.
2: Imagínate que ella salió en sus entrevistas de la semana pasada diciendo que ella parece que iba a estar o que había como indicios de su pelea en Stream Fighters con Luisa Castro, que es la actual novia de Westcol, pero que supuestamente Luisa como que no quiso, como que le hizo ahí la roca para no estar.
5: ¿Quién se va a enfrentar a ese caballo?
2: Pero no sé, Yaya tira esos comentarios y también hay que tener en cuenta que Yaya recientemente también medio dio a entender en su programa que ella tiene de las tardes que le parecía que Westcol estaba como interesante. O sea, como ahí como diciendo como, oye, pero Westcol ya como que no está tan mal, como que tienes, como que tales.
0: Pues se ha organizado.
1: Pues Westcol ahí, ha tenido un glow up.
2: Un glow up, así, de adentro afuera. Y entonces ya tira esa, ya tira en sus últimas entrevistas que como que ella iba a estar, que no sé qué, tales, y que Luisa Castro como que no quiso. A lo que Luisa Castro le respondió también en un video.
0: ¿Y qué dijo Luisa?
2: Primero dice que ella ni siquiera sabía quién era Yaya. Que ni siquiera la tenía ubicada ni ella ni Westcol tampoco mucho. O sea que ahí ya entra roast. La logia aquí, pues. Sí. No tengo yo ni idea quién
0: Juan
2: es ese. Y que después sí dijo como que no, ni idea. La verdad es que a mí Westcol me pasa son los nombres de las niñas que están ahí. Y lo que queremos nosotros es una muy buena pelea. Y la verdad es que ese nombre no estaba por ahí. Y que a ella no le importa quién sea, que lo que importa son los números. Entonces que si hubiera estado ella y que si iba a dar números, que pa'lante. Ya no es la primera vez que reta ahí para una peleita, así que yo creo que igual estaría bueno y de pronto la veremos en la velada de Stream Fighters, que el año pasado fue en octubre, así que...
0: ¿Ya ha dicho contra quiénes se quiere dar en la jeta?
1: No, pues este año ya no hay velada.
2: Bueno, contra Luisa.
5: Contra Luisa.
1: Este año no hay velada, Isa.
2: ¿No hay velada?
1: No, este año
5: ¿por qué?
1: No.
2: O sea que tengo un año más, tengo un año más para prepararme.
1: No, ya, el Stream Fighters del año pasado fue en octubre, ya hace rato...
2: Tendría que haber avisado
1: y ver las peleas y las situaciones y todo el tema. Creo que el evento pasado estuvo un poco ahí turbio con todo lo que sucedió y temas ahí logísticos. Entonces no van a salir a hacer cualquier cosa del equipo de Westcol y toda la
2: lo que pasó en el evento pasado turbio, que creo que es a lo que te refieres, la última pelea que era entre Andrea Valdiri y Gina Calderón, y para Gina la cual Calderón. Se creó demasiado bombo alrededor de esa pelea. Andrea Valdiri casi que cambió su recomposición corporal y entrenó como una sádica, una salvaje. Gina no se vio entrenando, Gina nada. Entonces todo el mundo pensaba que le iban a... Yo estaba ahí, yo fui a ver esa pelea particularmente, fui a ver a Valdiri reventar a la Gina. Y se montaron al ring después de cada una hacer su semejante entrada. Gina hizo entrado Taku Vaina, Saiyajin, salto. Y entró al ring y Andrea literalmente tuvieron como 20 segundos de pelea. Andrea la tuvo contra Alexia, no sé qué.
5: No
2: y le acabaron la pelea, sí, y ella ya dice que no.
1: Eso lo vimos hoy, además, por temas de producción, de artistas. La idea es que.
2: ¿Sabes qué? ¿Será que Huesco entonces está corto de loco?
1: No, es por eso. Es porque también estuvo preparándose para la velada el año pasado y viajó a ver esta con sus amigos y un montón de situaciones que él dijo, no, si va a ser algo suave, no voy a hacer absolutamente nada. Entonces, seguramente el otro año sí se viene con algo fuerte. Y además él quería hacer un estadio. Recordemos que el año pasado fue en el Med Plus y él quiere hacer un estadio, sea un Atanasio, sea un Campín, él quiere tirarla por todo lo alto la próxima.
2: Yo quiero pelear.
0: Ay, a mí eso no me gusta.
2: Quiero pelear.
0: ¿Contra quién pelearías?
2: Uy, no sé. Tiene que ser alguien de más o menos mi misma estatura y que podamos llegar a un peso.
5: Suerte contra Roberto. Yaya. Sí, me toca contra Sebas Podcast.
2: Contra Yaya se me aguan los bolis a mí.
5: Claro, obvio.
2: Pero porque es más alta que yo seguramente y todo eso.
0: Por eso, así como que tú digas con quién te gustaría.
2: Yo siento que tengo misma estatura y podría tirarme un Macafolla.
5: Con Macafolla se dan en la jeta pareja.
2: Ya estuvo en Bogotá, que ya estuvo en Bogotá. Pero lo digo por estatura, por
5: sí, claro,
2: temas,
5: claro,
2: por tiles y tales que tocan, ¿verdad? Son pensar chiquitas en eso.
0: ¿Te darías con Macafolla?
2: Sí. Pues en la rebuena, pero sería chévere una pelea interesante, ¿no? Las macas.
5: Macafolla y Macafolland.
2: ¿Ustedes quién? Macas. ¿Con quién me ven?
5: No con Maca. Mira que cuando lo estabas mencionando, por mi cabeza pasó Macafolla.
2: Como...
5: Pero sí, es que a usted le toca con una chiquita, con Rebeca Hinos.
2: Uy, no, me daría pesar.
5: Uy, ahorita
2: no,
5: Rebeca.
2: No, espérame.
3: Sí. Sí, subestimando una pastuja.
0: Subestimando una pastuja.
2: No, pero porque es nena, baby, chiquita.
0: Yo no me veo peleando contra nadie.
2: ¿No, Pipe?
0: A mí me da pereza. Por ahí lo hemos dicho alguna vez. Como
2: pero
0: que...
2: te tocaría, porque es que eso toca entrenarse y prepararse.
5: No, y este manto bobolitro que es ahí... Todo grandote,
2: papi,
5: estorboso.
2: Imagínate dónde le dejarían el ojo aquí atrás, ve.
5: Uy, yo peleando con usted. Peleemos juntos.
0: No, vamos a pelear.
2: Pelean parejas.
0: Pero a espadas, si quieres.
5: Sí, sí.
0: A nalgadas en pelota.
5: Sí, es verdad. Nos abrazaríamos.
2: ¿Con quién pelearía Sebas? Sebas pelearía como con Roberto.
1: Con Juanchi.
0: Con Juanchi. No, es que a mí eso no me gusta. No me gusta ni ver cómo se dan traques. No.
2: Pero Pipe es un deporte. O sea, es un tema de.
5: Pero estoy totalmente de acuerdo con Pipe. O sea, ¿qué necesidad de ver cómo se encienden o uno meterse ahí con su rostro?
2: Pero es
5: que
2: un deporte.
5: Nada,
2: yo también lo he pensado mucho como la violencia, papi, y eso. No. Pero es un deporte para el cual tienes que entrenar.
5: No, papi. No. O sea, y ahora
2: dedicación,
5: yo te.
2: Dedicación.
5: No,
0: es que a mí
2: resiliencia.
0: Esto es una opinión impopular, pero es que a mí, uff. Fuertes Mira. Declaraciones las que va a lanzar en este momento.
2: ¿Qué?
0: Pero para mí el boxeo no es deporte.
2: ¿Cómo, Pipe?
5: Listo.
0: Para mí ver dos personas dañando de la jeta el uno al otro no Mira. Es divertido. A mí no me divierte.
5: Y aquí yo te digo una vaina por la cual, digamos, yo defiendo un poco a Gina Calderón con lo que pasó hace un año.
2: ¿Qué?
5: ¿Sí?
2: Ajá.
5: Y mira lo que tú estás diciendo, Isa. Estás diciendo ¿Qué? Que es un deporte. Entonces hay un error ahí en tu frase, ¿sí? Uh-huh. Para decir como, me voy a aprender a los trajes. O sea que tú dices que un deporte tú lo practicas entonces 6 mesecitos y ya tienes para encenderte a trajes.
2: No.
5: La cantidad de accidentes que han habido en boxeo... De un golpe mal dado, profesional.
2: Bueno, pero te voy a decir una cosa. Con lo que estás diciendo sobre Gina, a mí me parece que igual fue una falta de respeto para el evento y todas las personas y los que la contrataron, porque si de entrada no quería pelear, no vaya y no acepte el contrato. Madre, no acepte la plata.
5: Más que
2: pero
5: lógico,
2: el deporte tiene reglas estrictas, tiene preparación.
5: Por eso, mira, en profesionales.
2: Es un deporte, válido. Hay mucha gente que vive de eso, en especial en nuestro país.
5: Te puedo decir ahorita quién fue el man que murió en profesionales y que le dieron un golpe
1: esta
5: acá.
1: Esta semana murió.
5: Y que
1: falleció.
5: Quedó mal.
2: Pero
1: de Puerto Rico.
2: Es
5: de Puerto Rico.
2: Pero todos los deportes tienen riesgo.
5: Por eso.
2: ¿El ping pong? ¿Has visto esa gente?
5: Pero por eso, Isa, tú estás comparándote.
0: Una cosa es que
5: estás comparándote con un man que dedicó su vida entera a entrenar boxeo y tú estás diciendo estoy al nivel del man. O sea, si entre profesionales pasan cosas tan riesgosas, tú encendiéndote atraques con una nena que sintiéndose abrumada puede decir, no, ya esta malparida me está pegando y le voy a dar un golpe de tal vaina.
0: Donde caiga.
5: Que puede ser no reglamentario. ¿Y qué? No reglamentario, el juez no va a saber antes de que den el golpe y que te den el golpe mal puesto y que quede.
2: No, pero es que yo siento que sí hay que asumir eso con mucha responsabilidad, claro.
5: Por eso, pero entonces lo que le pasó a Huesco fue más que lógico de que tú metas a una persona que es influencer, que es periodista, que es...
4: qué sé yo,
0: creador de contenido.
5: Creador de contenido. Y que lo metes ahí y que ella diga no, ya no, pues me parece más que lógico, weón, porque por algo hay deportistas que dedicaron su vida entera a eso. Por algo hay deportistas.
0: No, y una cosa es que haya riesgo en el deporte, y otra cosa es que el mismo deporte sea el riesgo.
2: Pero pasa con muchos.
0: Y a mí me sucede en el boxeo. Es que usted en el boxeo está buscando es dañar al otro, está buscando dañar. Es herirlo.
2: Yo no sé.
0: En el fútbol, mira, hay riesgo, pero es una falta tocar al otro.
4: Si yo estoy en una velada por números o por el morbo o porque me gusta el deporte, porque digamos en tu caso yo sé que te gusta el deporte, sé que lo has practicado y todo, respeto total. Pero si yo estoy de lámpara.
2: Pero es que eso también, que entonces sí, eso no es.
4: Y estoy ahí metido y pero eso que es... me están dando traques y veo pagando las huevas del man. Toma, ya.
2: No, pero es que eso también, el evento también hay que tomárselo con seriedad. Y sí, y de hecho lo hacen. Por ejemplo, en la velada de Ibai se van y entrenan por mucho tiempo. ¿Sí? Y lo que te digo, mismos pesos. Rivales parecidos, con mismas oportunidades. No va nadie que haya sido boxeador profesional a meterse ahí a acabar un
4: pero influencer. Insisto, esa seriedad es subjetiva. O sea, siento que todos esos eventos son más que tienden hacia el morbo y hacia el manejo de números y no a una disciplina y el rigor del manejo del cuerpo para algo.
1: Bueno,
4: ¿sí?
1: Pues les tengo malas noticias a Peláez y a Pipi, buenas noticias para Isa, porque aquí hay una corrección. Westcol va a ser Street Fighter en el 2026, cerrando este año. Él iba a anunciar los combates, pero por todo el tema del sismo, del terremoto en Colombia, no los anunció y será finalizando el año. Y va a ser el último Street Fighter, o sea, ya no va a ser más. Él dijo en un stream, esto es lo último que va a hacer, va a cerrar el ciclo, ya no da para más. El otro año nos reinventamos e innovamos con otro tema. Pero al parecer entonces sí vamos a tener Street Fighters para este cierre de 2026. Muy seguramente puede ser noviembre, diciembre. Uno nunca sabe qué puede pasar.
2: Pues que lo hagan con responsabilidad.
1: Entonces, Yaya y Luisa
2: podrían pelear.
1: No me lo descarte.
2: Y yo creo que eso ya sería estrategia ya buena, ya se ha hablado.
1: Esperemos a ver qué puede pasar.
0: Pues
1: qué
0: la, pasa pues la
2: responsabilidad.
0: La verdad, yo no sé. No, es un deporte que no disfruto. Respeto a los que les gustan. A los que les gusta esta vuelta, es lo mismo que al que le gustara ver pelea de gallos.
2: Pero es como el rugby, el hockey, son deportes de contacto, duro, fuerte.
0: No, pero tú no estás pegándole a la cara. O sea, el rugby no se trata de golpear a una persona en la cara.
5: Hasta que Maca quiere, Maca, que Isa quiere agarrarse a traques con alguito ahora como...
1: ¡Ay, por favor!
2: Pero déjelo.
0: No, me lo entiendo, es que el boxeo reúne un montón de gente alrededor del mundo, la gente le fascina, es un deporte el berraco y no sé qué, y necesita una preparación muy
5: interesante. Las historias
0: lo que pasa es que no me gusta. Claro. No me gusta ver a las personas dando de puños.
2: Yo qué culpa que mi mamá me ponía a ver Rocky Balboa cuando estaba en la barriga.
5: El chiste tradicional de que era la forma en que los negros le pegaban legalmente a los blancos.
0: No,
1: ese chiste. Dios mío, santo.
2: Por favor.
0: No, en la mañana una pose ya regresó.
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2: Que se note la diferencia.
3: Y yo fui muy literal y me dijo, tú pica los quesos. Y yo,
2: ay, decía, pica los quesos. No.
3: Entonces yo era ahí y él estaba a mi lado y él como que me supervisaba así, por encima del hombre, va bien, va bien, va bien, va bien. Cuando se gire, ¿qué estás haciendo? Y yo picando el queso. Y el queso, y pues yo no sabía que era cosita roja, no, no sé.
4: Y entonces rojo todo.
3: No, después sí empieza a sacarle.
2: Ay, a cada uno.
3: No,
2: lo,
3: no, ay, no se puede meter nada, Dios mío.
5: Iván, sí. ¿Qué te hizo cambiar esta vez de opinión? O sea, fue la verdad, vamos a hablar.
3: La verdad.
5: La propuesta estuvo muy buena, el pago como, estuvo como, muy bueno.
3: Como me dijo Marcelo César, un par de ceros en la propuesta, pues también ayudaron a decidir. Claro. No, sí, pues sería muy hipócrita de mi parte si no digo eso. Pero hablando en serio, la motivación no fue la económica, no fue la número uno. Lo que pasa es que yo lo hice por mi hija, literalmente. Mi hija, okay. Mi hija, digámoslo así, pues como nació en este ambiente, ella se acostumbró a ver a su papá haciendo todo, ahí, llenando en teatros, pantalla, sí. En la pantalla. Entonces ella no se descresta con nada, ni le interesa. Además, pues la mayoría de cosas son de humor para adulto. Mi hija no ve Los de la Culpa, sí. Ni nada de esas cosas. Entonces no se interesaban nunca por eso. En los últimos años, mi hija sí es muy fanática de MasterChef. Entonces ella siempre me decía, papi, ¿por qué no vas a MasterChef? Ay, papi, mis amiguitas, les gustaría que tú fueras a MasterChef, nos gustaría. Y ella siempre me decía. Entonces este año yo dije, me gustaría hacer algo que mi hija disfrutara, que por fin viera algo, claro, de todas las cosas que hago. Entonces lo hice por ella, para que ella tuviera por fin como eso que ella quería poder hablar con sus amigas de, no, mi papá está allá, tal cosa. Entonces realmente lo hice fue por ella.
5: Ahora que hablas tanto de tu hija, ¿qué te falta? Porque creo que, y siempre la mencionas, incluso en Los de la Culpa, en todos lados, siempre es como mi hija, y se nota el amor desde lejos.
2: Sí.
5: Eso es una cosa gigante. ¿Qué sientes que te falta hacer por ella?
3: Uy, Dios mío, qué. Y este era un programa más, este más man, relajado. Este man, véalo, o sea, este man. Tan filosófico, tan. Uy,
6: aquí puede llorar, sí, también. Bebe.
5: Cuando estoy trasnochado, sí. Mi trabajo.
3: ¿Qué me falta hacer por mi hija? No sé, casarla bien, no sé.
4: Casarla, ubicarla,
3: cuidadote. Sí, que. No, pues no, por mi hija, qué sé yo, no. Yo creo que me falta apoyarla en lo que decida que vaya a ser su vida. Y no la apoyamos porque aún está muy pequeña, aún no ha encontrado el norte. Y tiene varias cosas, hay una amplia gama de cosas que le llaman la atención. Entonces, no, yo estoy ahí esperando a que ella dé el go de, papá, me voy por este lado para irnos de frente.
4: ¿A ti te gustaría que tus hijos siguieran tu mismo camino?
3: Uy, no sé. ¿De la comedia como tal?
4: ¿De la comedia, por ejemplo?
3: No sé, es que la comedia es muy gratificante, pero también tiene mucho sacrificio y tiene cosas que no sé, a veces uno quisiera. Mi hijo ya se fue por la actuación, pero por la actuación seria.
2: Entonces, pero muy bárbaro. Él, o sea, decidió estudiar. Tu hijo es un crack en esa vuelta.
3: Pues para qué, me siento muy orgulloso, mi muchacho.
4: ¿Y te da miedito de pronto como ese mundo?
3: No, ¿sabes? Claro, porque yo soy consciente, por ejemplo, yo tengo grandes amigos que son grandes actores, gente con mucho talento y que está desempleada, porque es una profesión muy, muy
4: heavy. Esto que entrar a MasterChef ya.
3: Muy duro, sí. Es una profesión en la que no solo basta el talento y no solo basta la constancia, es una carrera muy jodida. Entonces, obviamente, eso me preocupa a mi hijo, pero él se decantó por ella, incluso cuando él me dio.
2: Pero él no está aquí en el país, ¿cierto?
3: No, él está radicado ahorita en Los Ángeles. Porque genial. Él está allá apuntándole allá. Además se planteó metas muy grandes y me alegra eso. Entonces él allá está casteando, haciendo toda la vuelta como eso. O sea, haciendo trabajos de extra en producciones grandes, pero de extra. Hermoso. Y que así es como se empieza. Entonces sí. Eso me tiene muy orgulloso de él. Está camellándola.
2: Apostando el todo por el todo al sueño. Sí. Qué lindo. Entonces,
3: me gustaría
2: lindo.
3: Que Julieta ojalá cogiera otro camino por presidente, por eso, porque me preocupan esas cosas. Pero no, pues si llegara a decidir que se pues también la
4: igual apoyaremos. Están todavía muy pelados, ¿no? Uno sí. Siempre puede como cambiar de opinión. Tú en un momento quisiste ser monje, ¿no?
3: Sí, sí. Pero yo iba a ser monje porque ya me habían rechazado en todo lo demás.
4: También te rechazaron de monje, cuenta bien.
3: Me rechazaron
4: mío.
3: De monje, sí. Sí, llegó un momento en el que para ese entonces yo seguía siendo virgen y dije, bueno, los votos de castidad, chuleados, los tengo. Por ese lado, pues bueno.
5: Que era más difícil.
3: Es mejor de decir, bien. O sea, si voy a ser virgen, que sea por iniciativa propia.
2: Sí, como yo lo decidí.
3: Sí. Entonces, pero sí, hasta los monjes.
2: Ay, no. Y lo contemplaba hasta viejas llegaban como, ay, cómeme, no estoy en mi favor, carrera.
4: Te fuiste por allá al monasterio.
5: ¿Y cómo hacen los monjes para saber que el que llega así es virgen?
3: No, no, no, pero no tienes...
2: No, porque tienes que ser casto desde sí, que empiezas.
3: Desde que tomas los hábitos.
4: Ya
3: o sea,
4: tú
3: antes
4: agregado.
3: Puedes haber tenido incluso una sexualidad. Una
2: sexual
3: y, okay,
4: okay, y pero ven acá, aunque tú
2: sí debería ser un plus. Debería ser un plus ser virgen, ¿no?
3: Sí, debería ser un plus, pagarle como, más alguna cosa. Que
4: tú fuiste, te metiste allá. ¿Cuánto tiempo estuviste?
3: ¿Qué yo alcancé a estar tres meses.
4: Papá, no, eso no es lo
3: yo alcancé a estar tres meses en el monasterio viviendo, en la vida monástica. ¿Y
2: qué hace uno allá?
3: A los tres meses. Y de todo. Lee mucho la Biblia.
2: La leche divina, se llama así.
3: Y no, hay muchas cosas. O sea, esos tres meses para mí fueron mágicos en muchos sentidos. Y una vez terminados los tres meses, como que es un tiempo como, no sé, ya olvidé los términos, pero es como si fuera una inducción. Al cabo de los tres meses, tú sales a la vida real otra vez. Tienes una semana para que decidas, ok, esta sí es la vida que quiero, tal, antes de hacer como el juramento ya de porque esto era para ser monje benedictino en ese momento.
4: O sea,
3: y
2: es corriente. Que son hinchas, son barristas, sí, sí, monje de Millos, sí, sí, monje de Santa Fe, monje nacional, entonces cada uno, y este es o sea, una variación.
3: Sí, sí, yo iba ahí por los benedictinos. Entonces, cuando llega el día previo a mi salida, yo estaba convencido en ese momento de que eso es lo que quería, es el abad el que me dice que no sentía que ese fuera mi lugar.
2: Abate de aquí.
3: Abate de aquí, que no lo quiero. Y él fue el que me dijo que no, o sea, no lo pienses, no es este tu sitio. Pero es una de las lecciones bonitas de la vida, porque en ese momento lo sentí como otro
2: pero
3: rechazo.
2: Genial.
3: Otro rechazo. Yo en ese momento.
5: Maestro, pero o sea, ¿por qué dice usted que este no es mi sitio, marica? Porque perdió la virginidad aquí a él. Sí.
2: ¡Cómprese una póker y a culiar!
3: No, respete el monasterio.
2: Ay, Dios.
3: Pero no, sí, él fue el que. Pero vean, en ese momento, presidente, estaba como tan precondicionado a los rechazos que yo lo asumí como un rechazo más. Pero ya con el tiempo fue que me di cuenta de agárreme, Juanito, sí, ahí, por favor, para ver si es un momento. Fue, no, pero no, hablando en serio, no. Ya después, en retrospectiva, fue que entendí. Porque no, yo me concentré en el este no es tu lugar. Pero no me fijé en la razón que él me dio. Sí. Porque lo que pasa es que yo adentro me la pasaba mamando gallo y haciéndolos reír muchísimo. A mí siempre me ha gustado tener felices a las personas a mi alrededor.
2: El tanto novicio
3: así,
2: rebelde.
3: Tanto así que había un monje que era alemán, que era gruñoncísimo. Todos decían, sí, uy, con ese no se meta, que no salga con sus chistes con él, que él es bien mal geniado. Y a mí, al contrario, eso me obsesionó con, lo tengo que hacer reír. Y dije, este man lo tengo que hacer carcajear. Y lo logré, me lo propuse y lo logré. Entonces, cuando el abad me dice que no, él me dice, es que tú tienes una alegría muy bonita que Dios no la quiere encerrada aquí adentro. Tú tienes una misión afuera con ella. Y yo en ese momento, el humor aún no había llegado a mi vida. Yo aún no me había propuesto. Sí. Entonces fue como tal vez un año después fue cuando empecé a contemplar el humor, cuando empecé a mirar como muchas pistas que Dios me había ido dando y recordé esa charla que la había olvidado. En ese momento me concentré en el aquí no estás. Y no me di cuenta de la razón que él me dio, que era muy poderosa finalmente y mi camino estaba marcado.
5: Yo quiero volver ahí un momentico a MasterChef, porque si bien no duró mucho, sí, fue, no. Fue muy relevante.
3: Duré más de lo que esperaban muchos, pero sí, no fue.
5: No, y la gente hablaba muchísimo todo el tiempo.
3: A mí me da risa porque yo decía, no, pucha, estoy haciendo una pésima representación, o no sé, participación. Y mis propios compañeros me decían, cuando ya incluso se empezó a mentir, me decían, bueno, pero es que tú eres, quiéralo o no, eres protagonista siempre por X o claro. Y motivo. O sea, sí, sea porque claro. Lo hice bien, porque lo hice mal, porque esta agarró conmigo. Por lo que sea, siempre terminaba haciendo sin necesariamente buscarlo, sino que se iba dando. Entonces, yo, bueno, como que ellos mismos me hicieron querer verlo de otra forma, porque yo al principio decía, no, yo no sé qué estoy haciendo ahí.
5: También es bien sabido que, así como usted lo decía ahora, yo creo que esto no es secreto para nadie, que se graba, que se habla antes, que el programa ya está grabado. Tampoco es secreto que a veces vuelven participantes. ¿Usted va a volver?
3: No se puede decir absolutamente nada. Porque, a menos que ustedes me ayuden a pagar la cláusula.
2: Hay otra cosa que no es secreto y me enteré por ahí, y es que no te has dejado ver con tu familia en las habilidades culinarias.
3: ¿Quién fue el sapo? ¿Quién fue el sapo?
2: Yo no sé, es como no se ha dejado ver ni unos huevos ha preparado.
5: Me recomiendo que no le diga sapo.
2: Ni unos huevos ha preparado acá, no se ha dejado ver con nada, se supone que aprendió y no ha hecho.
3: Es que a mí no me pasó como le pasa a muchos que se enamoran pues de la cocina y no, a mí no. Obviamente pues ya adquirí ciertas habilidades que antes no tenía.
5: Pues ya sabe que es holandés.
3: Sí, ya. Exacto, ya sé que no va a la acera, pero así como que yo, no, me apasioné por la cocina. No,
2: hermoso.
3: No.
2: O sea, no había ese momento de familia. vengan para acá.
3: Les... Así que yo diga,
5: familia, ayúdenme a quitar esta cera esta mañana.
3: No, pero porque tenía una... Ahora sí tengo el compromiso, porque, por ejemplo, cuando se emitió... Yo a mi hija, precisamente, porque sabía lo ansiosa que estaba por verme,
2: sí.
3: Yo procuraba no contarle nada de cómo nos estaba yendo, porque sabía que yo soy capaz de guardar un secreto. Ella no. Entonces, iba a llegar al colegio a contar todo lo que... No, y eliminaron. Entonces, yo a ella no le contaba nada. Entonces, incluso, esto fue duro para mí. Mi hija empezó a ver el programa como cualquier televidente más. El día que yo sabía que me eliminaban, ella no sabía. Ella lo vio como un televidente. O sea, a ella le dio durísimo, durísimo, y lloró como cualquier otro porque ella no sabía que yo ese día iba a ser eliminado. Entonces, sí. Eso
4: y te voy a decir una cosa. Aquí entre nos, Iván, cuando dijeron que tú venías, Pipe estaba rayado, pero rayado. Dije, lo voy a levantar a trompa porque Pipe estaba enamorado de Lina Tejeiro.
3: Ok.
4: Y vimos que tuviste como tus peleitas con ella ahí.
3: No, pero a mí me llama poderosamente la atención cómo ha escalado eso, porque realmente entre ella y yo nunca hubo tensión. O sea, Lina, lo que pasa es que es una mujer muy frentera, y a ella le chocaba, lo admitía, le lo chocaba, que yo en las dos primeras semanas, debo admitir, Dios estuvo de mi parte. Entonces, me favoreció el que me fue bien en la labor en grupo. En una me salvó eso de ir a eliminación. En el segundo me salvó literalmente el ser salvado por, creo que fue Miro quien me salvó. Entonces conté con fortuna. Entonces a Lina le chocaba que yo no era hábil cocinando y me había salvado mientras estaban saliendo algunos que tal vez sí cocinaban más. Entonces ella es sincera con eso, y a mí me gusta la gente sincera. O sea, a mí nunca me molestó que Lina, por ejemplo, me hubiera dado duro que, por ejemplo, Lina me dijera, ay, sí, está todo genial, y después yo viera en las entrevistas, no, este pendejo, no sé qué. No, ella siempre fue. O sea, no hubo nada que ella dijera en las entrevistas que no me hubiera dicho a mí. Entonces, y al contrario, yo lo tomé también cuando ella dijo que va a hacer campaña porque no salven a Iván. Yo dije, bueno, ¿cómo le respondo a esto para que sea simpático? Entonces ahí pensé, voy a imprimir mis camisetas. Y también empezaba a hacer un juego para, pongámosle sazón al programa, ya que las cosas se están dando así. Pero de verdad, entre ella y yo nunca hubo ningún problema. Nosotros hemos hablado después, incluso ella después subió un meme de dos niños cocinando, y ella fue la que puso que Iván y yo cocinando, y que dijimos, deberíamos hacer el TikTok, la fonomímica, no sé cómo le llaman esas vainas, pero ya estaba muy embarazadita para que nos pusiéramos a hacer la payasada. Pero no, o sea, entre ella y yo.
4: ¿Y ustedes no se pillaron ese embarazo?
3: No, mira que allá nosotros solo empezó a... Cuando la eliminaron, el día que la eliminaron, empezó a correr el run-run entre el partido. No, es que de pronto ella estaba...
2: ¿No lo sospechaban? Ay, pero no, ¿por qué le está echando Arequipe a hacer risotto? Como que ya tuvieran todos
5: papaya verde con morcilla.
3: No, que allá lo supieran.
2: Porque quiere comer esas cosas raras.
3: Pero ¿saben? Y allá es muy buena para mantener el secreto, porque a ella la eliminaron, y el día de la eliminación yo le escribí. Le dije, ven aquí, pues no sé, aquí empezó a circular un rumor apenas te fuiste, no sé si sea cierto, si es así, muchas bendiciones están. Y ella ni siquiera ahí me lo reconfirmó, me dijo, va a llegar un momento en el que sepa si era cierto o no, una vaina así, tal cosa. Entonces, ella misma supo guardar muy bien el secreto, sí.
2: Vea, pues.
5: ¿Sabes quién es el papá?
4: ¿El papá de bebé?
5: Yo tampoco sé.
3: Ah, bueno.
2: Yo,
3: ¿qué pasó? Ahí sí que pasó, Lina.
2: Oye, prepara bien, pero se descacha comiendo.
4: Dios mío.
5: Cocina bien, pero come horrible.
3: Lo que sí me sorprendió, y eso sí yo no me lo imaginaba, es que el público de MasterChef es demasiado barrista con el tema. O sea, son demasiado apasionados con eso. A mí días me funaban por unas pendejadas que yo, a lo bien, están bravos por esto. Bueno, o sea, se ponen de una forma.
2: ¿Por qué te funaron por algo en particular?
3: Por muchas cosas.
5: ¿Qué fue lo peor que te llegaron a comentar durante tu paso por MasterChef?
3: Honestamente no sé hasta allá. Yo tengo una política, yo no miro redes, o sea, yo no suelo ver lo que ponen. Hace muchos años yo aprendí esa lección.
4: Ni lo bueno ni lo malo.
3: Y yo veo, digamos, lo que escriben directamente en mis redes, pero por lo general el que me diga, pues rara vez me escribe directo. Lo digamos en el chat, en una publicación directa del canal y eso, ahí escriben todos. Pero ahí yo nunca me meto, nunca...
6: Sí, que se vaya a Twitter a ver mensajes.
3: Exacto, nunca. Afortunadamente, porque conozco mucha gente que tiene como esa necesidad de decir, ¿fomos que le llaman a eso? Saber. Yo nunca necesito saber. Cuando alguien me escribe directo, yo también hace muchos años aprendí, yo no me desgasto, yo bloqueado.
4: Oye, pero tiene fama que responde todos los mensajes.
3: De las buenas personas. Presidente, porque una vez, hace mucho tiempo, cuando presidente no sabía manejar eso, yo a veces me agarraba con los haters. Y entonces le respondía algo tratando. Y una vez una chica, en un mensaje que le respondía a un hater, me escribió la chica y me dijo, Iván, yo siempre te he escrito cosas bonitas y jamás me has respondido. Dime si es que hay que escribirte algo feo para que tú
4: le pongas...
3: Y eso me dio mucho. Y yo dije, oye, ¿verdad? Y yo, entonces me prometí que solamente iba a dedicar tiempo a responderle a la gente bonita. Con una gente yo nunca gasto más de los 2 segundos que me toma bloquear y ya. Entonces, por eso, entonces, digamos que mis redes son muy, muy sanas en ese sentido, porque oye, mucha gente me odia, pero está por allá afuera y yo estoy ajeno a eso.
2: Claro, las redes son esa plataforma como de camello de trabajo, uh-huh. Y es como, ¿para qué me va a complicar?
3: No, exacto. Hay unas de mis redes que yo ni siquiera la miro, o sea, que incluso si me han puteado allá, no sé, yo posteo ahí y ahí se quedó, a la de Dios lo que pasó. Y después, cuando, no sé si ustedes recuerdan, en Ralph el Demoledor 2, esa lección también la dan, que Ralph empieza a hacer videos para volverse viral, sí, y él se pone feliz. Y un día le da por meterse a ver los comentarios y descubre los haters, y no me acuerdo cuál es el personaje que le dice, violaste una regla fundamental,
2: no leas.
3: No meterse a leer comentarios. Y yo dije, vean, sí, es que yo tenía razón. Ralph también lo dice. Entonces, sí, a mí eso nunca me ha afectado. O sea, después yo, por ejemplo, para mí fue una sorpresa muy bonita el día posterior a mi eliminación. Presidente, yo no sabía qué estuvieran diciendo de mí. Yo además siempre me imagino el peor escenario. Yo digo, no, deben estar haciendo tal. Entonces, yo al otro día empieza el tour de medios. Entonces, llego al área digital de RCN y me preguntan, ¿qué opinas? La primera pregunta con la que me va a contar, ¿qué opinas de lo que está diciendo el público? Y yo, ¿qué está diciendo? No sé, dice, no, que fue injusto a tu salida. Y yo, ¿en serio están diciendo eso? Y yo, no, que todo el fandom está volcado a tu favor, que no sé qué, que incluso muchos detractores míos decían, lo cual debo decir que es cierto, que hay muchos capítulos en los que yo merecía haberme ido, como digo, hasta sin los cuchillos, porque los cuchillos se los regalan a uno.
2: esos cuchillos pagan la boleta.
3: Pero el día que me eliminaron, ese plato estaba muy bien hecho, y entonces, eso fue bonito, la gente lo respaldó, dijo, no, se merecía ir, pero no ese día.
2: Oye, pero eso está lindo, descubrir ese comentario.
3: Sí, eso es bonito. Eso es muy bonito. No, y hablando en serio, incluso cuando yo estaba en la participación, que yo desde antes era muy consciente de eso, para las personas que son allegadas a mí, no les sorprende. Yo soy muy vulnerable y yo lloro fácilmente. Entonces, era una de las tantas cosas que yo decía, pucha, yo sé que todo el mundo espera que yo se lo haga reír y yo estoy seguro que allá va a haber un momento en el que voy a llorar. Yo decía, los de la culpa, que son unos desgraciados, me enteré después, ellos habían hecho una apuesta entre ellos a ver en qué capítulo iba a llorar yo. Ellos decían, hicieron una polla a que iba a llorar en el tercero, a que iba a llorar en el... Entonces, digamos, mis allegados conocen esa parte de mí, no es normal. Cuando me pasó, sobre todo cuando pasó en la grabación lo de el famoso capítulo de las arepas, uno en el que lloré mucho, yo le conté a los muchachos, porque creo que ese fin de semana teníamos show con la culpa, y les decía, no, lo que me pasó esta semana tal, y les decía, no, el día que eso lo emitan, la funada que me van a pegar es muy brava, tan, y yo, sorpresa para mí, recibí una avalancha de cariño que no me esperaba yo, pucha, porque yo me esperaba el peor escenario.
5: ¿Qué fue lo que pasó con las arepas?
3: Lo que pasa es que ese capítulo, ustedes no lo vieron al aire, pero ese capítulo fue una tortura psicológica a la que nos sometieron, porque primero, en ese capítulo la idea era que supuestamente íbamos a, nos dieron, cuando levantamos la caja misteriosa, que eso es un susto esa caja, porque uno nunca sabe qué va a haber debajo.
2: Puede haber
3: un dildo de chocolate, hay que hacer algo con eso, uno no sabe. Sí. Entonces sale una llave y no sé qué hacer con esta llave, entonces Claudia empieza, no, es que esta llave va a simbolizar que vamos a abrir nuestros corazones, y empieza, la misma Claudia, yo no vi el capítulo, honesto, hasta el sol de hoy ni siquiera hizo el capítulo, no sé si lo emitieron. Claudia empezó a contarnos una historia de algo personal de ella, no sé si se emitió eso o no, y empieza a llorar Claudia. Entonces de ahí para allá, usted ve llorar a Claudia, vamos. Y empezó.
5: La diferencia es que ella llora lindo.
3: Eso sí, obviamente. Con un glamour. Sí,
2: Pero yo soy cocinero, veo llorar a Claudia Bamón, esas lágrimas deben sazonar rico.
3: Sí, rico, eso sí.
5: Es que es más, la cebolla es la que la ve a ella y la cebolla es como.
3: Sí. Un beso para Claudia. Pero entonces el punto está en que todos empezaron a contar una historia de su vida. Todos tenemos una historia que contar. Y todos lloran. Siempre, yo no sé por qué siempre concentran solo en mi llanto. Todos lloramos. Yo digo, menos Robert Farah, que yo digo que está muerto por dentro. Pero de resto. es que Robert tiene una mentalidad de deportista muy tesa. El cerebro, ese man es de verdad admirable.
2: O sea, el único modo de que él llore es que el torneo sea de llorar.
3: Sí, eso sí. Ay, papi. Sí, de pronto esa sería la única forma de verlo. No, pero todos empezaron a llorar. Y sin mentirles, fue más de una hora. No les miento, fue más de una hora. solamente como en terapia de grupo. Uf. Todos contando que yo incluso por dentro ya, pues yo no he visto las otras temporadas, pero creo que este es el capítulo más raro en la historia de MasterChef, porque yo decía, este es el único capítulo en el que no se va a cocinar, que se va a concentrar solo en historias de vida. Y entonces, sin mentirles, yo puede ser fácilmente que hayamos estado hablando y llorando hora y media. Y cuando ya se terminaron todas las historias, dice Claudia, bueno, entonces lo que vamos a cocinar hoy, yo, ¡no jodas! Estamos destrozados, vulnerables.
2: Esto es un pote de helado.
3: Y entonces, no, que hay que hacer algo que evoque su infancia, que evoque esa historia que contaron, no su infancia, sino eso que contaron. Yo de mi vida no tenía absolutamente nada que contar que evocara la cocina. La única, el único recuerdo que yo tenía era cuando yo le ayudaba a mi abuelita a hacer arepitas de maíz peto. Entonces yo dije, yo dije, esto fue lo único que... Y yo nunca las había hecho, pero yo desde niño tenía el recuerdo y yo veía que mi abuelita las hacía muy fácil. Yo dije, esto es tan fácil que hasta yo lo puedo hacer. Fue lo que yo pensé. Yo dije, y es el homenaje a mi abuelita, perfecto, Y entonces todo iba bien, conseguí el molinillo. El molinillo no, fue pucha, el molino. El molinillo es el de...
2: Uno está mal con... dinero que claro, el
3: Sí, usted sigue la corriente. Entonces todo bien, pero cuando yo no sabía que esa vaina había que hacerle una mezcla especial de agua, no recordaba esa parte del proceso, y entonces me empecé a frustrar porque, imagínese, yo, si yo pensaba que era demasiado fácil de hacer, que hasta que el inútil más grande podría hacerlo, y no era capaz. Entonces empecé a sentir lo peor de mí, empecé a sentir que le fallaba a mi abuelita, empecé a sentir que ya mi grado inútil en esa cocina ya estaba llegando a una barrera. Sí. Y entonces, me vine abajo, pero todo pasa por algo. Descubrí, fue pucha, ese capítulo, y me lo han dicho algunos de la producción, que nunca se había visto una vaina así en la que todos mis compañeros, o sea, empezaron a preocuparse, fue por mí, en medio de que estábamos en una competencia. Sí. Y ahí se disipó, se terminó de disipar uno de los que también era uno de mis grandes temores, de ir, yo no sirvo, tú me conoces, yo no sirvo para las polémicas ni para pelear. A mí, yo nunca sirvo para eso. Entonces, a mí es una de las tantas cosas que me da pereza los reality. Entonces, yo no sabía con qué personas me iba a encontrar, porque a uno nunca le dicen quiénes van a estar en un reality. Sí. Cuando uno ficha, a uno no le dicen quiénes son los demás. Así uno pregunte, porque yo he preguntado, ¿pero quién va? No lo dice. Y no, ese día descubrí, o sea, esta temporada, no sé, repito cómo han sido las otras, pero no, aquí fue, un compañerismo, una generosidad con el compañero. Una cosa muy bonita. Es irónicamente, pero estábamos compitiendo, pero como que nadie piensa en tengo que sacar a este. No sé si ahora se maten allá dentro de lo que queda, porque obviamente a medida que yo aún me fui a tiempo, yo aún me fui cuando aún había hermandad.
5: Iván, los de la culpa también estaban así como tu hija, sin saber qué iba a pasar, o a ellos sí les habías contado.
3: No, lo admito, a ellos sí, con no sido filtrado, porque es, los de la culpa son como mi red de apoyo. De verdad, cuando yo estoy muy mal en la vida, de alguna forma los de la culpa se han convertido en eso, en mi, sí, literal, mi red. Y yo muchas veces durante el rodaje de MasterChef estuve muy mal. Y a decir verdad, el capítulo en el que a mí me eliminan ese fin de semana, o sea, a mí me dio muy duro. Yo no lo mostré al aire porque yo me prometí, el día que yo salga no voy a llorar. Yo había llorado mucho. Ay, no. Y en el día me voy varoncito pues para la casa. Y ya después fue que me quebré yo. Pero entonces estaba yo muy, muy mal. Y ese fin de semana teníamos show con los de la culpa, no recuerdo en qué ciudad.
5: Eso le iba a decir, ya.

0: La culpa y es, vi una foto muy reciente que hicieron como un asadito, como que estuvieron en parche.
1: Ah, sí, sí. En,
0: ¿quién cocinó ahí?
1: Ahí fue Henry, porque ¿sí? Henry fue el anfitrión y Henry, sí, sí, hizo.
2: O sea,
1: dos
3: integrantes en MasterChef y cocina Henry.
2: No, no,
3: ¿sí?
2: No, no, no, no, ni para picar, ni nada, no, nada.
1: No, no, ese tipo de cosas lo puedo hacer, pero lo que pasa es que él era el anfitrión y claro, él quería tener la atención con nosotros.
4: Ah, pero si llega Batman, ahí sí usted le hace.
1: Ah, no, pero por supuesto, por supuesto.
4: Iváncho, hay un video viral por ahí de como de 5 integrantes de MasterChef que, dicen que son como los finalistas. Está Robert Farad, está también Pau Tips, está también Emilio.
1: Emilio. Ay, ese no lo conocí.
2: Mira, barro, por favor.
1: Ese no lo conocí.
4: Ese lo meten después. Para usted, ¿quién cree que va a ser esos finalistas o de lo que usted pudo ver, quién tiene mucho potencial?
1: Yo siempre dije, desde el capítulo 1 lo dije, quienes para mí tenían una superioridad gastronómica, pero demasiado evidente, Pau Tips y Sebas Villalobos. Okay. Ellos dos. Sebas, Sebas había estado en Top Chef.
2: Y eso
1: se le nota esa cancha.
2: ¿Y eso a ti qué te parece? ¿Bien, mal puede estar que haya estado en Top Chef antes? Y ahora
1: no, mucho, ve, a mí me sorprendió. Mucha gente decía, no, es que él no debería estar porque ya estuvo en Top Chef. Y digo, pero ¿qué tiene? O sea, evidentemente llega con una superioridad porque además ya sabe manejar la presión y muchas cosas. Pero no se le puede invalidar por la experiencia que tenga. Es como si entonces un equipo contrata a alguien. No, pero es que se viene a ganar Champions League. No, no podría estar. Sí, sí. No, a mí no. No, tiene una habilidad que gana, pues tiene
3: mucho
1: una experiencia
3: más meritorio para cualquier participante, claro, en un reto ganarle.
1: Claro, a decir, exacto. Y además, siempre, desde el primer capítulo, mi esposa me dijo, a él eso le va a pesar, eso en el sentido de que con más rigurosidad lo van a juzgar.
3: Exacto. Entonces, y él mismo sí, también sí. Es como, bueno, ¿cómo voy a salir yo con un plato aquí bien mediocre? Si,
1: sí, exacto. Entonces él tiene, al contrario, es el que tiene que demostrar. Si alguien ahí tenía que demostrar algo, era él. Y Pau Tips, lo que pasa es que Pau Tips además tiene una disciplina. Yo lo he dicho en un par de entrevistas y me preguntaron con quién fue con quien menos compartí, y fue con Pau Tips, pero no porque tuviéramos ningún problema, un problema, sino que yo casi todo el tiempo yo estaba mamando gallo. Yo fuera del aire yo quería era divertirme. Yo no quería pensar en cocciones, todos eran obsesivos mirando recetas y yo con ganas de joder. Yo acostumbraba que con los de la culpa mamo gallo todo el tiempo y no, allá todos querían ganar, repito. Entonces Pau Tips es demasiado disciplinada, entonces todo el tiempo era un break y repase recetas. Entonces nunca teníamos. Entonces yo, pues obviamente, yo dije, no, ¿cómo voy a ponerle chistes si ella está ahí concentrada?
0: Sí, claro.
1: Entonces, Pau Tips y yo nos hemos vuelto más amigos posterior al programa.
2: Yo sí he visto que en esta temporada, como que se apoya mucho y gana alguien y quedan un equipo y todos le aplauden. ¿Eso sí es verdad o por atrás están después todos ardidos?
1: No, como te digo, hasta cuando. Yo puedo hablar hasta cuando yo estuve.
2: Sí, hasta 2 días.
1: Sí. No, y ese tiempo, de verdad que fue muy bacano. La camaradería.
0: Qué bonito.
1: Fue muy chévere. No, sí, para que a mí me tocó. Pero
2: ahorita ya empiezan a afinar cuchillos.
1: Espectacular. Sí, no,
3: bueno, le tenés fe a Tao.
1: ¿En qué?
3: ¿No le tenés fe?
1: No, Tao sí. Además, por ejemplo, una de las cosas que me pareció muy bonito fue poder ir con él, porque para Tao era un sueño ir. Tao sí, cuando yo rechazaba a MasterChef, yo les contaba a los del club, ah, otra vez me llamaron de MasterChef. Y Tao era, ay, eche papi, diles, recomiéndame que yo sí quiero ir, yo me lo sueño. Entonces yo sé lo importante que es para él. Entonces, él, desde el primer momento me parecía muy bonito poder estar acompañándolo en algo que para él era un sueño realidad. Y obviamente, pues sí, él cocina más. Aunque el flan que nunca nos cogió fue culpa de él, pero. ¿Y por qué? Nos salió el flan y entonces la única diferencia entre él y yo es que yo sé decir no sé. Él no.
0: Claro.
1: El hecho, papi, eso es fácil. Yo tengo 5 flanes con los ojos cerrados y no
2: es que
4: le
2: flan.
4: Le echas suero y eso
1: sí,
4: queda.
1: Sí, eso queda, vamos, eso va. Queda.
2: Oye, Iváncho, 6 veces rechazando MasterChef y aceptaste. ¿Crees que te pueda pasar eso con otro reality? ¿Quién quita? ¿Quién sabe?
1: Ahora ya aprendí mi lección.
3: Sí, en esos micrófonos, sí, sobre todo.
1: Sí, exacto. Sí. Sí, sí, no, sí, ya.
2: Una casa de los famosos. No,
1: pues, uy, esa.
2: Desafío.
1: Yo digo, no puedo decir ya no, nunca iré, porque evidentemente si veo a mi hija aguantando hambre, voy a ir. O sea, claro, tampoco va a ser mal padre. Pero yo los autorizo aquí, los micrófonos de los 40 están autorizados para que si me ven en la casa de los famosos, pueden decir, Iván estaba en la mala. Estaba pasando un momento complejo. Porque lo admito, ahí sí sería. Esa sería la motivación. Sería la motivación.
3: Iván, nada que entra, ¿no?
0: Uno ahí haciendo el cálculo. Si es el eslabón más humilde, ¿no?
1: Sí, oye, yo descubrí de algo que terminó siendo un karma. Lo descubrí en estos días que estaba escribiendo. Ay, voy a darles una primicia. Primicia.
3: Ándale, pues,
1: no, no, no. Estoy escribiendo un libro. Estoy escribiendo un libro de algo alusivo al mundo de la gastronomía. No es de recetas, porque ¿quién iba a contar recetas hechas por mí? No, no, no. Lo mío, precisamente, sigue siendo fiel a.

0: mí, pero que tiene que ver con eso. Y escribiéndolo, caí en la cuenta de algo. Y es que la venganza es un plato que se sirve frío, al igual que el karma, porque yo rechacé 6 veces MasterChef y yo fui el 6º eliminado. Hay una coincidencia cósmica, hermanos.
1: Numerología.
2: Ay, eso está muy Jesús. Bárbaro.
3: Numerología, y él mismo está acabando su teoría.
0: Yo solo. Sí, yo lo mismo le encontré yo cuando estaba escribiendo. El prólogo es el libro.
2: ¡Oh,
0: por Dios! Ve, ahí hay algo.
1: La pregunta es, ¿el libro lo escribiste en poema?
0: No, tranquilo, en otro tono.
1: ¿Qué ha pasado con los libros y los poemas?
0: Uy, hermano, mira que para sorpresa mía, debo decirlo, están pasando cosas muy lindas con eso, porque cuando yo decidí publicar el primer libro de poemas, el original, la versión original, lo hice solamente por cumplir una promesa a mí mismo. O sea, yo no tenía ninguna expectativa más allá de ¡pum! Chuleado.
2: Sí.
0: Alguna vez me lo había propuesto de niño y se lo prometí a mi abuelita, quería cumplirlo y ya. Y por eso yo ese primer libro lo autopubliqué, o sea, no fue por medio editorial ni nada, y solo lo vendí a través de mis redes sociales, nunca lo llevé a librerías ni nada. Yo dije, esto es algo más personal. Cuando el libro llega a la editorial actual, que tengo enlace editorial, que mi Dios me los bendiga, ellos vieron un potencial en el libro que ni yo mismo había visto. Entonces ellos hicieron una segunda edición del libro, que yo digo es como si fuera un sexto libro, porque es el mismo y no es. Es completamente diferente. Ellos hicieron una curaduría, escogieron unos muy específicos, le dieron unas ilustraciones muy bonitas y lo hicieron formar parte del plan lector de algunos colegios. Entonces hace un par de semanas estuve haciendo una gira por colegios, firmando libros en colegios donde están estudiando niños de quinto de primaria, de sexto de bachillerato, poesía a partir de mi libro, y viví unas cosas tan hermosas que yo no lo podía creer. Yo, Dios mío, un niño de 10, 11 años haciéndome preguntas de poesía, pero ¿tú en qué pensabas cuando escribiste Amiga Sombra? Porque yo en estos días, y yo no lo puedo creer, esta vaina que está pasando. Una niña se puso a llorar y me mostró sus poemas, que yo escribí poesía, pero me daba pena mostrar a mis compañeritos, y cuando vi tu historia, yo dije, también quiero mostrar mis poemas. Empezaron a ocurrir unas cosas muy, muy lindas en torno a eso, que no me las esperaba.
2: Como tan subestimada en esta época que está la poesía.
0: Por completo. Subestimada está por el poeta mismo, porque nosotros creo que ningún poeta tiene mayor pretensión. Pero, y debo decirlo, no, tampoco hay que ponérsela, tampoco hay. No es que yo vaya a publicar otro libro de poesía, ¡ay, ahora!
2: Ahora sí.
0: No. Pero entonces yo creo que lo que ha venido a consecuencia de ello ha sido algo que no me esperaba y que agradezco mucho. Estoy muy contento.
1: ¿Cuál es su poema favorito de ese libro?
2: Lindo.
0: Uy, los niños me preguntaban eso y me corchaban, porque tengo un problema, y es que yo no me aprendo ningún poema mío, ni uno, no me sé de memoria, ni uno, y lo digo en serio, porque no sé, me parece muy...
1: Más que para recitarlo, es como, me acuerdo mucho de este, porque es una situación particular de mi vida.
0: Bueno, ahí hay varios, es que se me escapa.
2: O cita de otro lado, puedo escribir los versos más tristes.
0: Vamos a Neruda, ahí lo tiene, yo me sé muchos poemas, pero ajenos. Sí.
1: ¿Cuál es tu favorito ajeno?
0: Me encanta, por ejemplo, Mar Adentro, de Ramón Sampedro, el personaje en el que está basada la película. Mar Adentro, precisamente. Aquí interpreta Javier Bardem. Mar Adentro.
2: Bellísima.
0: En la ingravidez del fondo, donde se juntan las almas. Bueno, es muy lindo. Me gusta. De verdad, la poesía para mí en mi vida personal es muy importante.
1: Porque... ¿Vos por qué mencionas tanto a tu abuela?
0: Mi abuela, es algo... Mi abuela me acompañó solo hasta los 11 años de vida... Míos, no de ella, ¿no? Cuando... Pero
2: sí, uno haciendo cuentas.
0: Sí. No falta. Hay gente, créeme que hay gente. Entonces... me abandonó a muy temprana, me tocó la vida, pero yo creo que esos primeros años de ella fueron tan fundamentales en mi crecimiento y en todo lo que soy como ser humano, que me marcó demasiado, y su presencia siempre ha estado constante en casi todo lo que hago. Okay. Entonces, por ejemplo, el libro, cuando mi abuelita estaba casi que en su lecho de muerte, yo le prometí que iba a publicar un libro de poemas, precisamente por eso, era como una deuda que yo tenía pendiente.
1: Nunca le dijiste que ibas a hacer arepas inmundas.
0: Nunca le dije. O sea, si ella me hubiera... yo siempre digo, a la larga, ella tiene muchos méritos, pero también muchas culpas. Porque mi tema con la cocina fue por culpa de ella, porque ella no le gustaba que yo hicieran algo, porque ella tenía una frase que es muy diabólica, que es: los hombres en la cocina huelen a rila de gallina. Entonces a ella no le gustaba que los hombres cocinaran, o sea, no solo yo, ni mis tíos, ni nada. Ella decía ella pues era chapada la antigua, y ella decía que las mujeres eran las que tenían que cocinar. Eso se me metió.
2: Entonces,
0: pero claro, si mi abuelita me hubiera querido enseñar a cocinar, creo que yo habría tenido cierta habilidad. Pero sí, no, mi abuelita jugó un papel fundamental, porque mi abuelita fue la mamá que no tuve. Entonces yo siempre lo he dicho, se lo he dicho a mi psiquiatra, se lo he dicho a todo el mundo, que yo nunca noté la ausencia de madre, porque mi abuelita lo suplió tan bien ese rol que nunca lo noté.
1: Yo creo que esa pregunta la puede responder incluso de una forma muy bonita precisamente alguien que escribe poesía, porque también creo que es como una justicia poética o algo muy bonito, y es: Iván no toda la vida tuvo la cantidad de dinero que tiene ahora. Iván, en algún momento tuvo carencias también, entonces, y terminar en MasterChef, o sea, ¿qué se siente terminar en un reality donde abunda aquello que tanto te hizo falta en algún momento?
0: Uy, es muy impactante. ¿Qué hablando?
2: Ey, ¿qué pregunta?
3: Pipe ya.
0: No, Pipe hoy está. No,
3: yo
0: lo desconozco.
4: Ya que le faltó a Pipe.
0: Le faltaba eso. Le faltó. Ahora sí es el Pipe que conozco.
2: Demostrar que es un man grande, torpe.
4: ¡La olea!
2: Ya.
1: Ya regresé.
0: No estragos.
2: Estorboso.
4: Pipe,
2: que uno necesita.
4: Una lloradita.
1: Uy, lloré.
0: No, pero mira que sí, hablando muy en serio, en los primeros capítulos hubo algo que a mí me dio muy duro, y era el hecho de: empezamos a cocinar y sobra mucha comida. Sobra mucha comida que se desperdicia en el proceso. Sí, porque no, digamos, tú agarras una bolsa de, qué sé yo, de mariscos, y tú necesitas solamente 5, y se queda toda una bolsa. Y yo me angustiaba mucho, yo preguntando, y yo siempre decía, esto va a sonar chistoso, pero yo preguntaba que si me los podía llevar para la casa. Yo decía, pues para que no se desperdicie, y no, a nosotros nos prohíben, nosotros no podemos comer nada de lo que haya. Pero entonces, nos dieron la tranquilidad de que siempre todo eso iba a la donación del banco de alimentos. Entonces yo, bueno, descansaba, porque en serio, de lo que dice Pipe es muy cierto, nosotros tuvimos épocas demasiado precarias en la vida, demasiado, demasiado precarias, en las que, gracias a Dios, no olvidaba esos momentos. Por eso a mí me cuesta demasiado dejar comida. O sea, cuando a mí me sirven y me queda, yo me angustio. A mí, pues, el restaurante más fino del mundo, no me da pena pedir la caja. O sea, yo no olvido esos momentos de no tener, y no desperdiciar comida.
4: Se lo come todo.
0: Eso es pecado, eso es pecado.
2: Ven, Iván, yo tengo una duda. ¿Es verdad que a ti te dan mesada, literal?
0: mi esposa, no, lo que pasa es que...
2: ¿Cómo se manejan las finanzas? Esta es mi duda en esa familia.
0: Mi familia siempre ha dicho que Lady es la manager, mejor paga la industria porque comisiona el 90% del sueldo. lo que pasa es que Lady administra todo el dinero. O sea, si esa mujer hubiera querido desfalcarme de rato, hubiera podido. Pero entonces lo que pasa es que la anécdota surge una vez que yo no tenía nada en la cuenta y me tocó llamarla.
3: ¿Para pagar qué? Pues, ¿para pagar qué?
0: Yo no me acuerdo, creo que invitar a los amigos fue algo que yo, es que no se me acabó la plata.
3: Como debe ser.
2: Me encanta.
3: Como debe ser.
2: Así es.
1: Vos sos fan, es que justo tuvimos esa conversación hace poquito acá en Presentar, es muy profundo, muy
3: profundo. Uy, Dios mío.
2: Ay, Pipe.
1: ¿Cuánto te mide el chimbo? ¿Cuánto te mide el chimbo?
4: ¡No!
3: Gracias.
4: ¿Haga cómo?
1: Así,
4: ¿cómo?
1: Así. Iván, haz eso. Haz eso. Hasta donde te baje el de la mitad. Pon ahí el de. Pon ahí este dedo.
0: ¿Este?
1: Pon ahí este dedo.
0: Ajá. ¿Este o este?
3: No.
1: Sí, este es el de la mitad.
0: Ok. Entonces sí,
1: este. Sí. Ahora, pon acá el dedo.
0: Ajá.
1: Estira. Eso es lo que te mide.
2: Ahora métetelo a la boca.
0: No, les puedo decir que no. No es cierto.
3: Teoría
0: no es cierto,
3: falsa.
0: No es cierto.
1: No,
0: ya quisiera.
2: Que ponga el dedo donde.
0: Que
2: ponga el dedo donde.
0: No. Ahí, donde le llene, donde le llene.
1: Velo.
4: Eso es una fórmula para que usted.
0: Así, no estaría casado.
4: Eso es una fórmula para que usted mida la pasta pene cuando vayan donde los parceros.
0: Ah, sí, de pronto esa.
1: Esa es la mejor. Uy,
0: no, y la pregunta en serio era esa.
1: No, se me olvidó. Pensando
4: en tema de finanzas.
2: Entonces yo tengo otra pregunta.
1: Tema de finanzas, sí. En estos días trabajamos, gracias, Sebas. En estos días trabajamos acá ese tema y decíamos, ¿cómo llevan ustedes cuando están en una relación el tema de finanzas? Y es como, no, pues todo un fondo común y luego sacamos a ver quién necesita, o cada quien tiene su plata y yo no sé cuánto gana mi pareja. ¿Vos sos fan de qué forma de manejar las finanzas en una relación?
0: Bueno, lo que pasa es que nosotros pues tenemos empresa Entonces, digamos, casi toda la facturación va directamente a la empresa y de ahí cada uno de los dos a su cuenta personal se destina su sueldo, el salario como tal. Pero digamos que todo llega a la cuenta originalmente de la empresa. Y a partir de allí, por ejemplo, entonces esa vez, por eso yo decía, ay, necesito que me consigne un poquito, porque ya me quedé sin
1: plata en la cuenta personal. Jefe, adelánteme sueldo.
0: Sí, exacto, sí, adelánteme la próxima semana. No, pero, y es respetable porque hay personas que no podrían manejarlo como nosotros lo manejamos, claro. Y hay unos que sí, entonces van los acuerdos de la pareja. A mí me funciona perfecto así porque, además porque yo me conozco y yo como coleccionista que soy, soy medio tengo una tendencia a ser comprador compulsivo,
1: claro.
0: De libros, ¿qué? De cómics, de cosas, entonces, no, hubo una época en la que yo me enloquecí demasiado comprando cosas, entonces es mejor que me tengan así como el freno de mano puesto.
3: Oye, Iván Marín, ¿y tú te consideras espléndido o cují?
0: Espléndido, ¿cómo así? ¿Me traduce?
2: No entiendo, yo tampoco. Es que...
3: O sea, ¿tú eres una persona que le gusta ser detallista, dar detalles o más bien por el lado tacaño?
0: Ah, no, a mí me gusta mucho.
3: Amplio.
0: Yo no critico a las...
3: Es de mentalidad, yo digo que eso no es de bolsillo, eso es de mentalidad. Sí, no,
0: totalmente de acuerdo. Tengo un amigo, William Aguirre, él dice que él es muy mal pobre, porque él no tiene la plata, pero no es capaz de no gastar. Eso va por completo en mentalidad. Y yo no critico a las mujeres, cuando hay mujeres que rajan, no, tal tipo me invitó y es súper tacaño, hay quienes dicen, uy, terrible, esta vieja interesada. No, yo estoy de acuerdo con ellos, o sea, un man tacaño es terrible, no. Porque una cosa es no tener, otra cosa es ser tacaño. Porque hay manes que tienen, pero
3: pucha,
0: eso definitivamente.
1: Oye, hay manes que tienen, que ganan muy poquitico y todo es como, vea, mi amor, aquí una rosita, aquí un detallito.
0: Y no tiene que ser la opulencia, sino el detalle. Porcentualmente hablando, de acuerdo a lo que gana en relación y todo, pero sí, el man que intencionalmente pone a pasar dificultades a la pareja por... No, eso es esa vida tan hippie, no.
3: Aprenda.
4: A mí se me quedó una preguntita de Masterchef, Ivancho, mi querido Ivancho. Ya, Tao está en Masterchef, ¿sí?
0: Sí, sí.
4: Creo que a Ricardo Quevedo en algún momento le dijeron...
0: Ah, también lo han invitado, sí.
4: Sacando a ellos, ¿usted cuál cree que sería buen personaje? O que quiero ver a Santi ahí, o quiero ver ahí a Henry. ¿Cuál
0: es que cada uno de ellos tiene una personalidad. Indudablemente, claro. Yo siempre he dicho que creo que Ricardo sería un personaje, ¿no? Sí, para mal o para bien.
2: Claro.
0: Porque, o sea, él es muy divertido, pero también si lo vieran en su
2: estresado.
0: Exacto, si lo vieran.
2: Claro.
0: O sea, daría mucho rating.
1: Él en una situación de estrés.
0: No, exacto.
2: Oye, eso está muy divertido.
0: Yo pago por ver eso a Lady.
1: Ay, coman mierda.
0: Sí, exacto, sí.
1: Ahí les dejo esa arepa.
0: Fácilmente les mando. O sea, eso sería poético. O sea, yo sé, Ricardo sería muy divertido ver en todo sentido, porque él es muy divertido cuando hace comentarios sarcásticos. O sea, claro. Pues madre, esa es una metralleta. Pero también, sí, en su personalidad. Uy, yo me imagino que él le meta amor a un plato y que un juez se lo desbarate. Uy, Dios mío.
2: Uy,
0: eso sería mágico. De
1: ver.
0: Sí.
2: Y que cogen a veces los cubiertos con una radio.
0: Sí. A veces con el bebé. Pero no, también, no, y Tato también creo que sería un gran personaje, aunque lo he hablado con él. Yo, Tato también es muy parecido a mí en lo que es emocional. Entonces yo a veces digo, hijo madre, también de pronto podría de pronto un poco rayarle el coco por momentos, dependiendo del tipo de compañeros que le toque.
2: Epa, sí, es verdad.
0: Entonces sí, es como relativo.
2: Bueno, y hablando ahí de amigos y todo, con el parchecito de los de la culpa y eso, ¿cómo así que tu mejor amigo te dejó morir frente a ellos? Una vez... que tú les dijiste a los de la culpa que el mejor amigo era Freddy Beltrán y lo llamaron y te dejó morir como...
0: Sí, desgraciado, sí, Freddy. Sí, porque era una dinámica que nos inventamos en la que cada quien iba a llamar un amigo que lo conociera mucho para que el juego era... si lo conoce tanto, le hacemos preguntas en vivo de cuál es, no sé, el plato favorito de Ricardo. ¿Cuál es? Entonces yo puse como contacto a Freddy y el berraco no me contestó. O sea, todos los amigos. Y era previamente, se había acordado, ¿no? Listo, entonces lo llamamos a las 6.
3: Él ya sabía.
0: Ya. Él sabía tan. No, y el desgraciado entró a cine. Y me dejó. Y salió cuando se demoraron mucho y yo entré así, pero yo le dije, y eso que cuando repica la primera vez y uno entra, yo, no, pero ¿dónde está en el baño? Ay, pues vuélvanlo a intentar. Desgraciado no llamó.
3: Y otra vez Iván Marín llorando al aire.
0: Y fue el único que no contestó. Entonces yo quedé como un cuero ahí frente a todos. Y se lo han cobrado.
1: ¿Cuál es la historia de que vos viste un habitante de calle haciendo popó?
0: Uy, qué horrible.
1: Mientras sostenían mirada fija.
0: Uy, fue horrible. Yo estaba en un. Iba por la 68, la avenida 68 hacia el norte, donde se vuelve la 100. Y en un tranconcito de esos normales, entonces ahí en un separador, donde hay pastico en la mitad, entonces yo estaba en pleno trancón. Y entonces yo veo a un habitante de calle inclinado, o sea, como si estuviera haciendo una pose de karate, así medio, o sea, ¿sí? No estaba ni acurrucado ni nada, como haciendo, caballete, ¿no?
3: Leve inclinación.
0: Y entonces yo me puse, ese man, ¿por qué está así? Y solamente mientras mi cerebro procesó qué era lo que realmente estaba ocurriendo, me tocó ver el descenso. Del bolso, así. No. O sea, lo vi todo, con el coso saliendo y eso que, mientras uno ya procesa y intenta alejar la mirada, no, ya caí. Fui todo, o sea, lo vi mientras caía, o sea, mientras aparté la mirada, cómo se iba dirigiendo al vacío.
2: La textura, el gramaje.
4: Se le ocurrió hacer así.
0: Ay, yo no me la sabía, después fue que me dijeron, no me conocía ese truco, vida berraca.
2: Eso está grave.
0: Fue un poquito traumático.
1: Juan, colita, Dios mío.
2: Vamos a pelear, güey.
0: Pero lo que hablando en serio, yo no entiendo ya más allá de todo, ¿por qué lo hacían esa pose? O sea, pues digamos, si yo fuera habitante de calle, sí. Yo por lo menos me acurruco completo. Ya me acurruco.
1: No
0: voy
1: a entender nunca a los habitantes de calle y es por qué tienen cuerpo tan chimba.
2: También tienen un cuerpo muy áspero.
1: No. Y la gente dice,
0: abdomen marcado.
1: Es abdomen de flaco, no, señor.
0: No.
1: Es vacío,
2: papi,
1: flaco,
2: sabes. Uno nunca va a entender.
0: Y cuando yo aguanté hambre, tenía una pipa ahí toda fea.
2: Cosas que uno nunca va a entender de ellos. Los sueños húmedos es que llueve.
0: Ay, uy, triple.
2: Perdón.
1: Estoy frágil es porque por sus sentimientos o por el
0: que sea un habitante de calle le dan la casa por cárcel, ¿qué hace?
4: Cosas que ahora vamos a entender.
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4: Esto está impresionante.
0: Profundos.
1: Si se gradúan, les dan cartón.
2: ¡Uy! Si a un habitante de calle le dicen para adentro ya, es.
0: Sí, sí.
2: ¿Qué hace? ¡Entra!
1: Iván, compartimos esa historia porque resulta que yo vivo al frente del Teatro del Astor. Okay. Y en el Astor duerme un habitante de calle, es el mismo siempre.
0: Ok. Señor,
1: muy barbado él. Y todos los días se popó en una bolsa. Pero yo no sé si este puta señor espera que yo salga, pero yo todos los días lo veo hacer popo en una bolsa.
0: Ay, triple hijo de madre.
1: Pero en una bolsa.
2: ¿En la misma bolsa? Es una duda importante. El man se consigue una bolsa.
1: Está como que carga rollitos de estas para perros. Yo no sé por qué el man todos los días. Pero el man. Pero, Dios, puta, yo he salido a las 6:10, pero he salido a las 5:55 del señor siempre que yo salgo.
0: Pero tiene un sistema digestivo
2: muy ordenado, muy
0: viable. Sí, total. Ya que
2: mi duda es, ¿cambia la marca de la bolsa? Como que un día está en una bolsa del de uno.
1: Ah, sí,
2: otro día.
1: No, obviamente cambia. Pero sus favoritas son las azulitas con rayas que son esas.
4: Ya.
1: No sé de dónde
3: porque ese man la tiene
0: las que parecen de millos.
1: Exacto, las camisetas de Argentina.
4: La bandera argentina.
1: Sí, exacto. Y uno sale de Salman ahí.
0: Ah, pero muy play el señor.
2: Muy bárbaro.
1: Sí, señor, sí. Es una joya, Dios mío, bendito. Sí, que Iván, no se me va a sentir solo yo.
0: Hay que comer lo que él coma, porque...
2: Bueno. Tengo dos preguntas.
0: Ay, Dios mío, a ver.
2: Una de una foto que yo vi, de la cual hablamos tú y yo. Una foto que yo vi que ni en mis sueños con fiebre vi sentados, como cenando o en un almuerzo o algo, en una misma foto al señor Ricardo Quevedo, ajá, Iván Marín, sí, Alejandro Riaño, sí, Camilo Sánchez y Camilo Pardo.
0: Ya.
2: Ni
0: ya.
2: En mis sueños con fiebre, yo me imaginaba.
0: Ni en mis sueños húmedos,
2: porque lo he anhelado desde hace mucho.
0: Sí.
2: ¿Qué pasó ahí? ¿Qué hicieron? Yo necesito saber qué salió de esa reunión.
0: Pues, madre, es que yo no sé si puedo contarlo. Es una muy buena pregunta. ¿Será que? No, pues no me imagino que sí. Se puede.
2: Sí,
0: no,
2: sí, obvio, sí.
1: Vamos a hacer eso por primera vez en los 40. Se va a cierre micrófonos.

0: Ah, pero valía, valía la pena, ¿no? Ah, bueno, no, sí, sí. Y pues básicamente fue eso. Ahí está la explicación. Si ustedes se preguntaban, ¿pero qué fue lo de esa reunión? Pues, pues esa es la historia.
1: Dios mío.
0: Sí, eso fue.
2: No rompieron.
0: No rompieron. Pero es que, sí, sí, la, la idea original, sí, se, finalmente se cumplió.
3: Ay, Dios porque, mío. Sí.
4: ¿Mm? Se cumplió la idea.
0: Pues eso, pues, pues todo el mundo.
2: Bueno, pues nada, un aplauso para las nuevas estrellas porno. Sí, ¿no?
0: Paguen el OnlyFans.
2: No, qué gran reunión tan. Y para la gente que se quedó
3: esperando
2: con la duda, pues más adelante sabrán qué es lo que va a suceder. Con
4: más adelante. Pero sabrán. Eso se va a ver, ¿no?
0: No sé.
4: No se sabe.
0: No sé qué tanto les gusta el porno entre comediantes.
4: Lo que sí les garantizamos es que ahí también se ríen.
0: Sí,
4: eso da risa.
2: De algo se van a reír. Oiga, 10 de la mañana en punto, Iván, yo creo que uno siempre, ya lo hemos tenido varias veces, y siempre queda faltando un montón de cosas.
0: Oiga, sí, oiga, la paso muy rico acá, de verdad, muchísimas gracias, en serio. Mucho. Sabroso, sabroso, y ya no hay gente con mañas oliéndolo a uno en el sobaco. Oiga, esa dinámica tan rara que tenían ustedes, ¿por qué la reemplazaron? ¿Tú qué haces de raro en ese caso?
1: ¿Cómo papi existir? Sí, sí.
2: ¿Qué boxer se puso?
3: ¿Qué boxer se puso? ¿A qué le huelen los
0: boxes? No, hablando de eso, me sentí un poquito ofendido, debo decirlo, en que en cuanto yo llegué, Roberto se fue, pero...
4: ¡Ay, qué falta de respeto!
0: Yo sentí como...
4: Es que nosotros, esto quedó acá, si estuvieras viendo el programa, le dijo, yo no me lo aguanto.
1: Eso es para reclamo directo, ¿viste?
0: Sí, yo sentí algo, porque...
2: El menosprecio que llaman.
4: Uy, sí, ahí...
3: Tiró menosprecio ahí el Roberto.
0: Claro, uno...
4: Se sintió, volvió a recordar a la Abad, diciéndole, tú aquí no...
0: A la Abad, sí, este no es tu lugar. Por último, tienes una alegría muy bonita.
2: Iván, batallas de aura.
0: ¿Qué pasa? No, que no vamos a hacer esa barrícula.
1: Claro que vamos a hacer. Claro que lo vamos a hacer.
2: ¿Qué opinas de las batallas de aura?
0: No, por Dios, yo no sé este mundo para dónde va, sinceramente. Pues. No, me ha gustado es ver la forma creativa que algunos artistas han tenido de subirse a la ola. Por ejemplo, me mató en estos días ver a Chayanne, no sé si lo vieron. Chayanne subió una coreografía de él. Y dice, yo fui a los precursores en barmear aura. Entonces, sí, es que tenemos... ¿para qué? Sí,
1: bueno, hay pioneros.
0: Sí, Chayanne. O lo que sacaron, que Zoolander fue el primero en hacerlo.
3: Yo creo que
0: entonces me ha divertido mucho ese tipo. No, pero de resto, no, estos muchachos son muy raros, por Dios santo.
1: ¿Tus hijos no te han tirado un farmeo? ¿No han querido?
0: No.
1: Yo creo que tus hijos te ven y se mueren de crimen.
0: Bueno, a mí Julieta sí me ha hecho hacer un par de esas cosas de esos trends de TikTok y eso. Bueno, yo me divierto mucho haciéndolos.
4: Sí, claro.
0: Pero no, creo que. No, espero que no me salga con el farmeo de ahora.
1: Julieta,
0: no,
1: tienes tarea.
2: Dice, Julieta, se ha castigado.
0: No, madre santa. No. Esperemos que no lleguemos a ese punto.
3: Pero cuando usted salía, por ejemplo, en comedia, antes de la noche, usted cuando salía le dan la salida, usted salía con mucha aura.
0: Uy,
3: o
0: Dios
3: con mucha
0: mío,
3: Rosalba.
0: Uy, no, usted no sabe yo cómo sufro ahorita con esas repeticiones. Yo sufro mucho. Uy, sí. Yo he enviado cartas al defensor del televidente. No repitan más
4: Iván, esas
0: vainas, no, de verdad.
4: Ey, yo caí en cuenta viendo esas repeticiones de los disfraces que les ponían.
0: No, mano, era no los disfraces, como salía de vestido a veces, yo decía, por Dios santo. No, yo no. Yo hablando muy en serio. Yo viendo más de un... Y a veces unas rutinas berracamente flojas. Bueno, lo que pasa, en dicho en defensa, que nosotros esas rutinas nunca teníamos tiempo de probarlas, no, ni nada. O sea,
3: en vivo.
0: O sea, entonces, por lo menos intentando defendernos. Barba. Pero a veces la rutina, la pinta, todo. Yo digo, Dios mío, yo antes triunfé porque mi Dios es muy grande. Yo no sé cómo salí adelante, por Dios santo.
3: Claro,
0: no, si hay unas cosas que yo... Uy, o sea, son recuerdos gratos y es bonito uno decir, bueno, he evolucionado. Pero uy, no, hay unas que sí me han... Bueno, pero lo bonito está en que pues sí le llega a uno una plática ahí de la regalía. Que mi Dios bendiga a la sociedad de gestión.
4: Claro, buenísimo.
0: Sí, eso sí, por lo menos.
4: Repitan.
0: Por ese lado sirve.
4: Repitan,
0: por ese lado sirve.
4: Haga el favor.
0: No nos llegan regalías como los de Friends, pero el cariñito sirve para el aguinaldo.
1: ¿Regalías suficientes como para irte de viaje y botar un boxer cada vez que te lo pones? ¿Cómo es ese tip viajero tuyo?
0: Eso es un tip viajero que se me fueron encima cuando lo conté, pero es en serio. ¿Ustedes qué hacen con los calzoncillos viejos? Los botas,
4: exacto.
1: Pero define viejo.
0: No, que ya estén ya llevados del tiempo.
1: Se vuelve trapo.
2: El boxer roto es...
0: Ya un punto de... Todo lo, entonces, mi tip viajero es que cuando uno va a realizar un viaje largo, sí, qué sé yo, de un mes y eso. Entonces uno se lleva toda esa ropa y la va desechando en el proceso, en el camino. Entonces la termina, tú la dejas en la basura del hotel. Y
1: tan
0: así,
1: chévere que para. Es uno, mira, encontrarse bajallín y encontrarse con un boxer roto, ¿no?
0: Porque no, porque sí, o sea, ¿para qué llevarse una maleta llena de ropa que después traerse la otra vez toda esa ropa sucia? Entonces, más bien, ese espacio que estás ocupando le permite a uno traerse los souvenirs. Entonces, yo digo, entonces, una buena forma de deshacerse, ojo, y cuando digo la ropa, yo no sé, eso lo debatíamos con alguien, yo regalo, porque me decían, es que la ropa es mejor donarla. Yo, sí, estoy de acuerdo, yo dono las camisetas, los calzoncillos,
1: no, man, eso, sí, viajero, eso no. Viajero con Iván Marín, tengo otro. ¿Cómo es? ¿Te colas en el metro de Jerusalén sin problema?
0: No, pero no fue sin problema, tuvo sus consecuencias.
1: ¿Cómo fue eso?
0: Porque es que yo no sé, no me di mañas de pagar, allá no hay uno que está acostumbrado a que le cobren al momento de subirse. Sí. Entonces, no, entonces allá la gente sola paga su cosito de manera responsable y juiciosa. Y yo quería hacerlo, pero me ganó la inutilidad tecnológica.
1: ¿Y tú dijiste que la gente no pagó?
0: Pues, si nadie eso, yo pues no creo que se va a quebrar Jerusalén pues por dos personas que se suban sin haber pagado. Nos subimos y iba ahí normalito cuando de repente veo que pasa el man verificando el que se hubiera pagado, y yo, ¡ay, Dios mío! Y este señor que no hablaba pues nada inglés ni nada, hablaba hebreo, ¿cómo? Yo no sé qué cosa, pero bravo, pero de verdad, como si yo hubiera ofendido la cruz, no sé, uy, pero no, yo llegué a temer, me empeliculé eso, que uno, ¿se han visto esa serie de, creo que de Nat Geo, de Preso en el Extranjero? Sí. Digo, ¿qué tal? Yo dime por no pagar un tiquete de metro y toda la cosa, no, eso fue, sí me alcancé a asustar mucho, porque además el señor estaba demasiado airado. Yo dije, señor, se va a inmolar aquí pues, para darme una lección a mí, yo no sé qué va a pasar. Sí, pues, sí me dio sustico en ese momento. Pero no, solo me bajaron en la siguiente estación. Muy humillado. Pero no estoy enseñando a colarse, no, al contrario. Aprendan a manejar la tecnología, es mi verdadero consejo.
2: Bueno, es Iván Marín que estuvo con nosotros. Sebas, para finalizar, por favor, cierra el programa en hebreo.
3: Claro que sí. Ve, ese año lo...
0: ¿Otra vez?
2: Hombre, un aplauso, por favor, para Iván Marín.
0: Gracias. Ay, venga, déjenme dar la cuña. Estoy de gira con el show. Vayan a ver. Estoy haciendo un show presente a raíz de toda esta experiencia de Masterchef. Se llama Tengo Sazón, pero el show está crudo. Que soy muy honesto con ello. Entonces, vayan, estoy ahorita. Esta semana, la semana pasada lo estrené en Cúcuta. Esta semana voy para Florencia. Y ahí, en mis redes sociales, ahí encuentran el link para todo.
4: Va a ser por todo el país.
0: Sí, estamos 25 de septiembre acá en Bogotá. Bueno, nomás las fechas ahí. Encuentran el link fijo en mis redes sociales para que vayan a un show. Es de stand-up. No crean que me voy a poner a cocinar en vivo, pero ahí hablo de todo lo que fue esta experiencia y de las lecciones que me dejó. Entonces, los invito a que me acompañen.
4: Genial. Tengo su
2: eso. Está en las redes de Iván Marín y pueden encontrar toda la información, link y demás para boletería, para que empiecen a comprar de una vez. Caigan al show que se llama
4: Tengo Sazón. Y en septiembre lo haces aquí en Bogotá.
0: El 25 de septiembre es acá en el Teatro Agustiniano Salitre.
4: ¡Ay, genial! Listo, allá en el Agustiniano, 25 de septiembre.
2: Ya nos pillamos entonces. Ay, ahora sí. Sebastián en hebreo.
3: Ahora sí, en hebreo.
0: En hebreo.
3: Nos vemos.
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1: Nivel de perreo a esta hora, la marca más viral de Colombia los saluda en este lunes, inicio de semana. ¿Qué tal? ¿Cómo van? ¿Cómo están? Mucho gusto, me presento. Mi nombre es Esteban Velázquez, a quien lo acompaña después de Impresentables y antes de los 40 Classic en esta media mañana. Hoy amanecí un poco retro, así que le doy la bienvenida con esta canción de la Z y la L, Zion y Lennox. Se llama Hoy Lo Siento. Y qué bacano empezar este inicio de semana con ustedes. Hoy pagan.

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Ella es Aria Vega en el Remix Premium de Ryan Castro. Y Aria Vega se llama Chévere Remix. Oiga, le cuento que 12 mujeres están punteando en el top global de Spotify. Hablamos de la señorita Karol G con su nueva canción Baby Now. Y también con Shakira y Dai Dai. Así que si usted quiere oír esas canciones, escuche los 40. Ejemplo, no le tengo Dai Dai en este momento, pero si hablamos de Shakira, ¿qué tal esta canción? Ciega sordomuda. ¿Le gusta o no le gusta? Es un retro, y si es un retro suena mejor en los 40.

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0: Omi, Nicky Jam, cheerleader a esta hora en los 40. Oiga, le cuento que Monividente ya está empezando a ver cómo le irá a cada signo en este mes de septiembre. Así que si usted quiere saber si septiembre va a ser bueno económicamente para usted, ingrese ya a los40.com.co.
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0: J Balvin, Wesco y Obi on the drums hacen la W Sound número 9. Qué canción para tener unas vibras diferentes. Y suenan esta media mañana en los 40.

que volvió a reaparecer en las redes sociales y presuntamente reaccionó al acercamiento, al chipeo que tiene Karol G y Bruno Mars en estos momentos. Bueno, pues en los40.com.co está de pronto más detallado por qué reaccionaría Feid así a este supuesto chipeo. Así que los veo y los leo en los40.com.co. Vámonos al 2009. Precisamente el 28 de abril de ese mismo año, ahí sale esta canción de Franco el Gorila y Yandel, se llama Sexo Seguro, que en el 2025 se volvió a hacer tendencia gracias a TikTok y suena aquí en Los 40, la marca más viral de Colombia.

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0: María Vega con Totó. Y a esta hora iniciamos nueva hora de música. La marca más viral de Colombia lo acompaña en este inicio de semana. Veo a John Briel, a Mon Laferta, también veo a Fuerza Régida, Morat. Esta playlist está más que perfecta. Bienvenidos.
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0: John Briel y DF inician esta hora, le damos play, se llama Vitamina. Podría decirse que es un perreo, pero es para saltar, para cantar y para tener buenas vibras. Bienvenidos, nueva hora de música en los 40.

0: Fuerza Regida y Grupo Frontera con Coqueta. Esta hora en la marca más viral de Colombia. Oiga, le cuento que ya tenemos 17 capítulos de más de 40. Tato Cepeda, el señor Rafa Cifuentes y el señor Carlos Montoya dan esas experiencias de que es tener más de 40. Y si se lo perdió ayer domingo, ya le tenemos el episodio subido en los 40 Colombia en YouTube.
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0: Vamos a ver un adelanto, a ver cómo suena esto.
2: Van arreglando, mirando, pero
3: para la gente de todo el país, Bogotá
2: a la
3: está
2: altura de la 94 más ¿no? Que se arma un taco ahí. Sí. Y adelante iba un carro. Y el man lento y yo ahí detrás, normal. Y claro, uno ve obviamente todo lo que trae el carro adelante. Man traía el pescadito de Jesús.
3: Ojalá que sea una persona creyente que le va, que se tranquila.
4: Pero eso ayuda para uno saber con quién se mete.
2: Es que le tomé foto y todo, decía, ¿quién como Dios? Nadie como Dios. Yo bien, bacano. ¿Quién como
0: Dios? Bueno, muy bien.
2: ¿Cómo Dios? No.
0: Ya si ustedes quieren oírlo completo, ya está colgado en los 40 Colombia en YouTube, a más de 40. Todos los domingos a las 8 de la noche llega Morada. ¿Cómo te atreves? Que lo expliques.

señor Hamilton, eso es lo más nuevo de él, se llama Beso a Beso, que estuvo celebrando su, podría decirse, cumpleaños adelantado el 29 de agosto en Bucaramanga, ya que fue uno de los invitados por el señor Ryan Castro a ese concierto, y en la prueba de sonido le colocaron una tortica y que las fans le dieron las gracias, ya que en la aparición de Hamilton en el concierto le hizo quitarse la camisa al señor Ryan Castro. Hamilton a esta hora en los 40, vámonos con Yaosa, esto se llama El Celular. Cule canción que suena en los 40.

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0: de Cali, de Kevin Roldán, lo más nuevo, y con esta canción me voy despidiendo. Qué bacano empezar a este inicio de semana así, con buena musiquita, parchado, y sobre todo ustedes escuchando la marca más viral de Colombia. Nos oímos a las 2 de la tarde. Ya viene el DJ Curro Zapata con los 40 Classic.
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0: Ryan Castro, lo dejo con esta canción, se llama 1420, junto a los Piso 21. Los quiero, los amo, síganme en Instagram, velasquez.radio. Chao pues, permiso.

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¿Cómo era de bueno fulanito? Por allá en 1999 nos pusieron a bailar este Chillando Goma. Luego todo empezó a ponerse mal entre el grupo porque les pasó algo parecido a los Milli Vanilli, que no cantaban. El gordito, que le decían Don Fulano, que era como el más icónico y representante del grupo, pues era el que no cantaba, hacía como la mímica, y los otros sí cantaban. Entonces empezó a haber roces de que este se está llevando mi fama, bueno, y empezó el problema. Luego empezaron a pelear por el nombre, que quién era Don Fulanito. Y de ahí salieron como 50 fulanitos engañando a empresarios, a conciertos, a discotecas, porque nunca se supo cuál fue el reemplazo verdadero de Fulanito. Salieron muchos fulanitos que no eran originales. Pero nos pusieron a bailar y esta canción, Chillando la Goma, con ese sonido a brasilero, que después el general retomó en esta canción que se llamaba Samba Hey. Con ese ritmo brasilero, al mediodía de este lunes, en los 40 Classic.

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1: 12:32.
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en entrevistas cuando lanzó esta canción, porque yo estaba con él, yo trabajaba en Warner Music y sacamos este disco, el de Cara Luna, y nos fuimos por todo lado y en todo lado le preguntaban que si ya se había ganado el primer millón. Y él ya mamaba que le preguntaran lo mismo siempre. Contestaba al periodista que si eran pesos o en dólares. Usted ya se lo ganó en pesos.

este llamado de emergencia, son mi todo reggaetonero. Lo que uno pone en cualquier fiesta, cualquier generación, grandes y chicos, se la bailan, la conocen de una. Entonces, por eso, hoy lunes arrancando semana y terminando mes, y por ahí uno que otro con quincena, disfruta de la buena música de los 40 Classic.

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en el 2014 Yeltsin nos hacía tomarnos el chorro con esta. A las 12:51 de este lunes. La recordamos en los 40 Classic y ahora Yeltsin anda con un nuevo pelo, la cresta de gallo se llama. Una prótesis capilar indetectable de 100% pelo natural. 70 palos le costó el chiste. Porque él era calvirri, es calvo. Y una vez yo lo vi en una foto y dije, oye, ¿este de dónde sacó pelo? Pues se hizo su... Como una peluca, creo yo que será esa cresta de gallo, ¿no? El caso es que se ve bien, se ve más joven. Y canta como a los dioses, ese Yeltsin, Giancarlos. Bajito, sonando la marca más viral, los 40.

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0: Vamos de salida en este segundo viaje en la máquina del tiempo que nos lleva a recordar la música eterna. A la 1:10 el Curro Zapata los saluda, el DJ que te pone a bailar, y hasta las 2 ustedes se suben conmigo, así que nos fuimos.
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Danza del Mono. A la 1:20. Canción que me recuerda mucho a la pandemia, porque cuando salió justo, la pandemia arrancó y es un reto. Recién salido del horno, nuevecita, 5 años. Nosotros estamos aquí en los 40 Classic.

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Canción de 1998. El Rocky o el Rookie. Todavía sigue activo en la música urbana. Por ahí le salen unas giras. Sigue escribiendo música urbana desde Panamá, panameño. Sigue bailando. Y a la 1:30, J Balvin. Tranquila. Somos la marca más

Esta unión es una de mis favoritas, los del grupo colombiano Paisa. Se une a Black Eyed Peas y hace esta Mami a la 1:44. Aquí vamos, así vamos, casi llegando al final, casi aterrizando en esta máquina del tiempo que nos lleva a recordar la música eterna, como esta del 2003. ¿Qué andaba usted haciendo en el 2003? Cuando se iba de fiesta los fines de semana para los capachos conmigo y bailábamos esta canción con el sonido Eurodance del momento. Ozone, el Dragostea Tintei, los 40 Classic.

Así es, los Mortal Kombat nos dan siempre ese consejo. Y a la 1:50 estamos llegando al final, aterrizando ya. Espero que el servicio a bordo musical haya sido de su agrado en plena hora del almuerzo. Siempre de lunes a viernes desde las 2 y hasta las 2 está Los 40 Classic, la buena música, la eterna. El Curro Zapata, el DJ que te pone a bailar. Les da las gracias por preferirnos, por siempre tenernos en el corazón. En su dispositivo, en su radio, en cualquier parte, siempre está la señal de Los 40 y al mediodía. Los 40, así que mañana nos encontramos nuevamente a las 12 para disfrutar de la música eterna. En el amor, no la guerra. Sean felices, ya viene Esteban. Feliz tarde para todos.

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Baby Shampoo. Esto es Niña Bonita y con esta canción, después de los 40 clásica y antes de que venga Camila Noa y todos los DJs de la programación musical de los 40, los saludo para acompañarlo estas dos horas, parcero, parcera, en este inicio de semana. Hoy es lunes, el día más caliente de lo que ya ha registrado este año. Hoy vamos a alcanzar los 33, 34 en sensación térmica, alcanzando los 30 grados de temperatura. Así que, bueno, bienvenidos a este día caliente en los 40. No caliente como nos gusta. Yo lo sé. En fin, llega Roy. Esto es Where Is My Husband. ¿Qué temas? Dios mío. En fin, lo acompaña Esteban Velázquez hasta las 4 de la tarde. Bienvenidos a los 40.

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Los Ángeles Azules nunca es suficiente. Los Ángeles Azules que están de celebración, sí, este 14 de septiembre cumplen 50 años de trayectoria e influencia en la comunidad latina. Y en Panorama City va a tener una plaza con su nombre, va a ser Los Ángeles Azules Square. Así que bueno, 50 años de Los Ángeles Azules y lo celebran así, con una plaza en Los Ángeles. ¿Por qué no una plaza para Maluma ahí en Medellín? Diría uno, ¿no? O para Fade. Y Maisac va en el camino. Llega ese trío, Maisac, Fade y Maluma, contentiendo en el remix.

0: Urbano, Luis Serra, La Voz 234. 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
0: Igual que los de la piña con G-Black, esto siempre exótica, definitivamente una canción que lo saca y que le recuerda el verano 40.

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0: Bunny. Oiga, y le cuento que ya está disponible el nuevo episodio 17 del podcast, también programa de más de 40. ¿Sí? Si usted lo quiere oír, domingo 8 de la noche, pero hay repetición en YouTube a los 17 capítulos, los 40 Colombia en YouTube.
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0: Pero si usted tiene más de 40, se sabe esta canción. La rumbió, la dedicó, de pronto conquistó a alguien con esto. Dálmata, dile a tu amiga.

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1: 2:52. 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

0: Bien. ¿Cuánto tiempo usted oró por lo que hoy tiene? Gran mensaje de Luis Terlaosi con esta canción que se llama La María. Empezamos una nueva hora de música. Nos queda una horita para parchar, para hablar de varios temas y sobre todo para darle play a su música favorita aquí en la marca más viral de Colombia, Los 40. Bienvenidos.
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0: ¿Qué tal si nos vamos con el abuelo Ryan Castro y esta canción, Los de la Piña? Esta canción en varios eventos 40 el año pasado y en este se escuchó en Capach, se escuchó en el verano 40 y en el Los 40 Live Session. ¿Y por qué no recordarla hasta ahora? Se vale todo de Los de la Piña.

0: llegar a mi momento más humilde. Y el despecho aquí viene, vea, con ego. ¿Por qué? Porque en vez de llorarle a Alex, usted le dice que puede presumir que ha sido su momento más humilde. ¿Usted se acuerda de esa persona que dice, uy, yo cómo me metí con esta persona, Dios mío? El efecto del ron, el efecto del guaro, el efecto de pronto un despecho. ¿Usted le ha pasado? ¿Le ha pasado? Cuénteme en los 40 y ya en Instagram.
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0: Mientras tanto, nos vamos con el Xavi y Manuel Turizo. Se llama en privado. Tiene un concepto bastante raro, bastante peculiar, pero suena muy bueno. Y si suena bueno y es tendencia, suena a los 40.

0: Ya, Dylan, el abusador y Rey Tony, se llama Dichábate, número uno en Del 40 al 1 mucho tiempo, y que aún siguen los primeros 5 lugares del conteo, que usted lo puede escuchar todos los sábados de 8 de la mañana a 12 del mediodía con el señor Sebas Podcast. 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
0: Así que ya lo sabe, llega Jamile Tony, su más reciente canción se llama Beso a Beso, Boca a Boca. En realidad se llama Beso a Beso, pero así dice la canción. Bueno, no me juzgue, más bien escucha esta canción nueva.

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1: 3:45, está la tarde con la marca más viral de Colombia.
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0: soltera.
1: Si lo dice Shakira, yo le creo. Se pasa más rico soltera. Y es que Shakira, pues, ha tenido varios chipeos, ¿no? Hasta en el Mundial la chipearon con Harry Kane, que era un partidazo. Bueno, definitivamente Shakira puede hacer lo que quiera con su vida. Yo los dejo. Ya viene Camila Henao. Nos oímos mañana a las 10 de la mañana. Los quiero, los amo.
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1: Y no olvides seguirme en Instagram como Velázquez.radio. Y los dejo con esta canción de que.
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1: Y no olvides seguirme en Instagram como Velázquez.radio. Y los dejo con esta canción de Quevedo. Los dejo con esta canción de Quevedo. Se llama Colombia. Así que chao, pues. Permiso.

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escuchábamos a Bele con su canción Frente al Mar, 4:03 p.m. Gente, ¿cómo están? ¿Cómo van? Soy Camila Nave, me encanta como siempre acompañarlos en este lunes, inicio de semana. Hoy, 31 de agosto del 2026, despedimos el mes de agosto como se debe. Le damos la bienvenida a septiembre. Súbale volumen al 90.3. Vamos con Ryan Castro con su canción Ojalá. Súbale volumen a los 40.

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Escuchábamos a Grupo Firme con su canción Ya Supérame. Y hablando de superar relaciones, les cuento que Faith parece ser que ya tiene nueva pareja, así mismo como el shipeo que hay de Karol G. Si usted quiere saber qué es lo que está pasando entre los dos artistas colombianos, ingresa ya mismo a los40.com.co. Clásicos de los 2000, Belanova con su canción Rosa Pasteles, suba el de volumen al 90.3.

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1: Sechi J Cortés con su canción 911 Remix. Y les cuento que nos pueden seguir en nuestras redes sociales. Aparecemos en Instagram como @los40villavo, en TikTok como @los40villavo.oficial, en nuestra fanpage @los40villavicencio. Dele follow, dele like. Seguimos con mucha más música en esta tarde de lunes. Con Ryan Castro con su canción Azota Mama Azota. Aquí vaya G, súbale volumen a los 40.
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Escuchábamos a Justin Bieber y Nicki Minaj con su canción Beauty and a Beat, esta canción del año 2016, que sigue siendo tendencia. Les cuento que Pau Tips lanzó una puya a los jueces de Masterchef porque ella considera que se están tomando las cosas personales. ¿Quieres saber qué es lo que está pasando? Y lo sé ya mismo a los40.com.co. Seguimos en la onda Angry, me voy con Black Eyed Peas con su canción I Got a Feeling. Súbale volumen al 90.3.

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Vamos con un clásico de Karol G, J Balvin, Anuel AA, Location.

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1: 4:49.
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Iniciamos la hora de música con Aria Vega y Ryan Castro con su canción Cherry Remix. Les doy la bienvenida a todos ustedes a esta nueva hora de música. Soy Camila Nao y me encanta como siempre acompañarlos. Si apenas está conectando, súbale volumen al 90.3. Bienvenidos todos. Con Bizarrap, con su Music Session a 62, que la hace junto a J Balvin. Súbale volumen al 90.

transportamos al año 2003 con Jean Paul y Sasha con su canción I'm Still In Love With You, esta canción que fue todo un himno y que seguimos aquí escuchando, que sigue siendo un éxito en los 40. Súbale volumen al 90.3. Con Grupo Firme con su canción El Amor No Fue Pa' Mí en esta tarde en los 40.

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Usher con su canción Yeah. Y les cuento que Iván Marín estuvo con Los Impresentables y habló sobre Lina Tejeiro. Si quieres saber qué fue lo que dijo frente a las discusiones que tuvieron en Masterchef Celebrity Inglés, ya mismo a los40.com.co. Vamos con Aitana con su canción Superestrella. Súbale volumen al 90.3.

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somos Añejo y Dálmata con su clásico del reggaetón. Hoy me atrevo y los invito a que nos sigan nuestro ecosistema de redes sociales. Aparecemos en Instagram como @los40villavo, en TikTok como @los40villavo.oficial y en nuestra fanpage @los40villavicencio. Con Arcángel y Fate con su canción Mírame Baby. Súbale volumen al 90.3.

0: 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En los 40 son las
1: 5:45.
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0: Hamilton con su canción Beso a Beso. Y los invito a que vayan a nuestro canal de YouTube, @los40colombia, porque ahí van a poder encontrar todos los capítulos de Más de 40, todos los videos de Los Impresentables, también entrevistas y mucho más. Así que ya sabe, dele click y entérese de todo. Seguimos con más. Vamos con un clásico del reggaetón, Wisin y Yandel junto a Don Omar. Esto es Nadie Como Tú. Súbale volumen al 90.3.
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escuchábamos a Eladio Carrión junto a Bad Bunny con su canción Coco Chanel. Y con eso iniciamos una hora de música, 6 de la tarde, 9 minutos. Gente, ¿cómo están? Soy Camila Nao y me encanta, como siempre, acompañarlos en este lunes, ya cerrando el inicio de la semana y despidiendo el mes de agosto, el 31 de agosto del 2026. Y apenas se está conectando el 90.3, súbale volumen, bienvenido. Es momento de que nos relajemos y le subamos volumen al radio, porque sí, vamos con la canción que nos dejó Karol G, Fade. Esto es Verano Rosa, súbale volumen a los 40.

escuchamos al señorazo Luis Alfonso con su canción Gomela y Montañera. Y los invito a que vayan a nuestro canal de YouTube, @los40colombia, para que no se pierda de todos los episodios de Los Impresentables, las entrevistas de Mini Salvavidas también y los capítulos nuevos de Más de 40 pendientes. Los 40. Vamos con un clásico de la música electrónica, Alex Gaudino. Esto es Calabria en los 40.

Mike Towers y Benny Blanco con su canción El de Género, y los invito a que nos sigan en nuestro ecosistema de redes sociales. Aparecemos en Instagram como @los40villavo, en TikTok como @los40villavo.oficial y en nuestra fanpage @los40villavicencio. Dele follow, dele like, seguimos con mucha más música en esta tarde de lunes. Vamos con música nueva de Paola Jara, Mi Momento Más Humilde. Súbale volumen al 90.3.

la pro rockstar Hamilton junto a TFCM con su canción Mi Gato Oficial. Y les cuento que Shakira y Karol G dejan a Colombia en alto, ya que hacen parte las dos con varias canciones del listado de las 50 canciones más

Maisac Fade y Maluma con su canción Te Entiendo Remix en los 40.

hizo con su canción Inglés en Miami. Les cuento que el internet no perdona y los seguidores mucho menos. Les cuento que Luisa Castro respondió a quienes le preguntan por un presunto video filtrado con Kevin Roldán. Si quieres saber qué fue lo que dijo la creadora de contenido, ingresa ya mismo a los40.com.co. Nos vamos con clásicos del reggaetón colombiano, Pipe Calderón y Raycon con su canción Te Gateo en los 40. Este

0: 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En los 40 son las
1: 6:57.
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